0: por sus chances. Enfrente un Uruguay que desde los nombres, desde la historia, desde la tradición y la inteligencia de su cabina técnica es necesariamente más, no logra trasuntarlo en la cancha, no logra generar ocasiones claras. Es un equipo que muchas veces elige embestir porque al juntar pases no es profundo, junta pases y no logra profundizar, no logra meter la pelota entre líneas. A ratos es como si esos jugadores sintieran en su esencia que meter un pelotazo largo, que tirarla arriba es más lo de ellos, y que van a estar así más cerca de hipotéticamente ganar un partido. Tuvieron un momento sobre el final del primer tiempo que les permitió hacer dos goles. A ver si escuchamos a Bielsa en la señal de DirecTV.
1: Y cuando cedimos el protagonismo, las diferencias se acortaron.
2: En el primer tiempo Valverde entró más por izquierda. ¿Le convenció ese rendimiento o no?
1: Bueno, no es una cuestión determinante. Puede jugar libre por todo el frente.
2: ¿Qué entiende que fue determinante para el resultado entonces?
1: Que lo determinante para el resultado fue que cedimos el protagonismo en algún momento en el que lo conveniente hubiera sido mantener la presión sobre el rival.
2: Gracias, Marcelo.
0: Ahí estaba Marcelo Bielsa. Va a haber necesariamente un examen desde la lógica de los hinchas uruguayos, que van a mirar este empate con Cabo Verde como una derrota. Lo van a mirar como un partido que en sus pergaminos, que en sus jinetas, que en su historia no pueden empatar. Y resulta que lo estuvieron perdiendo 1-0, y resulta que al final, con algunas contras del equipo africano, la terminan sacando. No sé si sacando barata,
2: pero... Bielsa, análisis del resultado del partido.
0: ¿Vamos a escuchar?
3: Bueno, necesitamos ganar y es lo que tenemos que salir a buscar.
2: ¿Qué resaltás del rendimiento de Uruguay hoy?
3: Bueno, que otra vez lo buscamos hasta el final, pero bueno, no alcanzó. Creo que no pudimos cuidar el resultado y también terminamos un poco sufriendo.
2: Se viene España y hoy goleó 5-0.
3: No, para nosotros no pasa nada. Es lo mismo, o sea, nosotros tenemos que ganar y eso es lo importante.
2: Gracias,
3: Marcelo.
0: Ahí está Araujo, buena figura, autor de gol de Uruguay, autor de una asistencia. Creo que es el que más cerca estuvo de la claridad esperada de los hombres que están de mitad arriba en Uruguay. Yo no sé, Flaco, cómo lo ves tú, pero a mí me llama la atención lo que está jugando Valverde, porque creería que es un jugador que pudiera necesariamente dar más, pero ni siquiera en la pegada, que es su sello, es como su firma, ha estado lúcido.
4: Sí, el derechazo en el Bernabéu lo hemos visto una y mil veces con Fede Valverde, y en el Mundial, o por lo menos en este partido con Cabo Verde, ni siquiera el marco apuntó el capitán uruguayo. La sensación que da es que Bielsa no tiene respuesta en sus jugadores, básicamente. Los tiene algo perdidos a los jugadores uruguayos. Desorden en defensa, un mediocampo que va al ataque pero que no vuelve. No es un equipo puramente de Bielsa como uno está acostumbrado a verle al rosarino, con un funcionamiento estándar, con un equipo cohesionado logra funcionar como un colectivo. En este caso se ve que los bloques, tanto defensa, mediocampo como ataque, están muy separados, muy desorientados, y eso ha generado también el resultado que vemos, y también el empate con Arabia Saudita en la primera fecha.
0: Cuando la fórmula, cuando el sistema no te permite poner a tus delanteros varias veces por partido de cara al gol, uno dice, hay un jugador diferente que te la arregla en una jugada, en un toque. Y ese jugador de esta generación es de Rascaeta, y de Rascaeta no está. Y otro similar, si tú me dices, no, pero hay uno que es igual o superior en esas capacidades, no lo tiene. Y por ende, elige este mediocampo, construye este mediocampo. Vamos a escuchar a Canovio, también se entregó y jugó bien, autor de un gol.
5: Pero no se logró ganar, que era lo importante. ¿Cómo viste el partido vos?
6: Sí, el objetivo principal nuestro, ¿no? Yo creo que los primeros 25, 30 minutos nosotros estamos presionados arriba, encontraron un gol de una pelota parada y bueno, después sabíamos que ellos iban a lo que iban a proponer, que era mucha transición, tratar de meter una contra y así fue. Ellos estaban pendientes a eso, hicieron su trabajo y

0: Y bueno, al final salieron recompensados con un punto cuando nosotros estábamos ahí para en busca del tercero y no se dio. Así que nada, confiar.
1: ¿Consideras que en este tipo de circunstancias, si se cometen errores determinantes, son condicionantes y Uruguay está cometiendo errores que capaz que hay que trabajarlos, distracciones, no sé cómo los definís vos?
0: Sí, totalmente. No solo en este partido, yo creo que hay bastantes partidos dentro de la Copa del Mundo que son muy efectivos. La posición de pelota no te garantiza nada, llegan y castigan, así que es eso. Es una Copa del Mundo, estás al máximo nivel, con mucho detalle y efectividad, y nosotros intentamos, tuvimos las situaciones y bueno, ellos encontraron un error nuestro y bueno, pagamos caro, pero bueno, hay que seguir para adelante.
1: ¿Y a España cómo se le gana?
0: Con la misma cabeza de los uruguayos, metiendo como dije recién, el pecho a las balas, confiando en nosotros y bueno, tratar de hacer nuestro juego, que tenemos una selección y un grupo muy calificado para afrontar cualquier desafío.
1: Gracias.
0: Por favor.
2: Agustín Canovio, autor de uno de los goles de Uruguay hoy en el 2-2 ante Cabo Verde. Miremos, Sebastián Aguilar, la tabla. Este es el grupo H, lidera España ahí, ¿no?
3: Es el líder absoluto del grupo H, el conjunto ibérico, que tiene 4 puntos en lo más alto de esta tabla de posiciones. En el segundo lugar, a pesar de todo, está Uruguay, por ahora clasificando a los 16avos de final del Mundial. Segundos con 2 puntos y solo los separa de Cabo Verde los goles a favor, que son 3 para el conjunto charrúa. Cabo Verde es tercero, también con 2 puntos, con la misma diferencia de gol que los uruguayos, pero solo tienen 2 goles a favor. En el último lugar, y hasta el momento eliminado del Mundial, Arabia Saudita con 1.
2: Esta es la pregunta del millón, Sebastián.
3: A ver.
2: Hay un ranking de mejores terceros.
3: Sí.
2: Ahí está, por ejemplo, Cabo Verde, bien posicionado, entiendo que es el cuarto en la tabla de los mejores terceros.
3: Sí.
2: Ya. La pregunta es la siguiente: ¿cómo se asigna un mejor tercero al cuadro, a la llave con la que se desarrolla el Mundial a partir de los 16avos de final?
3: A ver, eso ya está presupuestado, ya está predeterminado. ¿Qué equipo va a jugar contra cada mejor tercero? Por ejemplo, Alemania, que ya es líder de su grupo, tiene su lugar asignado en los 16avos de final y va a enfrentar al mejor tercero del grupo A, B, C, D o F. ¿Cómo saber cuál de esos grupos va a ser el que va a asignarse? Va a depender de finalmente cuáles son los 8 mejores terceros y de qué grupo provengan. Se hace una fórmula básicamente con, no sé, si clasifican, por ejemplo, los mejores terceros del A, B, C, D, F, G, H, hay una fórmula que los va a asignar a cada llave de la Copa del Mundo. Pero eso lo vamos a saber recién cuando se termine de jugar la fase de grupo. No vamos a poder saber antes quién va a enfrentar a quién. Sí, podemos ir aproximándolo, por ejemplo, por cómo están hasta el momento. Si, por ejemplo, hoy termina la fase de grupos, Cabo Verde, por ejemplo, estaría clasificando a la siguiente etapa como mejor tercero y se estaría enfrentando a Irán en 16avos de final. Pero todavía falta por jugarse todo lo que resta de segunda fecha y la última, por supuesto, de la fase de grupos. Pero solo el último día de la fase de grupos vamos a saber con quién se empareja cada mejor tercero en la fase de 16avos de final.
2: ¿Y en ese emparejamiento usted tiene a Alemania jugando con Escocia?
3: En ese emparejamiento lo tengo con República Checa.
2: El tercero de la A.
3: Exactamente.
2: El tercero de la A. Bien, eso va a cambiar necesariamente porque los resultados van a mover la tabla de los mejores terceros. Es más, pueden mover la tabla de primeros y segundos porque hay Copa Mundial por jugar. A Alemania no lo van a mover. Alemania ganó su grupo.
3: Alemania ganó su grupo, Estados Unidos ganó su grupo y México ganó su grupo. Ya esos tres no hay cómo mover.
2: Tal que decía, el partido Alemania-Ecuador es un partidazo, sí, para Ecuador. Ecuador se juega la vida en ese partido. Alemania pudiera darle descanso a sus titulares si el técnico así lo...
3: Y probablemente lo haga Nagelsmann.
2: Nagelsmann.
3: Seguramente. Sí.
2: Bueno, son todas consideraciones de una Copa del Mundo que se desarrolla, que es apasionante. El partido de hoy a mí me encantó porque... porque tú tenías las dos realidades que quieres enfrente. Tenías a un equipo que se siente dominante, un equipo que sale a buscar el protagonismo. La queja de su técnico, de Bielsa, es que lo pierde en un momento, evidentemente hablamos de Uruguay. Y tienes al otro que es el retador, que es el equipo que desde la espera pero con un libreto súper determinado, que es que en cada recuperación se va a lanzar una contra basada en la fuerza, en la potencia, en la velocidad, tú vas a hacer daño, tú tienes lo mejor para ver un partido. No es esa frase hecha de que se defienden y que no tienen nada. Tienen un libreto y tienen un arma y confían en esa arma, su salida rápida. Es lo que vimos de Uruguay y de Cabo Verde en el 2-2, que hasta el final tenía pronóstico reservado, con emoción en los dos arcos. Creo que un poquito más finos ambos, hasta veíamos más goles en el duelo de hoy. Le proponemos el alto, le proponemos la pausa, somos Cooperativa Deportes, ya seguimos, hay Copa del Mundo, goleó la U en la Copa Chile, nos queda algo todavía aquí en Cooperativa.

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1: Cooperativa. 8:21 minutos. 8:21 minutos.
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2: Somos Cooperativa Deportes sobre el final de la jornada de domingo, mirando las consecuencias, las declaraciones, las reacciones a este empate de Uruguay 2-2 ante Cabo Verde. Para Cabo Verde sabe a gloria, sabe a una presentación en un mundial que va siendo para ellos histórica. En cambio, para Uruguay sabe a completa derrota. Vamos a abrir un paréntesis en esta entrega mundialista para ir al Estadio Nacional. Allá se jugó Copa Chile, la U le ganó a Santiago Wanderers 4-1, hizo respetar esa condición de un equipo de primera contra un equipo de la B y la reflejó en el trámite y en el marcador. Pancho Caneo.
3: Sí, ¿qué tal, Pato? Aquí estamos ya, se está yendo el bus de la Universidad de Chile que lleva, por ejemplo, a Fabricio Colochini y su cuerpo técnico, entre otros, además de algunos juveniles. Se va ya la escuadra azul, ya también se fue Wanderers con esta victoria 4-1 de la U frente al equipo Caturro, que lo pone ya en puestos de avanzada con 3 puntos en el segundo lugar del grupo D. Recordemos que San Felipe tiene 6 puntos, que lo sigue la U y que luego Wanderers con 3 y Calera cerrando con 0 unidades. Ahora, bueno, vuelve al entrenamiento. La U va a jugar el miércoles frente a Calera, donde Fabricio Colochini Pato seguirá siendo el entrenador.
2: Sí, quería aprovechar de preguntarte qué es lo último que se maneja, lo que pudiste saber en el estadio del estado de salud del técnico Gago.
3: Está estable, está fuera de peligro, está en una rápida recuperación y además se espera que mañana posiblemente sea dado de alta ya para estar en su casa. No va a dirigir el miércoles, tampoco el próximo domingo frente a San Felipe acá en el Nacional, pero ya es posiblemente que lo pueda hacer durante la otra semana, no esta que viene, sino la subsiguiente.
2: Sí, lo suficientemente serio el tema, infarto agudo del miocardio, para que se pueda tomar unos días. Pero la evolución de la que se informa es una evolución favorable, Pancho, ¿no?
3: Sí, favorable, y ha respondido bien ante la intervención que se le realizó el día viernes por la madrugada. También la recuperación que ha tenido dentro de la clínica alemana ha sido buena, así que todo indica que mañana va a ser dado de alta Fernando Gago.
2: Pancho, lo último, son unos días en los que se juega la Copa Chile, pero los equipos piensan, barajan nombres, analizan sus movimientos, y en la U hay movimientos de jugadores que salen, hay movimientos de jugadores que llegan. ¿Qué se dice en esa materia?
3: Mira, con respecto a los que salen, ya está confirmado, lo contábamos ayer como novedad, lo de Lucas Romero, el volante paraguayo que abandona la Universidad de Chile. Ya viajó durante este domingo a México para sumarse al Tijuana y va a ser nuevo jugador del elenco de América del Norte. Lo que ve la U y lo que tiene como prioridad son dos extremos, eso lo necesita sí o sí, y es lo que está buscando Fernando Gago y la gerencia deportiva, además de alguna oportunidad de mercado o algo por el estilo que pueda reforzar el club en algún otro puesto, pero hoy día la prioridad la tienen los dos extremos. Y tiene que salir a vender un más. Eso también lo dijo hoy día Mayo, lo escuchábamos en la tarde.
2: Perdón, dos extremos, ¿y qué dijiste al final? ¿Tiene que salir a vender más?
3: Sí, porque el presupuesto no se le entregó ya un presupuesto que entiendo yo desde la gerencia deportiva no lo vieron tan holgado. Y ya lo dijo Manuel Mayo, si queremos traer jugadores de calidad, bueno, también hay que salir a vender jugadores y están abiertos a ofertas por cualquiera de cualquiera que venga y en eso están también.
2: Pero eso pone a Lucas Barrera entonces en la puerta de salida, porque se supone que por él hay un interés de Talleres de Córdoba, ¿no?
3: Sí, es real el interés de Talleres de San Paoli. Hay que renegociar el contrato, porque ya perder dos volantes centrales sería perjudicial para el equipo, y ahí tendría que abrirse sí o sí la opción de ir a buscar a otro. Entiendo yo que se está negociando con Barrera para que pueda tener un alza en su salario, ponerlo en un lugar más preponderante en el sentido económico, como ha sido también en lo futbolístico, para poder tener mejores opciones de negociación. Yo no estoy diciendo que Barrera esté blindado, no hay ningún jugador blindado, pero creo que en este caso lo van a evaluar con más calma y con más profundidad.
2: Pancho Gané, un abrazo para ti, gracias. Mañana seguimos el análisis de la victoria de la U 4-1 sobre Wanderers.
3: Que estén muy bien, un abrazo, chau.
2: Ahí está el Topito Caneo en el Estadio Nacional, parte del equipo de Cooperativa que transmitió el 4-1, la goleada sobre Santiago Wanderers. Recta final para esta emisión mundialista, Sebastián Aguilar. Repasemos los resultados del día de hoy. Voy a ser generoso con los majaderos que han puesto el Túnez-Japón en la jornada de hoy. Ese partido de la agenda de ayer.
1: Sí.
2: Pero como hay diferencia horaria, efectivamente se jugó a la medianoche de hoy. Incluyamos la boleta de Japón,
1: que ganó por 4-0 ante Túnez en el partido número 1000 de la historia de los mundiales. Luego, al mediodía, jugó España y venció por ese mismo marcador 4-0 a Arabia Saudita para quedarse en lo más alto del grupo H. Por el grupo G, a las 3 de la tarde, Bélgica empató sin goles 0-0 ante otra de las selecciones que ha hecho una verdadera epopeya hasta el momento en su participación mundialista. Hablamos de Irán, empate sin goles entre belgas y persas. Y hace cosa de minutos, con relato de Ernesto Díaz Correa, Uruguay igualó 2-2 ante Cabo Verde.
2: Muy bien, eso con los resultados de hoy. Se van configurando las tablas de posiciones y tenemos agenda para mañana. Cooperativa se vuelve loca mañana con la Copa del Mundo. Transmite 3 de los 4 partidos de mañana.
1: A pura Copa del Mundo en la antena de Cooperativa, porque a la 1 de la tarde, 12:30, arranca la transmisión. Argentina sale por su segundo partido en la defensa por el título mundial, enfrentando a Austria. Eso será a las 13 horas el pitazo inicial. Luego, 5 de la tarde, también con transmisión de Cooperativa Deportes, Francia va a enfrentar a Irak, y a las 20 horas por el grupo I también, y por supuesto con transmisión de Cooperativa Deportes, partidazo entre Noruega y Senegal, 20 horas para ese partido.
2: Sí, durísimo choque ese de Noruega y Senegal. Muchos creen que ahí se juega algo relevante en la pasada del grupo de la selección francesa. Estamos hablando del grupo I de la Copa del Mundo, donde Noruega y Francia tienen 3 puntos, pero Senegal parece ser un hueso duro de roer. Así que atención mañana a esa trilogía de partidos y a la vuelta de Leo Messi a la cancha, 12:30 en el aire Cooperativa, desde la 1 en punto, narración de Ernesto Díaz Correa para Argentina y Austria, con Messi, una de las grandes figuras de esta Copa del Mundo en la cancha. A las 20:28 le decimos buenas noches, Seba, buen regreso a casa.
1: Abrazo grande.
2: Y abrazo para todos los que escucharon Cooperativa. Diego Colón Conao en la puesta en el aire. Abrazo para todos. Hasta pronto.
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1: Cinco grados en Santiago. Cooperativa. 8:31 minutos. 8:31 minutos.
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1: 4 grados. 4 grados en Santiago. Cooperativa. 9:31 minutos. 9:31 minutos.
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0: 21:45.
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1: Preuniversitario. 21 horas, 59 minutos.

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0: Son las 22 horas, 23 minutos.
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0: Son las 23 horas, 3 minutos.
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1: Son las 23 horas 31 minutos.
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0: Son las 23 horas 59 minutos.
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6: Cooperativa, 12 de la noche.
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8: 33 niños haitianos reportados por Contraloría han sido ubicados. Para aclarar las dudas por las cifras dispares, Desarrollo Social afirmó que los municipios están ubicando a todos los menores que entraron por reunificación familiar. Canciller Pérez Mackenna sostuvo reunión bilateral con su par de Haití, donde se comprometió el trabajo en conjunto para continuar la búsqueda. Hoy, el defensor de la niñez se reúne con el presidente Kast y Contraloría. Este lunes se vota en la comisión revisora el informe de la acusación constitucional contra el exministro Nicolás Grau, mientras en paralelo se tramita un proyecto que busca endurecer los requisitos para presentar acusaciones. También en el Congreso, hoy continúa la discusión del proyecto de sala cuna universal en la Comisión de Educación. Hay críticas al modelo de financiamiento de la iniciativa. Ya la oposición advierte sobre el impacto que tendría en el seguro de cesantía. Este miércoles, la sala del Senado vota la idea de legislar la mega reforma. Mientras el gobierno busca generar consenso, la oposición se divide en el objetivo de presentar un texto único como contrapropuesta. En el mundo, el derechista De la Espriella se impone en las elecciones presidenciales en Colombia. Petro no lo reconoce, mientras Kast, Milei y Novoa lo felicitan. Además, tras amenazas de Trump, Irán interrumpió las negociaciones de paz en Medio Oriente. Y en el deporte, la U se estrenó con goleada en la Copa Chile en medio de la preocupación por el estado de salud de su técnico, Fernando Gago. En el Mundial, llueven las críticas en contra de Marcelo Bielsa por empate de Uruguay frente a Cabo Verde.
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8: Hola, ¿qué tal? ¿Cómo están? Muy buenas noches, bienvenidos, bienvenidas a una nueva edición del diario de Cooperativa que hacemos en el comienzo de esta jornada de lunes 22 de junio en una fría ciudad de Santiago. Solo 2 grados de temperatura se registran a esta hora. Llegaremos a al menos 1 grado durante la madrugada y por la tarde la máxima que esperamos en Santiago es de 14 grados. Revisamos el pronóstico del tiempo para el resto del país. En Rancagua y en Talca esperamos 12 grados de máxima para esta jornada. Ojo, en Chillán, menos 2 la mínima, 11 la máxima. Cielos nublados durante todo el día, también cielos nublados en Concepción, donde esperamos 12 grados de máxima. Hasta los 10 llegaremos en Temuco, 11 esperamos en Valdivia. Algunos chubascos débiles caen en Puerto Montt, 3 grados la mínima, 9 la máxima, ahí en Puerto Montt, 7 esperamos de máxima en Coyhaique y en Punta Arenas. En Valparaíso, 5 y 15 grados las extremas para esta jornada, hasta los 18 llegaremos en La Serena, Coquimbo, sol ahí en esa parte del norte del país, también sol en Copiapó, donde esperamos 23 grados de máxima para esta jornada. 14 la mínima en Antofagasta, 18 ya por la tarde, mientras que en Arica y en Iquique llegaremos hasta los 20 grados de temperatura durante esta jornada de lunes 22 de junio. Revisada la información del tiempo, vamos con las noticias.
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8: Hablamos del caso de los niños haitianos que se reportaron como inubicables por parte de Contraloría. Bueno, ahora desde el gobierno indican que el listado de niños encontrados de las municipalidades no necesariamente es el mismo que los que fueron detectados por Contraloría. Esto mientras desde la comunidad haitiana en Chile aseguran que para ellos esta búsqueda se ha convertido en persecución y hostigamiento. Cristiana Burto con el informe.
9: El gobierno y la policía de investigaciones continúan con la búsqueda de los niños haitianos que ingresaron a Chile presuntamente de manera irregular y que fueron detectados tras un preinforme de Contraloría. La información oficial es que ya se han encontrado 33 menores, todos en buenas condiciones, escolarizados y con sus familias vinculantes, pero aún resta la búsqueda de otros 31. Un reporte del Servicio Nacional de Migraciones constató que existen registros de menores haitianos que contaban con el mismo número de documento de identidad al momento de solicitar el permiso de residencia temporal desde fuera del país, es decir, documentos duplicados. Esto se visualizó en una muestra acotada correspondiente a 4 meses del 2025, por lo que ya se solicitaron los registros de los últimos 3 años. Vamos a escuchar al subsecretario de la Niñez, Marcelo Sánchez, quien explica que el listado de niños que tienen los municipios no necesariamente tiene relación con los que detectó Contraloría, ya que estos responden a un llamado para conocer el estado de la población de Haití que ha ingresado a Chile por reunificación familiar.
10: De despliegues municipales, en base a la información contenida en las oficinas locales de la niñez, han logrado identificar y encontrar a niños de población haitiana en programas de reunificación familiar. Es importante consignar que no necesariamente corresponden a la misma población de la investigación mandatada a la PDI respecto de los 64 niños, de los cuales 33 ya han sido encontrados y que restan 31 que van a seguir desplegados para poder encontrarlos.
9: Desde varias municipalidades han encontrado a niños haitianos que llegaron al país por la reunificación familiar. Esto considerando que el preinforme de Contraloría solo contempla una muestra de 105 menores, de los cuales no lograron ubicar a 64, por lo que el organismo aún tiene pendiente la entrega del informe final, considerando que entre 2022 y 2025 las visas de reunificación familiar otorgadas a haitianos fueron más de 19.000. El vocero de la comunidad haitiana en Chile, William Pierre, aseguró que para ellos esto se ha convertido en persecución y hostigamiento. Afirma que la comunidad no tiene reportes de niños desaparecidos, por lo que califica la situación como un show.
11: La búsqueda se ha convertido en un dolor de cabeza. Se trata de hostigamiento, se trata de persecución. Entonces, si hay una persecución ahora, que lo diga claro. Si las autoridades están al tanto diciendo que no.

0: Del presidente José Antonio Kast, que arma este equipo especial y empiezan a encontrar caso a caso y a despejar la información, a cruzar información. Creo que eso ha sido muy saludable y espero que esto no se vuelva a repetir.
1: Este domingo el ministro de Relaciones Exteriores, Francisco Pérez Maquena, sostuvo una reunión bilateral con su par de Haití, Raina Forbin, instancia en la que se comprometieron a trabajar juntos para abordar la situación de los niños haitianos en Chile. Este lunes el defensor de la niñez se reunirá con la Contralora General de la República y con el presidente José Antonio Kast, con el fin de buscar mecanismos para garantizar los derechos de los menores de Haití. Además, la cartera de Desarrollo Social y Familia indicó que están realizando las gestiones para ubicar hasta este lunes a los 31 niños restantes.
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3: Hablamos ahora de seguridad. Parlamentarios defienden la agenda Naín Retamal 2.0. Mientras, el gobierno confirma que si no resulta la ampliación de Santiago 1, la alternativa sería agrandar la cárcel de Rancagua. El alcalde de la ciudad acusa no haber recibido información oficial al respecto y pidió más transparencia. Paula Alillo nos cuenta los detalles.
4: El pasado miércoles, la Comisión de Seguridad Ciudadana de la Cámara Baja aprobó el proyecto de ley impulsado por Renovación Nacional que busca fortalecer la protección de las policías, aumentando las sanciones a quienes los insulten, maltraten o agredan mientras realizan sus funciones. Bajo el contexto de la denominada Ley Naín Retamal 2.0, durante las próximas sesiones se continuará el análisis del proyecto impulsado por el gobierno que busca extender la legítima defensa a los funcionarios policiales de Franco. Esto fue lo que dijeron al respecto el diputado y jefe de bancada de Renovación Nacional, Diego Chalper, y el presidente de la Comisión de Seguridad de la Cámara Alta, el senador independiente Karim Bianchi.
5: Yo creo que en esto tenemos que entender que carabineros firmes es mejor combate al crimen organizado. Y nuestra respuesta a ciertos partidos políticos, el Partido Comunista, que quiere debilitar la función policial, es no polemizar con ellos, sino que responderles con un proyecto de ley que lo fortalece.
6: La ley Naín Retamal hoy día se mantiene porque al gobierno le gusta más eso que las reglas del uso de la fuerza. Pero está pendiente la comisión mixta que resuelve las reglas del uso de la fuerza y es allí donde tienen que colocarse las indicaciones y entiendo que eso se va a cerrar hasta septiembre. Hay un peligro allí. Y efectivamente cuando se vote la regla la sola fuerza se retroceda en lo que es la ley Naín Retamal. Y yo creo que hoy día no podemos retroceder en materia de seguridad y brindarle a nuestras policías la seguridad de que ellos, si toman alguna acción, no van a ser al día siguiente dados de baja o puestos en cuestionamiento.
4: Por otro lado, durante la jornada de este lunes, en la Comisión de Seguridad de la Cámara de Diputados, comenzará el estudio en general del proyecto de ley que crea el registro de actos vandálicos e incivilidades, citación a la que fueron invitados los ministros de Interior y Seguridad Pública, Claudio Alvarado y Martina Rau, acompañados de subsecretarios de las respectivas carteras. En paralelo, en entrevista con Estado Nacional de TVN, el subsecretario de Justicia, Luis Silva, confirmó que el gobierno tiene un plan B si la ampliación del complejo penitenciario Santiago 1 no logra materializarse. Según detalló, la alternativa sería adelantar el proyecto de ampliación de la cárcel concesionada de Rancagua, aunque aclaró que el Ejecutivo no quiere activar esa opción por ahora. Estas noticias no fueron bien recibidas por las autoridades locales y los parlamentarios de la zona. Escuchamos al senador por la región de O'Higgins, Juan Luis Castro, del Partido Socialista.
7: Las declaraciones que se hacen para trasladar eventualmente a Rancagua la cárcel de alta seguridad de Santiago son un despropósito, porque aquí no se puede tratar de utilizar nuevamente la ciudad de Rancagua como el foco de la delincuencia, ahora concentrado en una cárcel que es la misma que hemos tenido siempre por 20 años y que ahora pretenden ampliar las plazas y etiquetarla de alta seguridad. Eso está fuera de lugar y creo que no va a contar con el apoyo de nadie en la región de O'Higgins para hacer algo así.
4: Quien también se pronunció al respecto fue el alcalde de dicha comuna, Raimundo Agliati, quien emplazó al gobierno afirmando que Rancagua no puede enterarse por la televisión de una decisión que puede afectar directamente a la ciudad. Además, le pidió al Ejecutivo que le informe de manera oficial cualquier evaluación de ese tipo a las autoridades locales.
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3: Harta actividad para este lunes en el Congreso. Hoy vota la comisión revisora la acusación constitucional en contra del exministro Nicolás Grau. Mientras también se discute el apoyo al proyecto de reconstrucción nacional que propone el gobierno. Esto sí, en la Cámara Alta. Todo lo cuenta Carla Fernández.
9: Durante esta jornada, la comisión revisora de la acusación constitucional

0: Nacional contra el ex ministro de Hacienda Nicolás Grau votará su informe y se espera que el martes el texto pase a la Cámara de Diputados para ver si avanza este libelo hacia el Senado. Es una discusión que se da en medio de que un grupo transversal de parlamentarios, integrado por representantes de Chile Vamos, el Partido Socialista y el Frente Amplio, impulsará un proyecto destinado a endurecer los requisitos para la presentación de acusaciones constitucionales y así evitar el uso excesivo de esta herramienta de fiscalización. Desde la Comisión Revisora, la diputada de Demócratas, Joana Pérez, señaló que se debieron tomar acciones correctivas en gobiernos anteriores, mientras que su par republicano, Luis Sánchez, espera que exista una mayoría en el Congreso que le exija al ex jefe de la billetera fiscal hacerse responsable.
1: Si uno tuviera que también reprochar al anterior gobierno, obviamente que le correspondería al exministro Marcel. Sin embargo, hoy por los tiempos le correspondió al exministro Grau. Acá creemos que hay decisiones que no se han querido abordar. Esto viene dándose hace menos 3 gobiernos. No hemos tomado las acciones correctivas. Hoy día este gobierno lo está haciendo, pero tiene una oposición muy dura al frente.
2: Creo que es relevante que exista una mayoría dentro del Congreso que exija esas responsabilidades, porque no puede ser que un ministro de Hacienda, quizás la autoridad más relevante en nuestro país detrás del presidente de la República, se le pueda permitir ese nivel de falta de diligencia con los recursos que son de todos los chilenos. Y yo espero que exista una mayoría consistente que le exija al exministro hacerse responsable y pagar las responsabilidades.
0: Por otra parte, en la previa de lo que será la votación en la Cámara Alta del Proyecto de Reconstrucción Nacional, crecen las dudas sobre si la denominada ley miscelánea será finalmente aprobada o rechazada. Y es que el Ejecutivo se prepara para uno de los días clave en cuanto al futuro de la megarreforma, cuya idea de legislar será votada eventualmente en la sala del Senado. Para que la propuesta se apruebe son necesarios 26 votos a favor en la Cámara, por lo que el apoyo de independientes es sustancial para alcanzar la cifra. Frente a esto, el senador independiente Karim Bianchi expuso que la iniciativa no contará con su apoyo y por su parte el senador del Partido por la Democracia, Pedro Araya, sostuvo que el presidente debe ceder en aspectos importantes, sobre todo medioambientales.
3: Hemos planteado cambios importantes, especialmente en materia ambiental, donde existen observaciones serias formuladas por expertos. Si el presidente Kass quiere que esta reforma entregue estabilidad y perdure en el tiempo, debe demostrar voluntad real para escuchar, corregir y construir acuerdos. Las buenas reformas no son las que se imponen, son las que generan confianza. Y esa confianza se construye incorporando mejoras y entendiendo que nadie tiene el monopolio de las buenas ideas.
4: No soy el resto de mis colegas que va a ceder por uno u otro puntito. Yo quiero un proyecto que realmente haga que el país crezca. Primero dije que tenía la voluntad de conversar. Nadie quiso conversar conmigo. Segundo, dije que había que cambiarlo para que se votara a favor. No se cambió una coma del proyecto, por tanto, yo lo que hay no lo puedo votar a favor por 2 condiciones. No crea justicia tributaria y tiene déficit fiscal. Y eso hace que sea para mí invotable a favor.
0: Esto luego de que la oposición se prepara para presentar durante esta jornada un documento de contrapropuesta económica que entre sus principales ejes incluye la industrialización del cobre y del litio, apuntando a dar mayor valor agregado a estos recursos y que además contempla la exención de pago de contribuciones para propietarios de bajos ingresos.
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6: Momento de revisar información de los deportes. La U se estrenó con goleada en la Copa Chile en medio de la preocupación por el estado de salud de su técnico, Fernando Gago. En el Mundial llueven las críticas en contra de Marcelo Bielsa por el empate de Uruguay frente a Cabo Verde. Sebastián Aguilar nos cuenta más.
7: Universidad de Chile debutó con un triunfo en la Copa Chile tras golear por 4-1 a Santiago Wanderers. Los universitarios no contaron con su entrenador Fernando Gago tras el infarto al miocardio que sufrió el jueves, por lo que las riendas de los azules las tomó el ayudante Fabricio Colocini, quien analizó la victoria.
8: Sí, sinceramente, más allá de lo futbolístico y de cómo se dio el partido, teníamos una motivación especial hoy, que era lo de Fernando. Como bien ustedes saben, Fernando ya antes del partido de O'Higgins ya había sentido un dolor en el pecho. Pero él no es la primera vez que le pasa, no es la primera vez que sucede una situación de esta. Y él quiere estar al lado de sus jugadores y de su equipo, al lado de la raya, acompañándolos ese día con O'Higgins. Obviamente nosotros insistimos, pensando que puede hacer algo, pero él sabiendo así que algo en su interior, en su cuerpo, no estaba bien, quiso estar y no quiso hacerse estudios porque tenía miedo de no poder estar al lado de sus jugadores.
7: En la Copa del Mundo, Uruguay no pudo superar a Cabo Verde en la segunda fecha de la fase de grupos y solo empató 2-2 ante los africanos. En un partido lleno de errores de los charrúas, los caboverdianos aprovecharon las oportunidades y se mantuvieron invictos en el Mundial. Tras el partido, el entrenador de los orientales, Marcelo Bielsa, explicó la igualdad.
9: Cuando cedimos el protagonismo, las diferencias se acortaron.
10: En el primer tiempo Valverde entró más por izquierda. ¿Le convenció ese rendimiento o no?
9: Bueno, no es una cuestión determinante. Puede jugar libre por todo el frente.
10: ¿Qué entiende que fue determinante para el resultado entonces?
9: Que lo determinante para el resultado fue que cedimos el protagonismo en algún momento en el que lo conveniente hubiera sido mantener la presión sobre el rival.
7: Para este lunes, Argentina disputará su segundo partido en el Mundial enfrentando a Austria a la 1:00 p.m. Luego Francia hará lo propio ante Irán a las 17:00. A las 20, Noruega se mide ante Senegal y por último Jordania enfrentará a Argelia a las 11:00 p.m. Con la información del deporte en el diario de Cooperativa.
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6: Información de Cooperativa Regiones. En el sur de Chile reflotan completamente la embarcación Coñimo 1. Fiscalía, Armada y PDI inician peritajes para esclarecer esta tragedia que dejó 6 fallecidos en la región de Los Lagos. Soledad Lorca con el informe.
12: Durante la madrugada de este domingo se concretó el reflotamiento total de la embarcación Coñimo 1, nave que se hundió el pasado 27 de enero en la costa de la región de Los Lagos, accidente que dejó a 6 personas fallecidas y 2 sobrevivientes. Las diligencias son encabezadas por la Fiscalía de Osorno a través de la fiscal María Angélica de Miguel y el fiscal Carlos Delgado, con apoyo de la Armada de Chile y la Policía de Investigaciones. Tras ser reflotada, la embarcación fue posicionada sobre la nave de apoyo Yagana, maniobra que permitió extraerla completamente del agua para continuar con el trabajo investigativo. El gobernador marítimo de Puerto Montt, Mario Bessoaín, confirmó estas diligencias.
13: Como autoridad marítima estamos participando de las tareas de reflotamiento de la Coñimo. Hemos terminado ya en esta jornada con la recuperación de la nave. Ya nos encontramos a bordo con todo el personal especialista, técnicos y profesionales para poder realizar todas las diligencias necesarias en peritajes para cooperar y contribuir a esta investigación por este lamentable accidente.
12: De acuerdo con lo informado por el Ministerio Público, durante los próximos días los equipos especializados de la Fiscalía, la Armada y la PDI van a desarrollar una serie de peritajes y levantamiento de evidencias directamente desde la estructura de la embarcación. El reflotamiento de la nave era considerado una diligencia clave dentro de la investigación, ya que va a permitir a los peritos examinar elementos que permanecían bajo el agua desde el accidente ocurrido a fines de enero. La Fiscalía indicó que el trabajo pericial va a continuar durante varios días debido a la cantidad de evidencias que tienen que ser analizadas, así lo indicó la fiscal María Angélica de Miguel.
14: Hemos cumplido un gran reto dentro de esta investigación que llevamos como Fiscalía Local de Osorno y obviamente ahora viene una etapa muy importante, cuál es la realización de los distintos peritajes que se van a realizar junto a la Policía de Investigaciones que nos encontramos acá, también obviamente junto a la Armada que nos ha acompañado en todo este proceso y queremos agradecer a la empresa Compass Marine que fue finalmente quien sacó la embarcación de las aguas y al gran trabajo y profesional trabajo que hicieron el gran equipo que tienen para trabajar y poder reflotar esta embarcación.
12: Los antecedentes que sean recopilados van a ser incorporados a la carpeta investigativa con el objetivo de determinar las circunstancias que provocaron el hundimiento del Coñimo 1 y avanzar en el esclarecimiento de una de las tragedias marítimas más impactantes registradas este año en la región de Los Lagos.
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6: Otra de las noticias que marcó la última jornada y que destaca nuestro sitio web cooperativa.cl a esta hora es lo que ocurrió en Colombia con las elecciones. Abelardo de la Espriella, el tigre que dio el zarpazo por la presidencia de Colombia. Destaca esta noticia en nuestro portal web. El abogado de ultraderecha, Abelardo, llamado el tigre por sus seguidores, se proclamó este domingo como el presidente electo en Colombia, luego de que el conteo preliminar le diera como ganador por un estrecho margen en esta segunda vuelta de las elecciones presidenciales, que le llevaría a suceder en el periodo 2026-2030 a Gustavo Petro. Con esta eventual victoria de la Espriella, fundador hace 11 meses del movimiento Defensores de la Patria, corona en su primer intento una vertiginosa ascensión política, ya de una exitosa y cuestionada carrera profesional como abogado penalista. Sin ninguna experiencia de gobierno, pasaría entonces a ser presidente electo de Colombia. Admirador de Donald Trump, donante del Partido Republicano, de la Espriella hizo fortuna como abogado defensor de controvertidos clientes, como por ejemplo el empresario colombo venezolano Alex Saab, actualmente detenido en Estados Unidos, o también David Murcia Guzmán, protagonista de la mayor estafa piramidal de Colombia. Prosperidad y mano dura son parte de sus promesas de campaña. A sus 47 años, de la Espriella se jacta de no recibir a los políticos de siempre en su movimiento y prometió que como presidente hará de Colombia la patria milagro, como Corea del Sur o Irlanda, y un país de emprendedores, dice. En su plan de gobierno hay un decálogo de milagros para la seguridad, la salud, la educación, el campo, el medio ambiente, la cultura, las mujeres, el bienestar animal, el sector minero energético, y también hay medidas contra la corrupción. A quienes le critican que nunca ha ocupado cargos públicos, les responde que eso es una ventaja porque lo libra de compromisos con los políticos y grupos económicos, y subraya que su experiencia está en ser exitoso como empresario, y lo mismo hará con el gobierno. De la Espriella dice que Trump reconoció su triunfo en las elecciones colombianas. El presidente de Estados Unidos reconoció su triunfo en esta segunda vuelta de elecciones presidenciales ahí en Colombia, en las que este conteo preliminar, decíamos, indica, se impuso por un estrecho margen al izquierdista Iván Cepeda. Gustavo Petro no ha reconocido el triunfo. Ya sí, por su parte, el presidente de Chile, José Antonio Kast, también Milei y Noboa lo han felicitado. La noticia completa la pueden leer en nuestro sitio web cooperativa.cl.
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6: 33 niños haitianos reportados por Contraloría han sido ubicados. Para aclarar las dudas por las cifras dispares, Desarrollo Social afirmó que los municipios están ubicando a todos los menores que entraron por reunificación familiar. Canciller Pérez Mackenna sostuvo reunión bilateral con su par de Haití, donde se comprometió el trabajo en conjunto para seguir la búsqueda. Hoy, el defensor de la niñez se reúne con el presidente Kast y Contraloría. Este lunes se vota en la comisión revisora el informe de la acusación constitucional contra el exministro Nicolás Grau, mientras en paralelo se tramita un proyecto que busca endurecer los requisitos para presentar acusaciones. También en el Congreso, hoy continúa la discusión del proyecto de sala cuna universal en la Comisión de Educación. Hay críticas al modelo de financiamiento de la iniciativa y la oposición advierte sobre el impacto que tendría en el seguro de cesantía. Este miércoles, la sala del Senado vota la idea de legislar la mega reforma. Mientras el gobierno busca generar consenso, la oposición se divide en el objetivo de presentar un texto único como contrapropuesta. En el mundo, el derechista de la Espriella se impone en las elecciones presidenciales en Colombia. Petro no lo reconoce, mientras Kast, Milei y Noboa lo felicitan. Además, tras amenazas de Trump, Irán interrumpió las negociaciones de paz en Medio Oriente. Y en el deporte, la U se estrenó con goleada en la Copa Chile en medio de la preocupación por el estado de salud de su técnico Fernando Gago. En el Mundial, llueven las críticas en contra de Marcelo Bielsa por empate de Uruguay frente a Cabo Verde.
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6: Bien, cerramos así esta última edición del diario de Cooperativa cuando en Santiago tenemos 2 grados de temperatura. Seguir bajando, llegaremos a menos 1 grado durante la madrugada y la máxima que esperamos por la tarde es de 14 grados acá en la capital. Gracias por informarse con nosotros, que tengan un excelente comienzo de semana. Buenas noches.
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15: 0 horas 31 minutos.
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1: Es la 1:00 a.m, 5 minutos.
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1: Es la 1 de la madrugada, 34 minutos.
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1: 2:05 p.m.
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1: 2:33 a.m.
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1: 3 de la madrugada, 5 minutos.
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1: 3 de la madrugada, 31 minutos.
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1: Son las 4 de la madrugada, 7 minutos.
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1: Son las 4 de la madrugada, 56 minutos.
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1: Son las 5 de la madrugada, 56 minutos.
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3: Hola, ¿cómo están? Buenos días. El diario de Cooperativa en el aire en esta primera edición de hoy, cuando son las 6:01. De este 22 de junio del 2026. Hace mucho frío en las calles de Santiago, ¿eh? Está de verdad helado. Hay 0 grados en la zona norte, deben haber por lo menos menos 2 de temperatura fácil, en una de las mañanas más frías de lo que va de este 2026. Y va a ser una jornada bien fresca, con apenas 13, 14 grados de máxima por la tarde aquí en la capital. Están los cielos despejados. Y insisto, la sensación térmica es muy, muy baja en las calles de Santiago. Para hoy, hasta las 9 de la mañana, un completo resumen de la actualidad nacional e internacional. Como siempre, la promesa de mirarla con cuidado. Está todo lo que está ocurriendo en el mundo es bien delicado. Mire, tensa las negociaciones en Suiza, pero ya se pactó una hoja de ruta entre Irán y Estados Unidos. Sí, después de los problemas iniciales de ese diálogo. ¿Qué más? Dimite el primer ministro británico, Starmer, después de que en una elección interna, local, ganara el ex alcalde de Manchester, Burnham, una plaza en el Parlamento. Todo indica que él va a ser el nuevo líder laborista y por tanto será elegido seguramente en Downing Street. Starmer se va de la primera magistratura, por así decirlo, en ese régimen, que es un régimen parlamentario y que a veces es difícil de entender, ¿eh? Pero en la práctica ellos pierden el apoyo mayoritario en su partido y tienen que dejar el cargo porque no les queda otra, digamos, no tienen cómo seguir avanzando, no contarían con el apoyo ni siquiera de los propios. Y en este caso le pasó a Starmer. Gran Bretaña hace rato que no termina un gobierno, digamos. Hubo algunos que pasaron por ahí, duraron días, hace no mucho tiempo. Starmer ya lleva 2 años, debe ser un poco menos tal vez. Y lo otro es lo de Colombia, que gana la derecha desde Las Priela, la izquierda de Petro se resiste, van a impugnar la elección. Estaba mirando Caracol Radio, habla del presidente electo. El espectador habla, así asume el nuevo presidente y muestra a Abelardo de Las Priela, pero insisto, Petro y su delfín Cepeda van a impugnar esto. Hay que ver hasta dónde se cuentan los votos. La diferencia hasta ahora, el preconteo, son 250.000 votos a favor de Las Priela en una de las llegadas más estrechas de la democracia colombiana. Tal vez si similar a lo de Samper con Pastrana en los 90, pero en ese momento fue incluso menor la diferencia entre ambos candidatos. En Chile, varias cosas. Miremos el tiempo un poquito. A ver, 20 grados para Arica, para Iquique, 18 en Antofagasta, 23 en Copiapó, 25 en la zona del Valle del Qui. La Serena, Coquimbo 18, Valparaíso 15, Rancagua 12 grados nomás, mucho frío, igual que en Santiago. 12 para Talca, 11 en Chillán, con menos 2 de mínima. 12 en Concepción, 10 en Temuco, 11 en Valdivia, 9 en Puerto Montt, 7 en Coyhaique y 7 grados de máxima también hoy en Magallanes. 22 para la Isla de Pascua, con algunos chubascos, sobre Anaquena, sobre Jangaroa, durante la jornada. Lunes 22, hay 0 grados en la capital, así partimos.
0: 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Y aquí hay WOM, y no vamos a parar.
3: Hace frío durante todo el día, hay harta información en Chile y en el mundo, por cierto. Además, estamos viendo lo del Mundial Norteamericano. Hoy día juega Argentina, juega Francia también, la Francia de Mbappé y la Noruega de Haaland. Ya vamos a estar con el deporte. Verónica Franco, buen día.
4: Ahí sí. Dices tú que hace mucho frío, pero claro, si empezó el invierno. 4 de la mañana con 24 minutos del sábado recién pasado, marcó el solsticio de invierno en el hemisferio sur. Ya pasamos incluso la noche más larga de este año. Así es que ánimo nomás, porque está recién partiendo el invierno. Si no se han vacunado, háganlo. Vacunarse contra la influenza, contra el COVID, inocular a sus hijos también contra el virus sincicial. Con él, Rodrigo lo dice de corrido, ni ver si, ni...
3: Nercedima.
4: ¿Viste?
3: Yo lo de la inmunización del sincicial.
4: Yo sabía que a mí se me iba a enredar, como siempre.
3: Perdona, es que me saqué los fondos un momento. Nercedima.
4: Nercedima.
3: Y en rigor no es... vacunación, sino no. Inmunización, como hemos dicho siempre.
4: Sí, sí. Así tal.
3: Se entiende, man.
4: Hay que vacunarse, hay que prepararse para este invierno que está partiendo con harto frío, como decía.
3: Esa es una gran cosa en el sistema de salud. O sea, que no se nos mueran los niños por sincicial en buena hora, digamos.
4: Así es.
3: Total. Eso
4: y desde que empezó
3: la política del presidente Boric.
4: Esa inmunización no ha habido fallecimientos.
3: Que sepamos, por lo menos. No.
4: De guaguitas por el virus sincicial. Vamos a estar pendientes hoy del caso de los niños haitianos reportados como ingresados de manera irregular al país. 33 de ellos han sido ubicados, sigue la búsqueda de los 31 restantes que están en calidad de no ubicados. Los municipios colaboran en la identificación de los menores, la comunidad haitiana acusa persecución y hostigamiento. Cristian Aburto con el avance.
5: El gobierno y la policía de investigaciones continúan con la búsqueda de los niños haitianos que ingresaron a Chile presuntamente de manera irregular y que fueron detectados tras un preinforme de Contraloría. La información oficial es que ya se han encontrado 33 menores, pero aún resta la búsqueda de otros 31. Desde varias municipalidades han encontrado a niños haitianos que llegaron al país por la reunificación familiar, pero desde el gobierno se aclaró que ellos no necesariamente forman parte de los 64 del preinforme de Contraloría. Desde la comunidad haitiana en Chile aseguran que para ellos estos convertido en persecución y hostigamiento. Todo esto cuando la cartera de Desarrollo Social y Familia indica que se están realizando las gestiones para encontrar hasta este lunes a la totalidad de los menores haitianos restantes. Todo el detalle más adelante en el Diario de Cooperativa.
3: El Congreso se vota en la Comisión Revisora. En la Comisión Revisora se vota el informe para la acusación constitucional contra el exministro Grau. Hay divisiones del oficialismo ahí, ¿ah? Porque en RN, el jefe de bancada, Diego Charper, que el otro día no nos quiso decir al aire lo mismo, pero casi, dijo que iba a votar en contra. Y la nena Osandón también.
4: Sí.
3: Ahí hay dos votos importantes. ¿Qué va a hacer el partido de la gente? ¿Va a llegar más a la derecha que RN? ¿Sí? Carla Fernández.
6: Jornada clave en el Congreso. La Comisión Revisora votará el informe de la acusación constitucional contra el exministro de Hacienda, Nicolás Grau, mientras que el martes la Cámara de Diputados definirá si el libelo continúa su tramitación hacia el Senado. El debate coincide con un proyecto transversal que busca endurecer los requisitos para presentar acusaciones constitucionales. Además, crecen las dudas sobre el futuro del proyecto de reconstrucción nacional en el Senado. Con votos aún inciertos entre los independientes, el gobierno enfrenta días decisivos para conseguir los apoyos necesarios en medio de una contrapropuesta económica que la oposición presentará durante esta jornada. Todos los detalles más adelante en la siguiente edición del Diario de Cooperativa.
3: Ayer en la izquierda estaban buscando ese consenso por una propuesta, pero parece que no lo han alcanzado todavía. Vamos a hablar de eso.
4: Y viste además que esta idea bastante transversal de un grupo de parlamentarios, ¿sí?, de endurecer las condiciones para poder presentar acusaciones constitucionales.
3: Sí, desde la UDI hasta el Frente, ¿sí?, Amplio.
4: Ha generado que en el Partido Republicano digan, bueno, sí, nosotros lo podríamos pensar, pero entonces hay que meterle mano a una reforma constitucional que se aprobó a principios del gobierno del presidente Boric, que presentó en ese momento la senadora Jimena Rincón, la entonces senadora Jimena Rincón, para bajar el quórum para las modificaciones o para las reformas a la Constitución. Entonces, lo subimos de nuevo, decía Arturo Esquella, el senador republicano. Vamos a ver cómo avanza aquello y si tiene algo de agua o no. Volver atrás. Parlamentarios defienden la agenda Naín Retamal 2.0, mientras el gobierno confirmó que si no resulta la ampliación de Santiago 1, la alternativa sería agrandar la cárcel de Rancagua. El alcalde de esa ciudad dice no haber recibido información oficial. Paula Lillo.
7: Avanzan en el Congreso distintos proyectos en materia de seguridad, incluyendo la denominada Ley Naín Retamal 2.0, que busca aumentar las sanciones contra quienes insulten, maltraten o agredan a funcionarios policiales. Esto mientras comienza el estudio en general del proyecto que crea el Registro Único de Vándalos en la Comisión de Seguridad. En paralelo, el Ejecutivo confirmó que tiene un plan alternativo si no se concreta la ampliación de Santiago 1, que considera adelantar el proyecto de expansión de la cárcel de Rancagua. La posibilidad generó críticas de autoridades y parlamentarios de la región. Todos los detalles los revisamos en esta edición del Diario de Cooperativa.
3: En el mundo, lo decíamos, la derecha de la Espriela se impone en las elecciones presidenciales de Colombia. Hay que ver el resultado final, esto va a ser impugnado por la izquierda de Petro y de Cepeda. En todo caso, ya recibió felicitaciones de todo el mundo. Trump, Kast, Milei, Novoa, felicitaron a la Espriela. Estoy viendo los medios más tradicionales de Colombia, sí, y hablan de que es el presidente, digamos, lo tratan de presidente electo, asume el nuevo presidente con 12,9 millones de votos. Me da la impresión de que están medio acostumbrados a esta segunda, o en esta segunda vuelta, a llegadas bien estrechas. Y ayer escuchaba que los conteos ya definitivos, que puede que se conozcan hoy día mismo, siempre corrigen, pero en el margen, una cuestión muy mínima, la cantidad de votos. Hay 250.000 de diferencia entre de la Espriela y Cepeda hoy en Colombia. En el caso de Keiko Fujimori en Perú, había como un...

0: y parece que él va a ser, todo indica. Y pese a que tuvo un inicio accidentado lo de las negociaciones de paz en Suiza, en el Golfo Pérsico, o por el Golfo Pérsico, por la situación allí, finalmente hay un acuerdo, hay una hoja de ruta que se ha pactado para los próximos 60 días entre los Estados Unidos e Irán. Lo vamos a ver.
1: Y vamos a mirar también el deporte, el fútbol, por supuesto, con la U que se estrenó con goleada en Copa Chile, en medio de la preocupación todavía por la salud de Fernando Gago, el DT azul. Y en el Mundial llueven las críticas a Marcelo Bielsa por el empate de Uruguay con Cabo Verde. Siguen celebrando los caboverdianos como si estuvieran ganando el Mundial. Ayer convirtieron su primer gol en un Mundial y la celebración solo faltó que se detuviera el partido. Nada más, nada más. Era su primer gol en un Mundial de fútbol. Siempre la semana anterior habían celebrado que se estaban estrenando y se estrenaron con empate. Con España nada menos.
0: Claro, empataron con España, empataron con Uruguay. El tema para Bielsa es que ahora tiene que ir a buscar la clasificación ante los españoles.
1: Ante España, claro.
0: Y Ecuador ante Alemania. Ay, agárrate, Catalina. Hoy día juega Argentina, será transmisión de Cooperativa Deportes.
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0: La noticia económica de estos días, seguramente lo que vaya a pasar con la mega reforma del Ejecutivo en el Senado, primero en Comisión de Hacienda, después en la sala. Hay que ver que se presenta desde la oposición y cuán dividida está esa fuerza. Entiendo que están buscando algunos votos por aquí,

0: por allá para que no sea tan apretado el resultado. Vamos a ver. El euro hoy día 1037 pesos, el dólar 905. La unidad de fomento al alza, inflación de por medio 40.798 pesos con 57 centavos.
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2: Vamos a las calles de Santiago, damos una primera mirada a la información policial de las últimas horas. Contigo siempre, Felipe Cofré. ¿Cómo estás? Buen día, mucho frío.
3: Hola Vero, hola Rodrigo, claro, harto de frío, así que hay que abrigarse harto antes de salir. Hay 0 grados y se sienten en las calles de Santiago. Desde acá hacemos un pequeño avance en lo que ha sido la información policial de las últimas horas y que tiene que ver con una balacera que se registra en la comuna de Piñalolén y que deja una persona gravemente herida. Esto en el sector de La Hormida y todo se inicia en las cercanías de la feria libre El Valle, a raíz de una discusión entre comerciantes de esta feria que habrían tenido un conflicto aparentemente por una disputa de un puesto de esta feria libre. Es por eso que uno de ellos al finalizar los trabajos de la jornada de ayer estaba esperando al otro involucrado, a quien le dispara cuando iba manejando su camioneta tres cuartos en movimiento. Producto de los impactos que recibe, pierde el control del vehículo y termina incrustándose en el cerco perimetral de una casa. De ese lugar afortunadamente se encuentra fuera de riesgo vital esta persona herida, pero sí resultó con lesiones graves producto de estos impactos de bala que recibió por parte de este otro comerciante ambulante. Vamos a hablar también de un incendio que afecta 2 viviendas en la comuna de Renca durante la noche de ayer. Es en los helechos con los Cardenales. Ahí resultaron 2 casas completamente quemadas y 10 personas damnificadas. Están investigando las causas que iniciaron este siniestro. El detalle, por supuesto, más adelante.
2: Por supuesto, vamos a retomar el contacto contigo en unos minutos, Felipe. Gracias. Buen día.
3: Buen día.
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2: Queremos hacer el diario de cooperativa con ustedes, queremos escucharlos en el WhatsApp cooperativa, el más 569-78-880770. Nos pueden contar, como siempre, cómo están las calles, las autopistas, las carreteras, por donde ustedes se movilizan habitualmente rumbo al trabajo o rumbo al colegio de los niños en un ratito más, es que los llevan al colegio todavía. Nos pueden contar cómo les está yendo con el frío, con esta, no sé si es el primero o segundo día en la capital que rozamos el grado de temperatura. No lo alcanzamos aún a esta hora de la mañana. 0.5, cielos despejados y bruma en Santiago, es lo que decíamos recién. Estaba buscando si hay chubascos en algún punto del territorio, al menos hasta Coyhaique, nada. En la noche puede que caiga algo de agüita en Puerto Montt, en la zona de Valdivia. Recién se prevén chubascos para este miércoles en Coyhaique. Algo a lo mejor mañana en la noche sobre las Torres del Paine. Sí hay chubascos durante todo el día, desde la tarde en Punta Arenas y también sobre Rapa Nui. Y nada más de agua, el resto del territorio se mantiene bien seco. La llegada del niño Godzilla parece que todavía no se presenta, o al menos no con la fuerza que se ha anunciado para este 2026.
0: Cuando le dijeron el otro día, le decían como super niño o algo así.
2: Super niño Godzilla.
0: Qué así. Buena esa hecha ya, ¿viste? Que todo el mundo, en todo el mundo, bueno, en Latinoamérica en rigor, muchas mujeres ponen fotos de él como si fuera el papá de sus hijos y le ponen feliz día del padre. Aparece Chayanne tomando vino, comiendo.
2: Me imagino que más de alguna foto real, porque más de alguna fanática se ha tomado fotos con él, y harta foto con inteligencia artificial también, ¿no?
0: Harto inteligencia
2: artificial. Sí, claro.
0: Harto meme. Se basa Chayanne.
2: Pero bueno,
0: sí,
2: está bueno. ¿Celebraron el Día del Padre? También nos pueden contar esta mañana.
0: Sí, bonito el Día del Padre. Bonito, bonito. Ahora uno nunca tiene lo que quiere, ¿eh? Pero bueno.
2: Ah, Chayanne subió una foto para que uno la pudiera photoshopear y agregarse. ¿Y cómo yo no vi eso? No sé si en la casa me van a dejar, pero la voy a buscar. En una de esas.
0: Mira, las conductoras, de televisión lo hicieron. La carita.
2: Las dos. Sí. Ya. ¿Cómo celebraron el Día del Padre ayer? Si quieren nos pueden contar también esta mañana de lunes. Más 569-78-880770. Se andan medio resfriados, con tos.
0: Yo todavía, perdón.
2: También nos pueden contar.
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2: Momento de revisar la información de deporte, sí.
0: ¿Qué crees primero? ¿Copa Chile? Copa Chile. Sí, pensando en Gabo, porque además hay que estar pendiente del estado de salud del técnico. Y el mundial Uruguay no le pudo ganar a Cabo Verde. Ahora Cabo Verde tiene lo suyo, medio rústico en la definición, porque en una de esos contragolpes pudieron ser más goles, pero le alcanzó para empatarle a Uruguay.
2: Hay quienes piensan que Uruguay no quiso ganarle a Cabo Verde.
0: Siempre hay gente mal pensada.
2: ¿Sí? Que le están jugando en contra a Bielsa,
0: haciéndole la cama.
2: Que cómo se equivocaron, Godín en algún momento, Muslera en otro momento.
0: Si Godín está en la tribuna, no juega.
2: Pero mira que lesa. Alguien vi yo parecido a Godín. Entonces Muslera, con esa salida al medio de la cancha, entre medio de los defensas.
0: Ese fue error del defensa.
2: ¿Sí?
0: Bueno, no sé, ¿cómo saberlo?
2: A mí me cuesta creer que en el Mundial un equipo vaya a jugar contra su técnico. A mí me cuesta creerlo, pero hay quienes lo plantean en redes sociales. Ustedes nos pueden contar también si piensan así.
0: Sebastián Aguilar tiene el informe.
6: Universidad de Chile debutó con un triunfo en la Copa Chile tras golear por 4-1 a Santiago Wanderers. Los universitarios no contaron con su entrenador Fernando Gago tras el infarto al miocardio que sufrió el jueves, por lo que las riendas de los azules las tomó el ayudante Fabricio Colocini, quien analizó la victoria.
7: Sí, sinceramente, más allá de lo futbolístico y de cómo se dio el partido, teníamos una motivación especial hoy, que era lo de Fernando. Como bien ustedes saben, Fernando ya antes del partido de O'Higgins ya había sentido un dolor en el pecho. Pero él no es la primera vez que le pasa, no es la primera vez que sucede una situación de esta. Y él quiere estar al lado de sus jugadores y de su equipo, al lado de la raya, acompañándolos ese día con O'Higgins. Obviamente nosotros insistimos, pensando que puede hacer algo, pero él, sabiendo así que algo en su interior, en su cuerpo, no estaba bien, quiso estar y no quiso hacerse estudios porque tenía miedo de no poder estar al lado de sus jugadores.
6: En la Copa del Mundo, Uruguay no pudo superar a Cabo Verde en la segunda fecha de la fase de grupos y solo empató 2-2 ante los africanos. En un partido lleno de errores de los charrúas, los caboverdianos aprovecharon las oportunidades y se mantuvieron invictos en el Mundial. Tras el partido, el entrenador de los orientales, Marcelo Bielsa, explicó la igualdad.
8: Cuando cedimos el protagonismo, las diferencias se acortaron.
9: En el primer tiempo Valverde entró más por izquierda. ¿Le convenció ese rendimiento o no?
8: Bueno, no es una cuestión determinante. Puede jugar libre por todo el frente.
9: ¿Qué entiende que fue determinante para el resultado entonces?
8: Que lo determinante para el resultado fue que cedimos el protagonismo en algún momento en el que lo conveniente hubiera sido mantener la presión sobre el rival.
6: Para este lunes, Argentina disputará su segundo partido en el Mundial, enfrentando a Austria a la 1:00 p.m. Luego Francia hará lo propio ante Irán a las 17:00. A las 20, Noruega se mide ante Senegal y por último Jordania enfrentará a Argelia a las 11:00 p.m. Con la información del deporte en el diario de Cooperativa.
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5: 0 grados. 0 grados en Santiago.
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9: Mucho frío en Santiago, hay sectores con temperaturas bajo cero a esta hora, está despejado, hay algo de bruma en algunos lugares y va a ser una jornada bien fresca con hasta 14, tal vez y 15 de máxima por la tarde con sol en la capital para este día lunes, el primer lunes del invierno en este 2026.
10: Revisamos algo de las portadas de los periódicos en su versión digital y partimos por cooperativa.cl. Queremos saber qué se destaca a esta hora de la mañana. Carabineros asistieron parto de emergencia. Mujer dijo desconocer que estaba embarazada. Hay un programa en algún canal norteamericano que trataba de mujeres que no sabían que estaban embarazadas hasta el momento de tener su guagua. El sorpresivo hecho se produjo en la comuna de Lautaro, donde el recién nacido presentó dificultades producto del cordón umbilical. Los presentes contactaron a los uniformados que auxiliaron a la mujer y cuidaron al neonato hasta la llegada de personal médico. Ahí en la comuna de Lautaro, en el sur del país. Nueva directiva del Frente Regionalista Verde y Social. Perdí justo. Aquí está. Liderada por Mulet y Valenzuela, buscará disputar espacio del populista Partido de la Gente. Populista lo llaman ellos, ¿está? Entre comillas. El partido debe hacer un esfuerzo para abrir zonas con claridad hacia el centro político, dice el diputado Mulet, que ejercerá como timonel durante el periodo 2026-2029. El Valenzuela aludido es Esteban Valenzuela, el que fuera ministro de Agricultura en el gobierno del presidente Boric y cuya salida del gobierno marcó una suerte de quiebre entre el gobierno de Boric y el Frente Regionalista Verde Social en su momento. ¿Qué más en cooperativa.cl en la portada a esta hora de la mañana? El gobierno de Bolivia asegura que el país se va normalizando tras 2 días de estado de excepción. Bielsa, tras empate ante Cabo Verde, empate de Uruguay con Cabo Verde, los errores siempre son responsabilidad del entrenador, asume Bielsa, son titulares en cooperativa.cl.
9: El Mercurio, Colombia gira a la derecha con el triunfo de Abelardo de la Espriella en el balotaje presidencial más estrecho en 30 años, hay 250.000 votos de diferencia con Cepeda, el delfín de Petro, que ha anunciado impugnar cerca de 33.000 mesas de votación. Vamos a ver qué sucede ahí en Colombia. Viene lo del Mundial con España reivindicándose ante Arabia Saudita, la decepción de los uruguayos, parte de la cobertura del Mercurio a la cita norteamericana. ¿Qué más? Hasta en su inicio, Irán y Estados Unidos pactan hoja de ruta para un acuerdo final del conflicto. Eso ocurrió en Suiza. Y gobierno lanza una doble apuesta para aprobar la acusación constitucional a Grau y el proyecto de reconstrucción nacional en el Congreso. Claro, lo de la C, con votos en contra de Renovación Nacional, que el partido, entre otros, del ministro José García Rumino, partido que está en el Comité Político de la Moneda. Lo ha anunciado así Diego Chalper, su jefe de bancada. Ahora, no todos van a votar en contra, pero sí algunas voces bien relevantes allí. El Mercurio.
10: Tengo la tercera por aquí. Mega reforma, oposición se divide a puertas de la votación en general. Acusación constitucional a Grau no convence ni a economistas ni a abogados. Varios se excusaron de exponer. Teherán anuncia suspensión del diálogo tras amenazas de Trump de atacar a Irán. Esto fue durante la última jornada. Carabineros crea protocolo de persecuciones vehiculares y fija grados de respuesta. Y el aeropuerto de Santiago movilizará a más de 2 millones de pasajeros, 2.100.000 pasajeros en estas vacaciones de invierno. ¿Cuánta gente va a salir de la capital vía el Aeropuerto Internacional de Santiago? ¿Ustedes están en ese afortunado grupo? Cuéntenos el WhatsApp Cooperativa más 569-78880770. Es titular en la tercera.
9: Claro, una playita en Brasil estos días no es malo.
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9: Vamos a Perú. Parece que ahora sí, Keiko. Ricardo Alba Martínez.
8: 2 semanas después de la segunda vuelta electoral en el Perú, aún no se conocen los resultados finales. El conteo se encuentra a casi el 99.70%. Todo hace indicar que la candidata de derecha, Keiko Fujimori, será la nueva gobernante. La postulante de 51 años obtiene el 50.11% de los votos y el izquierdista Roberto Sánchez el 49.88%, una distancia de apenas 40.000 votos aproximadamente. El Jurado Nacional de Elecciones declaró improcedente el pedido de nulidad presentado contra más de 1.700 mesas de sufragio de peruanos que viven en el exterior, con lo que prácticamente se asegura el triunfo de Fujimori. Sobre el particular, Keiko Fujimori, de Fuerza Popular, pidió celeridad a las autoridades electorales y le respondió a Sánchez en los siguientes términos.
11: Efectivamente, hay muchas decisiones por tomar, hay equipos que tenemos que armar de confirmarse este resultado expectante, por supuesto. La votación y las cifras son contundentes y yo creo que también es importante que el señor Roberto Sánchez y su partido entienda que los votos de los peruanos o los que se encuentran en el extranjero son válidos y deben ser respetados.
8: Recordemos que el periodo de gobierno en el Perú es de 5 años y se inicia el 28 de julio, día de la independencia. Fujimori cuenta con el mayor número de representantes en el Senado y diputados, pero no supera el 50% para aprobar leyes directamente, como sí ocurrió en el año 2016. Ella se convertiría en la novena mandataria en los últimos 10 años como resultado de los numerosos casos de vacancia presidencial, varias de las cuales su partido respaldó. Esta situación ha originado que los mercados financieros muestren respuestas positivas, anuncien que continuarán invirtiendo en el Perú y crezcan las expectativas positivas económicas por parte del Banco Central de Reserva. Desde Lima, Perú, informó el diario de Cooperativa.
10: Vamos a la región de Los Lagos para saber de del reflotamiento de una embarcación de la Coñimo 1. La Fiscalía, la Armada, la PDI inician peritajes para esclarecer la tragedia que dejó en su momento 6 fallecidos. Soledad Lorca.
12: Durante la madrugada de este domingo se concretó el reflotamiento total de la embarcación Coñimó 1, nave que se hundió el pasado 27 de enero en la costa de la región de Los Lagos, accidente que dejó a 6 personas fallecidas y 2 sobrevivientes. Las diligencias son encabezadas por la Fiscalía de Osorno a través de la fiscal María Angélica de Miguel y el fiscal Carlos Delgado, con apoyo de la Armada de Chile y la Policía de Investigaciones. Tras ser reflotada, la embarcación fue posicionada sobre la nave de apoyo Yagana, maniobra que permitió extraerla completamente del agua para continuar con el trabajo investigativo. El gobernador marítimo de Puerto Montt, Mario Bessoaín, confirmó estas diligencias.
13: Como autoridad marítima, estamos participando de las tareas de reflotamiento de la Coñimó. Hemos terminado ya en esta jornada con la recuperación de la nave. Ya nos encontramos a bordo con todo el personal especialista, técnicos y profesionales para poder realizar todas las diligencias necesarias en peritajes para cooperar y contribuir a esta investigación por este lamentable accidente.
12: De acuerdo con lo informado por el Ministerio Público, durante los próximos días los equipos especializados de la Fiscalía, la Armada y la PDI van a desarrollar una serie de peritajes y levantamiento de evidencias directamente desde la estructura de la embarcación. El reflotamiento de la nave era considerado una diligencia clave dentro de la investigación, ya que va a permitir a los peritos examinar elementos que permanecían bajo el agua desde el accidente ocurrido a fines de enero. La Fiscalía indicó que el trabajo pericial va a continuar durante varios días debido a la cantidad de evidencias que tienen que ser analizadas, así lo indicó la fiscal María Angélica de Miguel.
14: Hemos cumplido un gran reto dentro de esta investigación que llevamos como Fiscalía Local de Osorno y obviamente ahora viene una etapa muy importante, cuál es la realización de los distintos peritajes que se van a realizar junto a la Policía de Investigaciones que nos encontramos acá, también obviamente junto a la Armada que nos ha acompañado en todo este proceso, y queremos agradecer a la empresa Compass Marine que fue finalmente quien sacó la embarcación de las aguas y al gran trabajo y profesional trabajo que hicieron el gran equipo que tienen para trabajar y poder reflotar esta embarcación.
12: Los antecedentes que se han recopilado van a ser incorporados a la carpeta investigativa con el objetivo de determinar las circunstancias que provocaron el hundimiento del Coñimó 1 y avanzar en el esclarecimiento de una de las tragedias marítimas más impactantes registradas este año en la región de Los Lagos.
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16: Continúa en la Comisión de Educación la discusión en particular del proyecto de esa lacuna universal. Hay críticas al modelo de financiamiento que propone la moneda. Paula Kelly con la nota.
17: Esta mañana en el Congreso continúa la discusión en particular del proyecto de sala cuna universal. En la Comisión de Educación se revisa la iniciativa que busca asegurar el derecho a la sala cuna para los trabajadores. Algunas de las indicaciones que presentó el gobierno generaron controversia, como por ejemplo la gradualidad de 4 años en su implementación y la creación del Fondo Solidario de Sala Cuna, que sería financiado mediante una cotización de 0,35% del sueldo imponible, una tasa que sería compensada con una reducción de la misma magnitud en la cotización del seguro de cesantía. Este último punto justamente fue puesto en duda por la futura sostenibilidad del instrumento de protección económica. El presidente de la Comisión de Educación, donde se tramita la iniciativa, el senador UDI, Gustavo Sangüesa, defendió el proyecto.
18: Aquí yo sé que hay un tema ideológico que cruza muchas veces la discusión, pero aquí lo más importante, lo más relevante es cómo podemos avanzar con la celeridad que se requiere un proyecto que ya está discutido una y otra vez. Creo que todos tenemos claro cómo queremos avanzar en que finalmente nuestro país tenga la corresponsabilidad parental donde hombres y mujeres nos hagamos cargo de la crianza de los hijos. Y finalmente fijar que tanto hombres y mujeres contribuyan al financiamiento del Fondo para Sala Cuna Universal, de manera de poder contar con este servicio finalmente para todos nuestros niños y niñas entre los 0 y los 2 años.
17: Por otro lado, la vicepresidenta de la Mujer y Equidad de Género de la Central Unitaria de Trabajadores, CUT, Karen Tapia, acusó al gobierno de intentar ponerle un impuesto a las mujeres con esta medida. Asimismo, la directora del Departamento de Economía de la Universidad Diego Portales, Marcela Perticará, calificó el modelo de financiamiento como problemático.
19: en este momento algunas mujeres están siendo, tienen cubierto su beneficio por sus empresas y ahora va a estar cubierto por esta política pública. En ese sentido, por ese lado, ese grupo se hace más barato, el grupo de tener mujeres asalariadas en empresas de mayor tamaño, que podría tener un efecto positivo, pero sigue habiendo un grupo que no encuentra, digamos, que no tienen empleo formal en este momento y ellas no van a estar cubiertas. Entonces, es como que en un mercado laboral donde la tasa de desempleo de las mujeres ha aumentado, uno sospecha que entonces esto no las va a ayudar, en principio. Pero uno no sabe cuál es la suma y la resta.
17: Esta jornada continuará la discusión en particular del proyecto de sala cuna universal, mientras desde la oposición critican el financiamiento y advierten sobre el impacto que tendría en el seguro de cesantía.
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21: Parlamentarios defienden la agenda Naim Retamal 2.0. El gobierno dice que si no resulta la ampliación de Santiago 1, la alternativa podría ser agrandar el recinto penitenciario de Rancagua. En Rancagua no lo tomaron muy bien. Paula Lillo.
22: El pasado miércoles, la Comisión de Seguridad Ciudadana de la Cámara Baja aprobó el proyecto de ley impulsado por Renovación Nacional que busca fortalecer la protección de las policías, aumentando las sanciones a quienes los insulten, maltraten o agredan mientras realizan sus funciones. Bajo el contexto de la denominada Ley Naim Retamal 2.0, durante las próximas sesiones se continuará el análisis del proyecto impulsado por el gobierno que busca extender la legítima defensa a los funcionarios policiales de Franco. Esto fue lo que dijeron al respecto el diputado y jefe de bancada de Renovación Nacional, Diego Chalper, y el presidente de la Comisión de Seguridad de la Cámara Alta, el senador independiente Karim Bianchi.
23: Yo creo que en esto tenemos que entender que carabineros firmes es mejor combate al crimen organizado. Y nuestra respuesta a ciertos partidos políticos, el Partido Comunista, que quiere debilitar la función policial, es no polemizar con ellos, sino que responderles con un proyecto de ley que lo fortalece.
24: La ley Naim Retamal hoy día se mantiene porque al gobierno le gusta más eso que las reglas del uso de la fuerza. Pero está pendiente la comisión mixta que resuelve las reglas del uso de la fuerza y es allí donde tienen que colocarse las indicaciones y entiendo que eso se va a cerrar hasta septiembre. Hay un peligro allí. Y efectivamente cuando se voten las reglas sobre la fuerza, se retroceda en lo que es la ley Naim Retamal. Y yo creo que hoy día no podemos retroceder en materia de seguridad y brindarle a nuestras policías la seguridad de que ellos, si toman alguna acción, no van a ser al día siguiente dados de baja o puestos en cuestionamiento.
22: Por otro lado, durante la jornada de este lunes, en la Comisión de Seguridad de la Cámara de Diputados, comenzará el estudio en general del proyecto de ley que crea el registro de actos vandálicos e incivilidades. Citación a la que fueron invitados los ministros de Interior y Seguridad Pública, Claudio Alvarado y Martina Rau, acompañados de subsecretarios de las respectivas carteras. En paralelo, en entrevista con Estado Nacional de TVN, el subsecretario de Justicia, Luis Silva, confirmó que el gobierno tiene un plan B si la ampliación del complejo penitenciario Santiago 1 no logra materializarse. Según detalló, la alternativa sería adelantar el proyecto de ampliación de la cárcel concesionada de Rancagua, aunque aclaró que el Ejecutivo no quiere activar esa opción por ahora. Estas noticias no fueron bien recibidas por las autoridades locales y los parlamentarios de la zona. Escuchamos al senador por la región de O'Higgins, Juan Luis Castro, del Partido Socialista.
25: Las declaraciones que se hacen para trasladar eventualmente a Rancagua la cárcel de alta seguridad de Santiago son un despropósito, porque aquí no se puede tratar de utilizar nuevamente la ciudad de Rancagua como el foco de la delincuencia, ahora concentrado en una cárcel que es la misma que hemos tenido siempre por 20 años y que ahora pretenden ampliar las plazas y etiquetarla de alta seguridad. Eso está fuera de lugar y creo que no va a contar con el apoyo de nadie en la región de O'Higgins para hacer algo así.
22: Quien también se pronunció al respecto fue el alcalde de dicha comuna, Raimundo Agliati, quien emplazó al gobierno afirmando que Rancagua no puede enterarse por la televisión de una decisión que puede afectar directamente a la ciudad. Además, le pidió al Ejecutivo que le informe de manera oficial cualquier evaluación de ese tipo a las autoridades locales.
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10: Ojo a quienes habitualmente utilizan la ruta 5 en dirección al sur, porque en el kilómetro 11, eso es en el sector de Lo Espejo, está totalmente cortado el tránsito en dirección al sur por la ruta 5 debido a una colisión de tres vehículos menores y un camión. Bloqueo total de la autopista, hay equipos de emergencia trabajando en el lugar, el flujo vehicular es desviado hacia la vía local, por lo tanto, ya a esta hora de la mañana, 10 para las 7, hay congestión importante. Les reitero, ruta 5 al sur, kilómetro 11, eso es sector Lo Espejo, una colisión de tres vehículos menores y un camión tiene bloqueada totalmente la autopista por el trabajo de los equipos de emergencia en el lugar.
9: Eso es la autopista central, uno de los brazos de la autopista General Velázquez. Bueno, hacia el sur también hay problemas en General Velázquez, kilómetro 1.8, sector San Pablo, debido a otro choque, un vehículo contra las barreras de contención, el auto sigue en el lugar, equipos de emergencia también trabajan allí, problemas.
10: Y desde el gobierno indican que el listado de niños encontrados de las municipalidades, estos son los niños haitianos que presuntamente fueron ingresados a Chile de manera irregular, había más de 60 de ellos que estaban en calidad de desaparecidos o no encontrados en el preinforme que se conoció la semana pasada de la Contraloría. Eso mientras desde la comunidad haitiana dicen que para ellos esto se ha convertido en persecución y hostigamiento. Cristian Aburto.
0: El gobierno y la Policía de Investigaciones continúan con la búsqueda de los niños haitianos que ingresaron a Chile presuntamente de manera irregular y que fueron detectados tras un preinforme de Contraloría. La información oficial es que ya se han encontrado 33 menores, todos en buenas condiciones, escolarizados y con sus familias vinculantes, pero aún resta la búsqueda de otros 31. Un reporte del Servicio Nacional de Migraciones constató que existen registros de menores haitianos que contaban con el mismo número de documento de identidad al momento de solicitar el permiso de residencia temporal desde fuera del país, es decir, documentos duplicados. Esto se visualizó en una muestra acotada correspondiente a 4 meses del 2025, por lo que ya se solicitaron los registros de los últimos 3 años. Vamos a escuchar al subsecretario de la Niñez, Marcelo Sánchez, quien explica que el listado de niños que tienen los municipios no necesariamente tiene relación con los que detectó Contraloría, ya que estos responden a un llamado para conocer el estado de la población de Haití que ha ingresado a Chile por reunificación familiar.
1: De despliegues municipales, en base a la información contenida en las oficinas locales de la niñez, han logrado identificar y encontrar a niños de población haitiana en programas de reunificación familiar. Es importante consignar que no necesariamente corresponden a la misma población de la investigación mandatada a la PDI respecto de los 64 niños, de los cuales 33 ya han sido encontrados y que restan 31 que van a seguir desplegados para poder encontrarlos.
0: Desde varias municipalidades han encontrado a niños haitianos que llegaron al país por la reunificación familiar. Esto considerando que el preinforme de Contraloría solo contempla una muestra de 105 menores, de los cuales no lograron ubicar a 64, por lo que el organismo aún tiene pendiente la entrega del informe final, considerando que entre 2022 y 2025 las visas de reunificación familiar otorgadas a haitianos fueron más de 19.000. El vocero de la comunidad haitiana en Chile, William Pierre, aseguró que para ellos esto se ha convertido en persecución y hostigamiento. Afirma que la comunidad no tiene reportes de niños desaparecidos, por lo que califica la situación como un show.
2: La búsqueda se ha convertido en un dolor de cabeza. Se trata de hostigamiento, se trata de persecución. Entonces, si hay una persecución ahora, que lo diga claro. Si las autoridades están al tanto diciendo que no quieren más haitianos, que están en Chile, van a eliminar sus visas, que lo digan. Están haciendo un plan encubierta contra nuestra comunidad. Hasta el momento, los niños encontrados no estaban desaparecidos. Están con su familia. Y el trabajo que se están haciendo es para su show, no para dar claridad sobre falso desaparecidos.
0: Desde el mundo político también surgieron reacciones. La diputada del Partido Comunista, Lorena Pizarro, indica que esto podría estar ligado a políticas criminalizadoras del gobierno en cuanto a la migración. Por su parte, su par republicano, Stefan Schubert, cree que la respuesta del Ejecutivo ha sido positiva.
3: si se confirma que esto no es verdad, aquí se debe una explicación clarísima al país. Si no es verdad, esto está muy ligado a las políticas criminalizadoras del gobierno respecto a la migración. Es tan brutal si es verdad que hay tráfico de niños, niñas y adolescentes, como si desde un gobierno se pretende instalar una falsedad de este tipo.
4: Es muy, muy lamentable lo que ha ocurrido respecto a los niños haitianos. Es muy buena la pronta respuesta del gobierno del presidente José Antonio Kast, que arma este equipo especial y empiezan a encontrar caso a caso y a despejar la información, a cruzar información. Creo que eso ha sido muy saludable y espero que esto no se vuelva a repetir.
6: Este domingo el ministro de Relaciones Exteriores, Francisco Pérez Maquena, sostuvo una reunión bilateral con su par de Haití, Raina Forbin, instancia en la que se comprometieron a trabajar juntos para abordar la situación de los niños haitianos en Chile. Este lunes el defensor de la niñez se reunirá con la Contralora General de la República y con el presidente José Antonio Kast con el fin de buscar mecanismos para garantizar los derechos de los menores de Haití. Además, la cartera de Desarrollo Social y Familia indicó que están realizando las gestiones para ubicar hasta este lunes a los 31 niños restantes.
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14: 7:01.
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Hola, hola, muy buenos días, bienvenidas, bienvenidos, amigas, amigos de la sintonía. Reciban como cada día un saludo grande, cordial, cariñoso y afectuoso. Aquí comienza el matinal madrugador. Buenos días, provincia, modo vacaciones de invierno, para ustedes obviamente. Nosotros estamos aquí al pie del cañón, listos y dispuestos para acompañarles en una nueva jornada laboral. Sin duda alguna, o de vacaciones, como usted prefiera. La hora son las 7:15, 7:15 de la mañana. Estamos en vivo y en directo. Hace mucho, mucho, mucho frío. Está muy helado, heladísimo, me atrevería a decir, con cielo parcial despejado. Está recién comenzando a aclarar. Está con algo de bruma. Sí, está frío, muy frío, fríísimo. Aquí estamos dando comienzo a la jornada programática de este día lunes, comenzando una nueva semanita, la última completa y de corrido del mes de junio, porque esta semana va del 22 al 28 y nos queda un cachito del mes que sería la próxima semana, lunes 29 feriado y el martes 30, y ahí se acaba el mes de junio. O sea que es una semana y dos días lo que nos va quedando de este mes. Espero que haya tenido un muy buen fin de semana, festejando a Luis y Raúl, festejando el Año Nuevo Indígena, festejando un fin de semana con familia, todavía festejando el Día del Padre, ¿por qué no? A pesar de que el día oficial fue el 19, nosotros lo festejamos el día viernes, pero si usted quiere celebrar al papá todos los días, bienvenido sea. Así como celebramos a las mamitas, también hay que hacerle un cariñito a los papitos. 7 de la mañana con 16 minutos en los estudios de la radio. Hace mucho frío, está muy helado. No puedo creerlo que tengamos 7 grados acá en los estudios. 7 grados aquí en los estudios. Y eso que está todo cerradito. Y estamos abrigaditos, tomándonos recién tomándonos el tecito. Estamos autorizados por la jefatura de la radio de en este periodo, especialmente esta semana, entrar un poquito más tarde, llegar un poquito más tarde a la radio. Así que hoy día estamos a medio filo nomás, porque más de la mitad del personal está de vacaciones de invierno. Por ahí anda alguno medio achacosito que le dijimos mejor que se quedara en la casa. Estamos junto al productor y un asistente técnico, nada más. Así que la familia se achicó a propósito de las vacaciones. Soy Andrés Humberto Flores Guajardo, locutor, comunicador, encargado de acompañarles en el matinal madrugador con mucho frío en vacaciones de invierno, y hoy día hacer un breve resumen informativo que va a ser como de 20 minutos. A las 12 horas vamos a estar entregando esa carpeta informativa con prensa en hora de noticias y servicios. Lunes 22 de junio de 2026. Un saludo grande, cordial, cariñoso para usted que madrugó para despertar, levantarse tempranito y ponerle el hombro a la jornada porque tiene que trabajar, pues igual Pascual que nosotros. 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Bueno, cada uno se va a ir reportando seguramente para contarnos horarios, si están con vacaciones, si van a

cerrar, si van a seguir laborando normal. Cada uno tiene ahí el derecho de hacer lo propio. Bien, pues, contentos, felices, radiantes, nuevo día, nueva semana, avanza el mes, última parte de junio. Vamos a agradecer a Dios por esta nueva oportunidad que nos da. Bendito seas, Padre bueno, por este día. En nombre de Dios abrimos el programa y la programación. Que el Padre bueno nos entregue sus bendiciones y que cubra con su manto protector nuestra provincia del Huasco. Ya quedó bien informado a través del diario de Cooperativa, primera edición, que se va a mantener en este receso escolar de invierno de 6 a 7 de la mañana. Y después de las 7 vamos a llegar nosotros, ¿eh? Aunque estábamos autorizados a entrar a las 7 y media, un cuarto para las 8 en este periodo, pero dijimos no. Que sea pasadito de las 7, para nosotros felices. Claro, y a medio filo nomás. Vamos de inmediato a quedarnos con la portada musical folclórica. Páseme la tijerita, señor productor. Vamos a cortar igual la cinta. Y aquí comienza nuestra música chilena, que viene muy bonita para día lunes en el día de hoy. Bienvenidas y bienvenidos. El reloj marca justo las 7 con 20 minutos.

¡Qué bonito! Música chilena, la trastrasera, un baile muy popular para dar comienzo a la jornada de este día, así como para entrar en calor, ¿no es cierto? Claro. Las 7:22 de la mañana, hora 7:22, buenos días provincia, buenos días familia de nuestro Valle del Huasco, buenos días Atacama, buenos días Valle del Huasco, buenos días Chile y el mundo, buenos días cada rinconcito de nuestro territorio, Huasco, Freirín, Alto del Carmen, Vallenar, sectores urbanos y rurales, agrícolas y mineros. 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Qué bueno, porque se suma al receso escolar de invierno de los niños y niñas, que están a esta hora haciendo tutito, pero mucha gente madrugó para esperar la locomoción e irse a la pega, ¿eh? Lo pudimos ver temprano en la mañana, aunque nos vinimos un poco más tarde a la pega, y aquí nos encontramos cerquita de las 7 con el mini personal que tenemos en funciones. Vamos a estar en modo de vacaciones de invierno, corresponde, ¿no es cierto? ¿Qué significa? Que vamos a estar relajados, pero muy atentos. Relajados, pero muy atentos, para que usted lo sepa. Vamos a seguir disfrutando del folclore.

Linda versión, ¿eh? De la carpeta de oro del folclore nacional Trote Tarapaqueño, las 7:26 de la mañana, 7:26. Buenos días, familia. Buenos días, señora, señor. Buenos días, estimadas amigas y amigos. Madrugadoras y madrugadores del matinal, buenos días, provincia. 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Claro. En la información de este momento en la zona, bueno, hoy lunes 22 de junio de 2026, feliz cumpleaños para usted que nació el 22 de junio. El santoral recuerda a San Paulino de Nola, ese es el santo de hoy, San Paulino de Nola, el santoral. Podríamos decir Paulino, ¿no es cierto? Felicidad entonces a Paulino y Paulina. Semanita del 22 al 28 de junio, última semana de este mes, más los dos días de la próxima semana. Este fin de semana tenemos fin de semana largo, porque el lunes feriado es 29, San Pedro, San Pablo. Viene marcado rojo en el calendario, así que hay que respetarlo. Tarararara. Tenemos cielo parcial despejado, brumoso, muy frío, muy helado. La temperatura mínima fue de 3,4 grados a las 2:58 de esta madrugada. Ya pasando para el día lunes ya. Temperatura del momento 4 graditos. Está heladísimo. La humedad alcanza el 50%. Pronóstico despejado. Temperatura máxima probable para hoy en Vallenar y alrededores no va a superar los 19 grados. Va a haber sol, pero va a calentar poquito. Las 7 de la mañana con 29 minutos, vamos a empezar con buen ánimo hoy día lunes, a pesar del frío, póngale. Este es el cachimbo piqueño.

Cachimbo. Cachimbo pequeño estaba ahí con el coro Chile Canta. Me gustó, ¿eh? Como para entrar en calor, sí, un buen zapateo, un buen movimiento. A las 7:33 de la mañana, 27 para las 8. Estamos en directo, somos XQA5 su radio. Buenos días, provincia, el matinal en modo vacaciones de invierno. Hoy día lunes 22 de junio. Feliz cumpleaños para usted que nació un día 22. Paulino, Paulina en el santoral. Estamos bien, estamos bien. Ya nos vamos abrigando ya. 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Saludos a nuestros auspiciadores, ¿eh? Saludos, que tengan un buen periodo de receso de vacaciones de invierno, sobre todo con sus niños, hijos, nietos, los más pequeños de la casa. La Dirección Meteorológica de Chile nos entrega el informe meteorológico de esta jornada de inicio de semana. Tenemos cielo despejado, brumoso, temperatura mínima cercana a 4 grados, estuvo un poquitito más baja, menos de 4, y estimada una máxima que podría bordear los 19, nada más. Se prevé una jornada con sol, pero escasamente abrigador, tímidamente, tenuamente abrigador desde las primeras horas del día. Cero precipitaciones, viento hasta 8 kilómetros. Miren, unas buenas ráfagas se estiman hoy día. Humedad del aire no va a superar el 50%. Por ahí andamos cerquita. La calidad del aire está moderada, según dice el informe para esta mañana. Agradecemos a la Dirección Meteorológica de Chile. ¿Estamos bien? 25 para las 8, 25 para las 8 de la mañanita. Ya van a empezar con los memes ya, ¿eh? Claro. Termina el mes de junio y se aparece julio. Ahí está mirando por la ventana. Tiene agarrada la cortina con la mano. Ya se viene julio, aparece con las maletas. Viene apurado julio, va como trotando, corriendo, apuradito, ¿eh? Se le llega a flamear la bufanda. Nos faltan los memes, ¿eh? A la chilena ahí con Julio Iglesias. Está buena, está buena. ¿Tiene frío Julio? No, pues todavía no, pues si no empieza.

conjunto Pagueldum, Pericona a mi tierra, a las 7:39:21 para las 8. Ahí se ve por el cielo parcial despejado, brumoso, bastante frío. Se ven algunos techitos ahí como que cayó una helada. Helada con cielo despejado, esa es la más potente que hay, ¿eh? La más caladora que hay. No es lo mismo que tener una neblina, una camanchaca, un cielo nublado, una llovizna, que es otra temperatura. Con cielo despejado es potente, escaladora. 21 para las 8, que tengan lindo día, buen despertar, que le vaya bien en la peguita y con los niños en la casita ahí para planificar este periodo de receso escolar de invierno. Obviamente que levantarse más tarde, hacer cositas de casa, compartir un poquito. Publiqué tarde hoy día, ¿eh? Sí, publiqué tardecito. Vamos a estar así durante esta semana. La próxima se lo voy a contar después. Vamos de a poco, vamos de a poco. 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Lindo día, buena jornada, todo bien, perfecto por casa. Levántese con ánimo, conduzca con precaución, evite accidentes, respete las normativas del tránsito y nos vamos de fiesta folclórica, mi alma.

Muy bien, ahí estaba el grupo Canta América trayéndonos la reina del Tamarugal, las 7:44. Estaba viendo varias publicaciones ya de algunas amiguitas y amiguitos que están pasando las vacaciones de invierno anticipado. Está bien. Empezaron la semana pasada, ¿no ve que los niños no fueron al colegio el viernes? Llegaron hasta el jueves nomás, entonces se les alargaron las vacaciones. Estamos sacando la cuenta acá con el productor que son casi como 17 días de vacaciones de invierno o receso escolar de invierno. Merecido se lo tienen, por muchas razones. Para que se cuiden de la salud, ¿no es cierto? Estén bien, del frío, la pasen junto a la familia, se diviertan, descansen, se levanten más tarde. Planifiquen, no sé, este periodo de alguna u otra manera a cuidarse harto, sí, a cuidarse mucho, portarse bien. Para los que están enfermitos, que se recuperen. Exacto, de todas maneras. 7:45 de la mañana, un cuarto para las 8, estamos en directo. Buenos días, provincia Cuba 5, acompañándoles a través del 91.9 FM Huasco Freirina, zona costera, 95.5 FM Vallenar y alrededores, el dial clásico urbano y rural y en la carretera. Y estamos a través de www.radioxcuba5.cl, señal online para Chile y el mundo. ¿Tenemos frío? Sí, tenemos frío. A pesar de que estamos tomando tecito caliente, pero igual está helado. Tenemos entusiasmo como todos los días, como todos los días. Vamos a orar juntos, ¿le parece? Querido Padre bueno, querido Señor, antes de comenzar oficialmente este día, te damos las gracias por todo lo que tenemos, por todo lo que somos y por todo lo que nos acontece, lo bueno y lo malo. Lo bueno nos hace sentirnos bien, contentos y agradados, y lo malo también nos enseña, porque debemos ser fuertes. Hoy no te queremos pedir nada, absolutamente nada, solo darte las gracias. Darte las gracias por lo que somos, por lo que hacemos. Te suplicamos nos perdones en nuestras falencias, en nuestros errores, en nuestras faltas. Queremos ser mejores para estar bien y para hacer el bien. Amén, amén y amén. Que Dios bendiga a la provincia, a su gente. Que Dios bendiga a la radio, al matinal, a nuestros auspiciadores, a nuestros colaboradores. Muchos de ellos ya están de vacaciones, desconectaditos. A esto lo trae Pato Neira Brizuela por la Zamba del Perdón, ¿no? Es muy bonita.

Zamba del Perdón con Patricio Neira Brizuela, el Patito Neira, a las 7:50, 10 para las 8 de la mañana. Ya comenzó esta semana, ya se inició el quehacer de esta última semanita de junio, hoy día lunes 22, acompañándole a usted desde muy temprano. Buen viaje, buen cometido. Se está en casita preparándose para organizar el día, mucho éxito. Si no se ha levantado, mejor todavía, y manténgase abrigadita, abrigadito, ahí en la camita. Mire que cuesta harto abrigar la cama como para salir tan temprano, ¿no es cierto?, de ella. No quiere que salga, ahí estoy. 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Que mucha gente, como tiene niños pequeños que van al colegio y están de vacaciones estos bebés, digo bebés, pero hay medianitos, chiquititos y más grandecitos, aprovechan de hacer como el ajuste ahí. También toman unos días para acompañarlos en su periodo de vacaciones de invierno. Claro, por lo tanto se produce como un cambio de rutina en la familia, en el hogar. Sí, me he enterado de varios casos, ¿eh? Yo tuve que pedir un permiso a Andresito para estar con mis chiquititos. No, si me han contado varias cositas ya, varias historias. 7 de la mañana con 53 minutos, 7 para las 8. Estamos en directo. Esta parte la vamos a hacer como homenaje a los 4 cuartos, porque desde el viernes pasado que me están pidiendo temas de los 4 cuartos. Está bien bonita esta selección, disfrútela.

Se despertó temprano la lichita para escuchar a los cuatro cuartos. Qué bueno, yo pensé que estaba acostadita haciendo tuto, roncando, ¿no? Ya está en pie ya. Faltaba un minuto para las 8 de la mañana, los cuatro cuartos, con la voz de Pedro Mesone, una cueca bien tocada, bailá, y dos corazones de ir a tener, y adiós Santiago querido, ¿eh? Un pequeño mix del gran repertorio, lindo repertorio que tienen los cuatro cuartos, ese juego de voces magnífico, ícono de la música popular y también del folclore. 8 de la mañana, 8 en punto, está marcando nuestro reloj control el digital aquí en los estudios. 8 de la mañanita, exactas, puntuales. 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Oiga, a mí me sorprende lo potente que es el dial 91.9 FM de Huasco Ferreirina, porque el día... ¿Cuándo fue? 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Maravilloso, espectacular. Eso fue el sábado, soy el sábado en la tarde. 8 de la mañana con un minuto, fábrica de pancito y almacén de comestibles El Chihuentano, que les saluda especialmente a las caseritas y caseritas del barrio y los caseritos también. 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Mucha gente que tiene que seguir trabajando, si el mundo no se puede detener. Habrán algunos cambios de horario, un día de descanso, dos días, un ajuste con los niños en la casa, sobre todo los que están achacosos, hay varios que están enfermitos, resfriados, que les dio la gripe. Cuídense, ¿eh? Cuídense mucho. El consumir vitamina C no es para este periodo invernal, po. Es en la previa, es en la constancia, en la constante y permanentemente. Y más aún cuando se acerca la temporada fría, uno ya debe aumentar el consumo de vitamina C. Mejor si es natural. Claro. Ya debe irse preparando con toda la inmunidad y poner el cuerpo a raya y ponerlo firme ahí con su vitamina C. Bueno, y en general con todas las vitaminas, bienvenidas sean. Pero uno ya ponerse a tomar naranjadas calientes, limonadas calientes en esta época cuando ya está enfermo o resfriado, tiene que aguantar la mocha nomás. Mejor esperar a que se vaya yendo de poquito nomás los malestares y el resfriado. 8:03, el profesor Grande, que está en el sur y que nos manda muchos saludos a ustedes también, nos mandó una reflexión de día lunes. Andresito, para que la audiencia reflexione y piense. La palabra dice mucho, pero cuando las palabras se juntan, dicen mucho más. Y esto es como una lección de vida. Lamentablemente es así, porque el tema humano es tan sensible, delicado, complejo. A veces hay personas que van a tener ideas equivocadas de nosotros. Está bien.
No tienes que corregir cada percepción ni demostrar nada, absolutamente nada. Ocúpate de ser una buena persona tú en tu quehacer diario y que cada quien se quede con la versión que tenga de ti. Eso da lo mismo. Entiende que el juicio ajeno habla más de quien lo emite que de quien lo recibe. No permitas que el ruido de las opiniones de otros u otras silencie tu propia voz interior. Tu única misión es caminar con la conciencia tranquila, con el alma en paz, sabiendo que quien realmente merece estar en tu vida se tomará el tiempo de conocer tu esencia y no solo el capítulo que otros le contaron. ¡Qué fuerte, ah! Porque habrá gente así que le gusta andar escudriñando, inventando, poniéndole un poquito de la cosecha personal, con el único afán de hacer daño o tal vez el desconocimiento, la ignorancia de algunas cosas que son distintas, o el hecho de crear una conversación. Por último, vamos a chismosear, vamos a apelar a los demás. Oiga, qué fuerte. ¿Por qué habrán personas así, digo yo? ¿Cuál es la idea? Bueno, vamos al folclore. Bonita la reflexión, ¿eh? Nos va a dejar pensando todo este día. Todo el día. Es muy fuerte y así también tiene seleccionadas sus amistades.

0: Esta es una selección del dúo Los de Ramón, por si acaso, ¿eh? Son las 8:07 de este día lunes. Sigamos, ahí vienen las tortillas buenas.
1: Tortillita caliente. Buena.

0: tortillita caliente.
1: Buena. Los de Ramón. Queda la yapita, queda la yapita con el más clásico de todos, pues el curanto. 8 con 10, 8 con 10, 8 con 10.

Ahí estaban los de Ramón, pues trayendo una selección de sus grandes clásicos, un repertorio bien bonito para amenizar la fiesta de este día, lunes comenzando la semana, los de Ramón. Los habían pedido, ¿eh? Los habían encargado el viernes. Así que les quisimos hacer un regalo, así como los cuatro cuartos, con los de Ramón, de tres en tres. Estaba el zorro chilote, las tortillas calentitas. Y el curanto, que es un clásico. ¿Sabe qué? El productor estaba haciendo un pequeño estudio de carácter filosófico, pero que también tiene una raíz psicológica. Hay muchas cosas que a nivel de psicología se pueden utilizar para cambiar la actitud, para cambiar el estado de ánimo, para disimular las penas, para generar fuerza, para transmitir seguridad. Hay un montón de cosas que uno pudiera conversar en temas de psicología y filosofía. No, especialmente psicología, la mente que es tan grande, tan poderosa. ¿Sabe usted, a propósito del tema de los de Ramón, de las tortillas calentitas? Cuando uno pronuncia la palabra calidez o caliente, cuando se refiere a un producto que está ahí quemantito, por ejemplo, un tecito, un café, un sanguchito caliente, ¡ah, qué rico! Las tortillas, las churrascas, o el pancito amasado cuando sale así humeante y uno le echa mantequilla. Cuando uno usa la palabra caliente, calidez, calentura, qué más, cálido, también puede ser ese término, cuando habla

0: pata o en una toalla, va a la ducha, ¿no es cierto? Y enciende el agua y al principio entra, sale fría, después empieza a salir un poquito más tibia, más calientita. Es la misma cosa. Uno sabe que es invierno, que afuera puede estar lloviendo, puede estar la niebla arrastrada, lloviznosa, pero se tiene que duchar. Pura psicología nomás. ¿Sabe qué hay que hacer? Que lo hacen muchas personas y yo lo he puesto en práctica. Pensar que afuera es verano y hay un calor de 40 grados. Basta que usted lo piense, lo interiorice en su mente. Es decir, afuera es verano y hay un sol de 40 grados o una temperatura de 40 grados. Y me imagino el calor sofocante y me meto a la ducha ya con otra actitud. ¿Le ha pasado? ¿Lo ha puesto en práctica? ¿No es cierto que eso es real? La parte psicológica de la mente es tan poderosa que nos puede llevar inclusive a cambiar de actitud cuando, por ejemplo, estamos tristes. Usted dice, no, que estoy media bajoneada, que tengo pena y cosas, échele para adelante nomás, ya escucha la música un poco más fuerte el volumen y ya se motiva ya. Piensa en lo positivo que le pasó ayer, que se rió a carcajada por algo y ya cambia la actitud, ya no se muere tan triste ya. Hágalo, hágalo, eso es muy bueno. Maravilloso, maravilloso. No le puedo creer, ya estamos cerrando la portada folclórica. Ya, perfecto. Me dicen que sí, terminó la portada folclórica en este primer día de vacaciones de invierno para nosotros. 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Perfecto. Viene el desayuno, estamos felices, vamos de inmediato y volvemos ligerito. No se mueva del dial, no se mueva de la sintonía. Y hemos preparado una parrillita bien bonita de día lunes.
1: Radio XQA5 indica la hora.
2: Son las 8 de la mañana, 18 minutos.
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Ya estamos de vuelta, ve que rapidito, a las 8:23 de la mañana, hora 8:23, somos Radio XQA 5 de Vallenar, estamos en el aire las 24 horas y matizamos nuestra programación local con el contacto con Radio Cooperativa de Santiago para todo el país. Noticias a las 6 de la mañana, noticias a la 1 de la tarde, noticias a las 0 horas. Más las cadenas informativas con el deporte fin de semana, sobre todo el día domingo, o en transmisiones especiales. Y las cadenas nacionales junto a Archie también, pues. Llegó el lunes, hoy día 22 de junio. Feliz cumpleaños para usted que nació el 22 de junio. Paulino, Paulina en el Santoral hoy día. 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Ya, 8:25. Vamos al Facebook, hoy día lo vamos a ver más tarde. En mi perfil personal, en donde aparezco como Andrés Humberto Flores Guajardo, escribí esta mañana: hola, hola, buen día, primero Dios, buenos días provincia, modo vacaciones de invierno, es lunes 22 de junio 2026, bienvenidos y bienvenidas, ¿eh? Bienvenidos y bendiciones. Está bien, cortito nomás. ¿Quiénes le colocaron me gusta? ¿Quiénes madrugaron? Vamos a revisarlo de inmediato. Por acá, ¿quién aparece? Son varios, ¿ah? Don Cristian Berríos Mancilla, Dani Ortiz, Álvaro Torres Torres, Andrita Rojas, Jessica Barrera, la Jessiquita, Verónica Leitón Ábalos, Nancy López, Calderón Roberto, Mauro J.T. Hinojosa. Oiga, yo conozco a la mamita del Mauro de hace muchos años. Así que le mando un saludo cariñoso porque me encontré con ella el fin de semana en un momento muy especial. Y me saluda: hola, hola, tanto tiempo, ¿cómo estás? Sí, ¿te acuerdas de mí? Sí, amiga, le dije. Y me dice: yo soy mamá del Mauro. Y yo le dije: ¿de qué Mauro? De Mauro Toro. Ándate, cabrito, me pilló. Mauro Toro, ¿quién será Mauro Toro? Y después, ¿no será el Mauro J.T. Hinojosa? Porque tiene las siglas nomás del segundo nombre y del primer apellido, ese Mauro J.T. Hinojosa. Claro, el mismo, pues dijo: oh, no tenía idea que tú eras la mamá del Mauro. Sí, pues si yo a la mamá del Mauro la conozco de toda la vida, de muchos años. Me encantó verla, sí, genial, genial. Ya. ¿Quién está por ahí? Rosita Ingrid, que también se reportó. Jessica Carmona, que nos está invitando para mañana, ahí en Buena Esperanza. Iván Yauco Reynoso, que también nos escribió. Ernesto Alcalla Garóstica, saludos al cacique. Don Oscar Godoy Araya y yo. Ellos y nosotros también hemos colocado me gusta, me encanta, me importa la publicación de esta mañana. Voy a ir a la música popular.
Y de vuelta voy a estar revisando los saluditos que nos dejaron en Facebook. ¿Perfecto? Muy bien. Vamos a comenzar con este temita de Azúcar Moreno, que se llama Tirititando el frío, ¿eh? A propósito del frío, Tirititando con Azúcar Moreno.

Tirititando, Azúcar Moreno, las 8:32, 28 para las 9. Recién me están diciendo mis amigas, tiene razón Andresito, qué manera de amanecer helado hoy día, si todavía está helado o todavía hace frío. Vamos a revisar los saluditos que nos dejaron en Facebook esta mañana, especialmente las madrugadoras y madrugadores. Rosita Gallardo nos envió su tarjetita virtual de la mañana, ya fue la primera, ¿sí? Que dice buenos días con un café. Alvarito, feliz inicio de semana, Andrés, y para todos los madrugadores que tengan un excelente día, lunes, bendiciones y contento, señor, contento. Sí, estamos contentos, ganó Vallenar. Gracias por la tarjetita virtual, Alvarito. Nancy López, muy buenos días, Andresito, que tenga un bendecido inicio de semana. Don Iván Yauco Reynoso, buenos días, Andrés, por un nuevo comienzo en esta hermosa mañana. Que el viaje de esta semana sea inspirador. Te deseo una semana productiva y plena, reportándose esta bendecida mañana desde la región de Atacama, Copiapó, Vallenar, el Valle del Huasco y la región. Iván Alfredo Yauco Reynoso. ¿Qué dice? Ciclovía Copiapó 2026, Iván Yauco. Ah, ya. Que la vida nos llene, nos lleve a donde seamos felices. Ah, va por la ciclovía, qué bueno. Pero no va en bicicleta, ¿o no? ¿O sí? Ah, no, en una bicicleta eléctrica. Re fácil así, pues. Sin pedalear. Dani Ortiz, hola, buen día. Chávez Portilla, hola, buen día. Lindo y hermoso día lunes, un día más para agradecerle al Señor. Amén, amén y amén. 8:33 de la mañana. 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

Tiburón, ahí estaba Vicentico, buen ritmo tiene ese temita, 23 para las 9 de esta mañana. Saludos cordiales para todas las dueñas de casa, para todos los jefes de hogar, para la gente linda, madrugadora, la que no siente frío, la que se acalora, la que se abriga temprano y le pone color a la vida. Muchas gracias, chiquillas, chiquillos, por estar en la sintonía. Yo pensé que en la publicación del Facebook me iban a colocar me gusta, me encanta, como a las 11 de la mañana o a las 12 del día. No, aparecieron varios amigos y amigas. Hay algunos que son fieles. En WhatsApp sí, aparecieron tarde hoy día. Después de las 7 y media recién empecé a ver que estaba la gente como diciendo: hola, ¿cómo están? Buenos días, provincia. Hola, querido Andrés. La Lucy me habló por esa hora, cerquita de las 8, mi amiga Romy. Un saludo cordial para ustedes y todo el equipo. Dice, gracias por acompañarnos temprano. No, que está correcto, está bien. Eso es de humanos también. Despertar tarde, levantarse tarde, todo está bien. Saludos, Angelita. Buenos días, don Andrés. Que tenga linda jornada, mucho éxito, dice. Mira, mi amigo Luis también. Hola, ¿cómo está, compadrito? Que tenga linda jornada, muchos saludos. El padre Enrique Sarneguet, pastor de la parroquia San Pedro Apóstol de Huasco, nos envió el calendario completito de actividades que se están desarrollando con motivo de la fiesta 2026 en el puerto, partiéndolo por lo que fue el fin de semana. El sábado 20 estuvo la colecta por las calles de Huasco autorizada con personas que tenían su credencial para desarrollar esta actividad. Gracias al padre Enrique, ¿eh? Se comprometió conmigo a enviarme el programa y lo mandó. Detalle a detalle, día por día. Ese mismo que él estaba entregando, claro, el día que conversé con él. Saludos a Ivania, saludos a Katherine. Buenos días, la Panchi. Buenos días, Andresito. Buenos días, la Eli. Hola, hola, ¿qué tal? Qué rico escucharte. Qué bueno que empezaron más tardecito. Sí, pues obvio, sí, somos humanos. Vamos a la música, ya estamos de regreso para ponernos al día.

0: Taca Taca se llama el temita, así como hacía antiguamente la máquina de escribir. Las 8:44. No sé si el computador también hace su tecleo. Sí, también suenan las teclas cuando hace uno. Una cosa. Es como más fino. 16 para las 9. 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Estamos haciendo el Buenos Días Provincia, el matinal madrugador, modo vacaciones de invierno, Radio XQA5, la radio FM con historia del Valle del Huasco querido, acompañando a su linda gente. Somos compañía, somos música, somos información, servicio, desde el corazón del Valle del Huasco, XQA5, la primera en la historia de las radios FM. A ver, don Iván Yauco también me escribió por WhatsApp. Ah, pero me mandó lo mismo, ¿no? Claro, el video de la bicicleta eléctrica. Buenos días, Andrés, por un nuevo comienzo en esta hermosa mañana, que el viaje de esta semana sea inspirador. Ah, por eso que se refirió al viaje, claro. Más poético, ciclovía, Copiapó 2026. Buena, compadre. Bueno, tu video también. La Bertita Álvarez. Hola, Bertita. ¿Cómo está? Buenos días, provincia. ¿Cómo amaneció mi niña? ¿Cómo está la cosa?
1: Muy buenos días, provincia. Buenos días, tío Andrés. Espero se encuentre muy bien de salud. Nosotros por acá todos bien.
0: Qué bueno.
1: Está súper bien.
0: Me alegro.
1: Quiero pedirle un gran favor.
0: A ver, ¿qué será?
1: Te puedes saludar a mi hija, que hoy se encuentra de cumpleaños.
0: ¡Oh!
1: Francisca Arayal.
0: La Panchi, sí, la Panchita.
1: Ella cumple 30 añitos.
0: ¡Uy,
1: 30! Es una excelente mamá. La queremos mucho, Micho.
0: ¡Mire, 30 añitos!
1: Que la pase muy bien junto a sus hijos.
0: Ya, claro, que claro.
1: Su esposo está trabajando.
0: Mira.
1: Así que eso, tío.
0: ¡Oh! Y qué bonito.
1: Quería dedicarle un tema, aunque ella ya es grande, pero igual siempre mi princesita de luna.
0: Eso.
1: Ya, por favor.
0: Sí, ya, ahí la vamos a buscar.
1: Y disculpe.
0: No.
1: Pero el saludito lo puede hacer como a las 9:30.
0: Ah.
1: Si es que no es mucha la molestia.
0: Está saliendo al aire ya.
1: Ya, tío, gracias. Chao, chao. Bendiciones.
0: Bueno, entonces más ratito le tocamos la canción, pues. La Bertita Álvarez. Saluda a la mamita María y saluda a la familia, a sus hermanas y también a sus hijitas y su hijito. La Panchi, la Panchita. Oye, pensar que yo la conocí cuando era chiquitita. Y ya está cumpliendo 30 años. Me acuerdo que de chiquita le dedicaba la canción Princesita de Luna de Gloria Benavides. Ya más tardecito la vamos a saludar, lo vamos a dejar anotado aparte. Señor productor, por favor, déjelo reservado por si acaso para buscar la canción y se la tocamos a las 9:30 junto con el cumpleaños. ¡Feliz! Mira la Panchi, la Panchita, 30 años ya. Pero una chiquilla todavía, una chiquilla. ¡Felices vacaciones de invierno para todos los que están de vacaciones! 12 para las 9.

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3: Bien, ya estamos listos, son las 9 de la mañana con 3 minutos, vamos a continuar aquí con el matinal modo vacaciones. Saludo para Lili, un abrazo grande para ella, que lo pase bonito, que se mejore, que se recupere. La Silvita amaneció media chacosita, dice, parece que los cambios de temperatura del fin de semana. Dice, me solió mucho ayer, Andresito, aproveché el sol y después me dio como una especie de carraspera, de resfrío, me dolía la garganta, por la chita, ¿no? Buscando el sol se me enfermó, por la chita. Salud al amigo Pepe, hola Pepiño, buenos días provincia, gracias por acompañarnos nuevamente, Andresito, pensé que te ibas a ir de vacaciones. ¿Qué se le ocurre? No, pues esta semana hay que ponerle el hombro nomás, a lo mejor la próxima ahí pueden haber algunos días. ¿Estamos listos? ¿Estamos listos? Vamos a la música popular y ya vamos a estar revisando las efemérides a la vuelta.

Salió el sol, don Omar, un recuerdito joven, si se quiere decir así, ¿no es cierto? Bien movido, las 9:09, el solcito que va a ir abrigando de a poquito, no mucho, pero algo va a abrigar en este día invernal. No se olvide, y no nos olvidemos, que el día domingo 21 a las 4 de la madrugada con 20 y tantos minutos, 20 y tanto, ¿cuánto fue? 9:24, 4:26... A las 4:26 de la madrugada, por ahí llegó el invierno 2026. 4 de la madrugada con 26 minutos del domingo 21, o sea, de ayer. Ahí se produjo el equinoccio de invierno. En todo caso, se lo voy a precisar porque lo tenemos archivado ahí, la información que le di tanto la semana pasada. 9:09 de la mañana, es lunes, hoy día 22 de junio, feliz cumpleaños, día de Paulino de Nola, ese es el santo. Y todos los lunes revisamos los santos de la semana, del 22 al 28, hoy día Paulino de Nola, mañana San Marcial, el miércoles 24 Juan Bautista, la noche de San Juan, bueno, la noche de San Juan es el día 23 en la previa. El jueves 25, San Guillermo, Guillermina. El viernes 26, Pelayo. Sábado 27, Nuestra Señora del Consuelo. Las Consuelo van a estar de onomástico. Habrá que consolarlas con un saludo cariñoso. El domingo 28, San Irineo. Ahí están los santos de esta semanita, la última de junio. Porque lo que viene la próxima semana es apenas un cachito. Con el lunes feriado, que es 29, San Pedro, San Pablo. Y el martes 30 de la próxima semana, Adolfo, y ahí termina el mes. O sea, una semana y dos días. Son 9 días en total, ¿no es cierto? 9 días, claro. Hay que pensar que junio ya va en retirada ya. Julio es más larguito, sí, ahí viene con 31 días, viene con un feriado intermedio también. Bueno, ya llegará el momento de revisar. Las 9:11, le acompañamos en su despertar, en su levantadita, en activar este día. Si le tocó trabajar, vaya nomás. Si no, se quedó en la casita con los niños. Bueno, le vamos a poner un poco de tequila para abrigarle. Tequila. Tequila.

Zonas de invierno. Lunes 22 de junio. 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Un saludito a mi amigo Moisés Vergara Pizarro, sí, desarrollaron sus actividades el domingo 21 a las 6:30 de la mañana, recibiendo el solsticio del invierno 2026, y el homenaje que le hicieron también a nuestro amigo Coque, el Tote. Y nos va a mandar ahí su informe para las noticias más tardecito. ¿Eh? Las 9:17, 9:17, 18, cambió el digital. Vale la pena en la música Juan Luis Guerra. Y a la vuelta voy a revisar las efemérides.

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0: Buen ritmo, las 9:21. Ahí vamos entrando en calorcito. Vamos entrando en calorcito. Se abrigó mucho esta mañana. Sí, estaba muy helado. La noche ya se notó. Ayer la tarde ya se notó friecito. Ay, señor. Este invierno entró así, pues. Bien heladito. A ver, a ver, a ver. Mi amigo Alexis de Fernanda Limpieza me manda una foto del día, sí, despejado, cielo bonito, pero helado, con agüita. Ah, cargando agüita, perfecto, muy bien. Y el informe, ¿cómo está, querido Alexis? Buenos días, provincia, ¿qué tal? ¿Cómo le va?
2: Hola, hola, buenos días, provincia, buenos días, amigo Andrés. Ay, que amaneció helado, pero el solcito está saliendo, está calentando, no voy a decir...
0: De a poquito, calentando el cuerpo.
2: Un amigo mío.
0: Calentando el cuerpo.
2: Empieza con A y termina con S.
0: Ya.
2: Ya. Pero sí, ya va a empezar a calentar un poquito.
0: Sí.
2: Y yo estoy aquí ya tomando posición para cargar porque me toca ir a regar el día de hoy. Tengo ¿ya? que ir a regar.
0: Ah.
2: Y Fernanda Limpieza ya está cargando las últimas maquinitas porque ya se estaba yendo, creo, a un domicilio, a los Altos del Valle.
0: Por ahí hoy ya trabajan por separado.
2: Estoy trabajando el día de hoy, una pega grande en todo caso. Hay que ir a hacer unas sillas, sillones, piezas alfombradas.
0: Qué bueno.
2: Así que muchachos, llamen al 975-71-72-36.
0: Perfecto.
2: Somos Fernanda Limpieza. Los del furgón de las burbujas.
0: Fernanda,
2: claro, ahí
0: marca la R.
2: Ahí lo vamos a atender como corresponde. Y siempre ligado a la radio. Ahí vamos a conversar con Andrés para hacer algunas cositas. Prepárense, muchachos. Podemos tirar alguna cosita por ahí para que estén atentos.
0: Un chirigüito.
2: Que tengan lindo, lindo día, linda semana. Y los vemos. Chao, chao.
0: Chao, don Alexis.
2: Chao. Sol naciente.
0: Shaolin. Gracias, querido don Alexis. El cometita, ¿cómo le habrá ido en la tocata? Yo creo que bien, pues, ¿no es cierto? Sí, vi harta gente en el video que subió ahí en la conga chile, en Imperio de la Cumbia, con saborcito café. 9:24 de la mañana, se iban a ir de vacaciones y ellos iban a tomar unos días. No, la clientela le dijo, vengan para acá, los necesitamos. Está bien, está bien, está bien. Ahí mandó la foto que estaba cargando el camión con el agüita para el regadío. Y la Silvita anda en la pega, sí, está bien, está bien. Bueno, la pega es Fernanda Limpieza nomás. 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Claro que amaneció frío. Don Antonio me dice lo mismo. Andresito, qué manera de estar helado. Recién despertando, dice, hoy día nos levantamos más tarde con mi viejita, pero no se levante, quédese un rato en la camita y levántese a poner la tetera nomás y con sus pantuflas gordas y después se va a acostar, no hay que andar leseando. 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Perfecto, muy bien. ¿Estamos listos? Vamos a revisar la efeméride. Recuerde que hoy día estamos relajados pero atentos toda la semana. Próximo fin de la próxima semana creo que hay unos días de descansito. Nos autorizaron. 9:25 de la mañana, vamos a revisar qué ocurrió un 22 de junio. Un 22 de junio del año 1563 muere Francisco de Villagra, conquistador español y primer regidor de Santiago. Había llegado a Chile en 1537 con Pedro de Valdivia, quien lo nombró teniente capitán general. Más tarde fue gobernador, organizó el ejército del sur y derrotó a Lautaro en la batalla de Peteroa. Había nacido en España en 1511. En 1843 nace Edvard Grieg, con un notado compositor noruego. Se inició como compositor de música romántica inspirada en otros músicos como Schumann y Mendelssohn. Claro que estamos hablando de música clásica. Entre sus obras destacan La Suite de Peer Gynt, Concierto para piano y otras más. En 1928 se inauguran líneas telefónicas entre Chile, Argentina y Uruguay. Son inauguradas las líneas de comunicación telefónica entre las ciudades capitales Santiago, Buenos Aires y Montevideo, obra lograda bajo la presidencia de don Carlos Ibáñez del Campo. En 1940 Alemania derrota al ejército francés. En 1962, final de la guerra en Laos, en la República Democrática Popular de Laos, un gobierno de coalición pone término a la guerra civil iniciada en 1960. En 1973, Nixon y Brezhnev se comprometen a evitar la guerra nuclear. Los presidentes de Estados Unidos y Richard Nixon de aquel tiempo y el soviético Leonidas Brezhnev firman un documento mediante el cual se comprometen a evitar una guerra nuclear. Eso es lo que dicen ellos, porque después las cosas van cambiando, ¿no es cierto? Claro, los que escriben con la mano lo borran con el codo, estos viejos. Sigamos. 22 de junio, agenda chilena. 1928 se inaugura el servicio telefónico internacional. El presidente de Chile, Ibáñez, habla desde La Moneda en Chile con los presidentes de Argentina y de Paraguay a través de este sistema. En 1941, a las 11 de la mañana, el Teatro Imperio de Santiago realiza su primera presentación de teatro experimental de la Universidad de Chile. Representa La Guarda Cuidadosa de Cervantes. Actúan Roberto Parada, Roberto de la Barra y Rubén Sotoconil y otros más. Yo me acuerdo harto de Rubén Sotoconil, gran escritor de obras, sin duda alguna. Las 9:28 de la mañana y estaban las efemérides Cultura General. ¿Vamos a la música?
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1: 9:32.
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Juan Gabriel, Rocío Dúrcal en la música, qué bonito Santa Fe. Y anteriormente estaba el grupo Mito y Fusión, homenaje a Rapa Nui, versión moderna, sí. Faltan 13 minutos para las 10 de la mañana, 13 minutos para las 10. Seguimos acá en el matinal, en el Buenos Días Provincia, en modo vacaciones de invierno. Iniciando una nueva semanita, la última de junio. Saludo para la amiga Eli, buenos días Andrés, buenos días provincia, un abrazo grande para ti, la verdad es que amaneció muy helado, aquí ya tomando desayunito, qué bueno, me alegro por ti, un saludo a la familia. Carmencita, hola querido amiguito, pensé que te ibas a tomar unas vacaciones, no, todavía no. El equipo tiene permiso para la próxima semana, esta semana le vamos a poner el hombro nomás. Saludos a... al amigo Leo también, hola compadrito, estuvo bueno el folclore, me encantó. Lorena me dice, Andresito, envíale un saludo a la mami Licha, con mucho cariño, te está escuchando a todo volumen. Dice don Antonio, Andresito, ya me levanté, ya, pues no hay caso, ya no me vuelvo a acostar, ya, dice, no, abríguese nomás, tómese un rico tecito. El amigo Marcelo, hola compadrito, yo estoy de vacaciones y tú trabajando. Bueno, así es la vida, ¿no? La vida del pobre. Tío Jorge, tío George. A la Dorita, mandarle muchos cariños, gracias por estar en la sintonía. Bueno, esta semana el matinal va a estar así con ustedes, ¿eh? Trabajando con ánimo, con ganas. Relajado pero atentos. Siempre alerta. La próxima semana nos vamos a tomar unos días y autorizados por la jefatura. Aprovechando que el lunes feriado, entonces no se va a notar tanto, van a ser menos días. 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Y en Huasco Freirina 91.9. Y para el mundo online a través de www.radioxcuba5.cl. Hoy día llegaremos tantas del mediodía con el matinal y a las 12 un pequeño resumen informativo, más cortito hoy día. Juntos siempre, somos su compañía, amistad y cariño. Gracias, gracias. Me mandaron por ahí unas tarjetitas virtuales muy lindas de inicio de semana. Hartos saludos en el Día del Padre. Sí, el viernes hicimos un programa relativamente especial para todos los papitos. Además que nos tocó justo cerrar la semana el 19, que fue el día oficial, Día del Padre. Unos festejaron ese día, el sábado, ayer domingo, que fue el día comercial, Día de la Familia, para festejar a los papitos. Sí, alguien por ahí de muy buen corazón me mandó algo muy bonito relacionado con esto del Día del Padre. Dice, feliz Día del Padre. Esto me llegó cuando el sábado me lo mandaron. Feliz Día del Padre, para entender que todos viven realidades diferentes. Está el padre biológico, que es el que engendra. Está el padre de corazón por adopción. El padre adoptivo también, aquel que se compromete, al que está en el cielo. Para los que ya no tenemos nuestros papitos vivos, al que está de duelo, porque hay personas que pueden haber perdido su papito en estos días, y al que está en esa dulce espera, esperando ser papá, ¿no es cierto? Son realidades diferentes. Está el papito del campo, de la minería, el papito rural, ese papito abuelo, ese papito hermano mayor, entre comillas, ¿no es cierto? También. Aunque muchas veces se ha dicho, hay mamás que han hecho el doble rol. Distintas realidades, claro, distintas realidades. Pero como sea, igual, hay que honrar, hay que celebrar, festejar, recordar, homenajear a aquellos papitos. Así que les enviamos un saludo para cerrar el fin de semana de los papás.

0: Un amor que viene y va. En la música estaba David Bisbal. Buen tema ese, ¿eh? Muy buen tema. Faltan 5 minutos para las 10 de la mañana. Estará por ahí mi amiga Bertita, la Bertita Álvarez Flores. Está la Francisquita por ahí también. Chururú, turururururú. La Francisquita, que la conocemos de niña, pequeñita. Desde ahí que la Bertita le dedicaba a su querida Panchis. La princesita de Luna con Gloria Benavides. Hoy día estás de cumple. Hoy día está de cumple la Francisca. Desearles un montón de felicidades, todas las bendiciones. La Bertita nos había pedido que fuera como a las 9:30. Bueno, yo lo voy a hacer un poquito más tardecito para que se puedan despertar, levantar, preparar ahí un desayunito y compartir esta mañana con cariño. De hecho, la Bertita la había mandado en el saludo de la mañana lo siguiente.
1: Muy buenos días, provincia. Buenos días, tío Andrés. Espero se encuentre muy bien de salud. Nosotros por acá todos bien. Mi mamita súper bien. Quiero pedirle un gran favor. Si usted puede saludar a mi hija, que hoy se encuentra de cumpleaños. Francisca Araya Álvarez. Ella cumple 30 añitos. Es una excelente hija, una excelente mamá. La queremos mucho, mi hijo. Y eso, la pase muy bien junto a sus hijos, ya que su esposo está trabajando. Así que eso, tío. Y quería dedicarle un tema, aunque ella ya es grande, pero igual siempre mi princesita de Luna. ¿Ya? Por favor. Ya, tío, muchas gracias y disculpe. Pero el saludito lo puede hacer como a las 9:30, si es que no es mucha la molestia. Ya, tío, gracias. Chao, chao. Bendiciones.
0: A usted igual, Bertita, muchas gracias. Un abrazo grandotote, querida Bertita, para ti, para la señora María, para la familia y especialmente para la Francisca, la Panchis, la Panchita. Francisca Araya Álvarez, que hoy día está de cumpleaños feliz y dedicado por su querida madre, que la adora, que la adora. Ahí está la princesita de Luna de Gloria Benavides.

Ahí estaba Princesita de la Luna o Princesita de Luna con Gloria Benavides. Llámele como quieras, nosotros no nos complicamos. Saludar a la Francisca que ya es grande, ya, pues claro, ya es señora, es mamá. Ya para que pronto vaya a ser abuela, ¿no? 10 de la mañana en punto, 10 de la mañanita. Para que se ponga en contacto con nosotros en Facebook, estoy como Andrés Humberto Flores Guajardo. Nuestro correo es andresnoticias@gmail.com. Mi número celular personal con WhatsApp, +569 81 799 7007. Nuestra señal online en línea para el mundo a través de internet, www.radioxcuba5.cl. Y los diales en FM, Vallenar Huasco 91, perdón, Huasco Freirina 91.9 y Vallenar y alrededores 95.5. Le conté la anécdota del fin de semana, pues estuvo cortada la señal aquí un momento y varias radios. Parece que hubo un problema eléctrico que afectó a la planta. Y después se retomó al poco rato. Pero en ese intertanto yo sintonicé el 95.5, no estaba la señal. Y me fui de casualidad buscando radio en forma automática. ¡Pum! Y aparece 91.9, el dial de Huasco Freirini. Y se escuchaba clarito acá, como local. Yo dije, ¿cómo tan alto el cerro, tan potente la señal? Puede ser. Todo puede ser, en tecnología todo puede ser. A ver, mi querida amiga Rina Fredes, dice, hola Andresito, quiero que por su intermedio saludar a todas las socias y socios del Club del Adulto Mayor Ocaso Feliz. Ayer 21 de junio estuvimos de aniversario. Pero ya estaremos todos bien para celebrar como Dios manda. Sí, que andan algunas achacosas, otras de viaje. Pero tienen que juntarse a celebrar, pues, para bendecir este nuevo año del club. No sé si son 22, 24, 26, 30 y mil, no sé cuánto, pero son hartos ya, ¿eh? 21 de junio. Junto con el ingreso del invierno, el equinoccio de invierno. Ayer domingo, les tocó día domingo, chiquillas, chiquillos. Mandarle muchos cariños al Ocaso Feliz. ¿Les gustará esta selección del grupo ABBA? Yo creo que sí, ¿eh? Está bonita para ellas.

0: Son las 10 horas, 7 minutos.
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3: Ya estamos de regreso en Buenos Días, Pro.

Dos grandes artistas que representan épocas diferentes, estilos diferentes, obviamente, pero grandes al fin, ¿no es cierto? Humberto Tosi en el recuerdo con el clásico Tú, y ahí estaba el gran Eros Ramazzotti, una emoción para siempre, las 10:19 de la mañana. ¿Se pasa o no se pasa el frío? Más o menos nomás. Acá no ha subido la temperatura, en los estudios se mantiene muy, muy frío. 13 grados, imagínense. Yo sé que el sol afuera está abrigando un poquitito más, ni tanto, porque aquí me dicen mis amigas, Rosanita me dice, Andresito, he tratado de buscar un poco de sol, pero no abriga tanto, ¿no? Pues si no abriga mucho. Está frío el ambiente, está como muy congelado el aire. De a poquito va a tener que ser, ¿no? Saludos a la amiga Ida, saludos a la Silvita, a la Teru, a María Pía, Anita María, a la Cristi, mandarle muchos cariños, a don Mario que también se reportó por ahí. 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

amor y cada gesto están educando. Saludan a todos sus niños y niñas, ya lo han publicado por Facebook el fin de semana, deseándole unas lindas, hermosas vacaciones de invierno junto a su familia, a sus padres, apoderados. La escuelita volverá en gloria y majestad después del 6, ¿no es cierto? El 6 se retoma el año escolar. Felices vacaciones a todos los niños y niñas, levántese tardecito, abríguense mucho, cuídense de los resfriados. Ahí les saludan las tías de la escuelita junto a su tía directora, la Paolita.

Pura sangre se llama ese tema, ¿eh?, de la teleserie chilena con Douglas. 10:24 de la mañana, estamos casi listos. Vamos a prepararnos para revisar el portal de EMOL, sitio online de noticias de nuestro país. Todos los días lo revisamos en la mañanita. Esta no va a ser la excepción, no porque estemos de vacaciones de invierno, estemos. Nosotros no todavía. Ay, ¿qué pasó ahí? Cuidado, cuidado. Tenía muy fuerte el monitor, pues, amigo. Vamos a revisar el portal de EMOL, sitio online de noticias de nuestro país. Ahí la edición virtual en su página www.emol.cl. EMOL destaca esta mañana cómo queda el mapa ideológico de los gobiernos de América tras elecciones en Colombia, triunfo de la Esprilla. Representa un giro para el país. Del Estrella hace llamado a la unidad. El tigre que da el zarpazo para la presidencia de Colombia. Petro asegura que hubo muchas irregularidades. Las reacciones de los gobiernos de derecha. Kast felicita a De la Estrella por su gran triunfo, detienen a 12 extranjeros por pasar irregularmente a 12 inmigrantes en Arica, recibieron pagos de hasta 500.000 pesos por persona, será, me imagino. Para ellos buen negocio, pero está mala cosa así. Exalcalde de Manchester anuncia que postulará liderazgo del Partido Laborista tras renuncia de Starmer. Libra y bonos británicos suben tras renuncia de Starmer. Starmer dejará de ser primer ministro del Reino Unido. Bueno, se va a dedicar a esto otro. Fue sorprendido a más de 264 kilómetros por hora por la costanera norte, sujeto detenido por conducción temeraria. Qué bruto más grande, ¿no? ¿Qué se creía? ¿Qué se creía? Que era todopoderoso, no sé, Robocop, ¿qué se creía el hombre? Todo lo que ganó Niemann tras su US Open, los millones que se llevó, ¿cuánto sube en el ranking? Y lo que dijo, dijo el castigo que sufrió, lo comentó, claro, ya. El chileno logró su mejor actuación en un mayor. Bomba en Argentina, Gustavo Álvarez renuncia a San Lorenzo a horas de partir la pretemporada. El potente descargo de Bielsa tras el empate de Uruguay con Cabo Verde y la imagen viral de Luis Suárez. Ahí quedó la hecatombe, ¿no? No hubo fair play, la acción de uruguayo y de Uruguay que indignó a Cabo Verde y generó críticas en el Mundial. Bueno, siempre van a dejar estas cosas así. Sensaciones para todos lados, buenas y malas. Mundial al día, duro golpe a Alemania, pierde por todo el torneo a una pieza clave. Juega Argentina y también van Francia y Noruega de Haaland. Repasa la programación de hoy día lunes en el Mundial. ¿Y quién transmite? Gol a gol. Ganaron los grandes, hubo varias sorpresas del ascenso. ¿Cómo van las tablas de los grupos de la Copa Chile? Ranking ATP, Tabilo, Garín y Jarry bajan como quedó Pupilo de Masú tras título y repasa el top 10. Tabilo disputará el ATP 250 de Mallorca y Barrios debuta hoy en la quali de Wimbledon. Sus rivales y sus programaciones, sépalo acá en la página de EMOL. Petróleo vuelve a ubicarse bajo los $80 tras avance en negociaciones entre Estados Unidos e Irán. El crudo Brent descendía más de 2% esta mañana. Irán y Estados Unidos pactan hoja de ruta para acuerdo final. ¿Cuánto bajó la semana pasada, el jueves? ¿100 pesos por litro, la más barata? Bueno, no es malo. Debiera bajar mucho más todavía. Debiera o debería bajar más. Para estar al día con la información y los temas más comentados, las noticias que marcaron pauta en EMOL, golpe para Sánchez, condenan a ex brazo derecho a 24 años de cárcel por corrupción. Se trata del ex ministro de Transporte José Luis Ábalos.
Muere a los 100 años de edad el economista Alan Greenspan, uno de los presidentes de la Fed más influyentes de la historia. Del típico topón en auto a una cotización instantánea, la apuesta de choque.cl para evitar dolores de cabeza. ¿Cuánto te cobran? Doctor Ricardo Pomer, no existe ninguna universidad que dedique una hora a hablar de reproducción. Canciller ruso recibe a contrincante de Bachelet en carrera para la ONU. María Fernanda Espinosa de Ecuador viajó a Moscú. Dólar sube pese a alza del cobre y se mantiene sobre los 900 pesos. El billete verde se ubica a 902 pesos esta mañana. Hoy día a las 9 y media fue esta información actualizada. De reconstrucción a Ley Naín Retamal, 5 temas que complican la unidad de la oposición. Ortiz y postura frente a AC de Grau. La AC significa la acusación constitucional. No va a ser desde la ideología, lo vamos a hacer en su mérito. Robos de medidores de agua se duplican en 2 años. Sanitarias ponen fin a aparatos de cobre y bronce. Claro, ahí estaba la tentación. Mejor que lo hagan de un plástico duro, ¿no es cierto? Que aguante. CAS espera apoyo a reconstrucción y advierte el invierno siempre genera una baja en la contratación. El mandatario encabeza un nuevo consejo de gabinete. Canciller va a asamblea de la OEA pasando en sede del Tratado del Mar. A 4 meses de fuga se desconoce el paradero de reos que huyeron de la cárcel simulando ser gendarmes. Despropósito y grave error, parlamentarios de O'Higgins rechazan idea de nueva cárcel en Rancagua. Silva dice que Rancagua es plan B para nueva cárcel. Mutilaba orejas y colas de cachorro, sujeto detenido por mantener veterinaria clandestina. Presidenta y otras autoridades dejan de cobrar bonos que causaron polémica en el año 2025. Taiwán inicia 5 días de maniobras de preparación para el combate tras nuevas amenazas de China. Rincón y proyecto para amortiguar el impacto en las cuentas de la luz está prácticamente listo. Creo que lo habíamos comentado esto, ¿no? Ahí hay varios que opinan en distintas materias, las temáticas, la contingencia. Ahí está el portal de EMOL. 10:32 de la mañana, faltan 28 para las 11. Estamos en vivo y en directo disfrutando de la programación. Póngale música buena, para allá vamos, para entrar en calor.

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1: Son las 10 horas 36 minutos.
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Buena, buena, buena selección musical para amenizar este horario de la mañana que ha estado muy heladito. Bueno, ya el sol empieza a brillar de a poquito, de a poquito, de a poquito. Tengo una amiguita que dice que va a aprovechar de lavar esta mañana. Bueno, la que lava es la lavadora, pero ella va a tender temprano la ropa y el solcito le va a permitir que se seque muy pronto. Rosita, que me estaba echando la talla. Ya. Algo interno. Se lo mando ahí al productor. 10 minutos para que sean las 11 de la mañana. Buena selección musical para amenizar esta jornada del lunes, iniciando una nueva semanita de trabajo. Estaba Yubas con Celo, Grupo Zimbabue y Andy Lucas con un clásico. Ese me lo habían encargado en la parrilla de la semana. Ya, correcto. Hasta las 11:45, 10 para las 12, hasta ahí llegaremos con el matinal. Después a las 12, hora de noticias, después de la hora oficial. ¿Quién más se reportó por acá? Don Oscar Godoy. No, si lo saludé temprano. Hernán Brizuela también. La Luisita Galleguillo. A la Rosita la saludé con mucho cariño temprano. No escuchó su saludo, por la chita. Verónica Litonábal, es que andaba haciendo cosas para allá y para acá, me imagino. En WhatsApp, un saludo para la Claudita, pues ella estaba escondida con el saludo por acá. Buenos días, don Andrés, buenos días, provincia, buenos días a toda la comunidad, dice, del Valle del Guasco. La verdad que sí, amaneció muy frío, pero ya el solcito nos va a abrigar un poquito. Yo estoy acá tomando solcito en mi casa, dice. Buena semana, Andrés, que le vaya muy bien. Gracias, Hernán, muy amable, muy gentil. Al amigo Manolito, hola compadre, buenos días provincia, se las mandó con el folclore esta mañana. Me mandaron un video musical, ya lo voy a ver más ratito. Claro que sí, como hinchada albiverde estamos re contentos. El triunfazo que se las mandó ahí Deportes Vallenar, estuvo así con los dientes apretados, pero ganaron, por lo importante que ganaron. Hoy día aparece ahí en la publicación que hacen los chiquillos, Club Deportes Vallenar. Felicidades a los grandes ganadores de nuestro partidazo del fin de semana. Hicieron un sorteo. ¡Ah, qué bueno! Algunas gift cards, qué bueno, ya. Está bien eso, está bien, está bien. Salud a la Sarita. ¡Ay! Oh, ¿qué le pasó a la Sarita? A ver, déjeme ver por acá. Sarita Rojas, nuestra amiga agricultora cosechera de Alto del Carmen, dice que triste amanecer. Hoy nos deja mi querido tío Mario Rojas, que en paz descanse. Mira qué pena. Para mí y todos mis primos fue nuestro segundo padre. Llevaré los más lindos recuerdos, alegría y consejos que nunca olvidaré. Hoy mi corazón está muy triste, pero ahí estaré para tu última despedida y estar con mis amados primos. Ucha, qué pena, ¿eh? Las sentidas condolencias a la querida Sarita y también, por supuesto, a todos sus primos y a la familia por la pérdida del ser querido, su segundo padre, como dice ella, el tío Mario, que en paz descanse. Nuestro sentido pésame. 7 minutos para que sean las 11 de la mañana. Diré que a la vuelta de comerciales, a las 11 y tanto, vamos a estar en contacto con un joven artista nacional. Sorpresota. Sí, porque ahora está derivando a la música tropical ranchera después de haber estado cantando folclor mucho tiempo. Sí, sí, sí. Artista chileno que va a estar conversando con nosotros en la programación. Vamos a la música. Por ahí está Rocío Dúrcal y está Pedro Fernández.

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6: Ya de regreso, son las 11 de la mañana con 6 minutitos, 11 con 6. En vivo y en directo seguimos a través del matinal Buenos Días Provincia, emitido por las ondas de la radio XCuba 5 de Vallenar, en este lunes muy frío. Lo que más ha quejado la audiencia, qué manera de hacer frío, Andresito, si no, o si muy helada la noche, la madrugada, las primeras horas de este día, hubo que aguantar el chaparrón, sí. Una buena helada se las mandó. ¿Cuánto fue la mínima? Menos de 4. 3.5, 3.4, por ahí creo que fue la mínima. Muy helado. O sea, el invierno se vino con todo. Lo que está faltando son lluvias. Que vuelva la señora Camanchaca, le echo de menos. 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Voy a revisar algunas publicaciones, algunos datitos. Ah, el Mauro me saludó a cabo. Dice, hola amigo Andrés, buenos días, estamos vivo por aquí congelándome, pero vivo. Mis chicas están de vacaciones, se refiere a su esposa y su hijita. Así que dice, disfrutando, saludos, muchas gracias amigo Mauro. Sí, pues sí, con la mamá del Mauro nos conocemos de años, de toda la vida. Mi amigo Roberto me mandó una invitación para una actividad. Ah, dice que tiene una cumbre de economía circular en Copiapó, dice que va a exponer. Qué bueno, compadre, le pedí el informe de lo que fue a hacer allá el Congreso Nacional. Ahí lo mandó para las noticias. Tururú, para. Mira, qué buena. Don David Bueno, de Good Media, escuchando la radio desde los Estados Unidos. Se escucha impecable, vía online. Hola, ¿qué tal amigo? ¿Cómo estás? Sí, más ratito, en unos minutos vamos a tener el contacto con Omar González, que es el artista. Ya, voy a ir a la música, vamos a ir a la música de inmediato y luego estoy de vuelta con ustedes para seguir disfrutando de la programación. Vamos.

0: Tiburón, qué temazo ese con Vicentico, ¿eh? Grande Vicentico. 11 de la mañana con 13 minutos transmitiendo para todo el mundo, claro, gracias al online, pues, ¿eh? Vía online llegamos a cualquier rincón del planeta. De hecho, nuestro amigo periodista David Bueno de la agencia de comunicaciones Good Media nos está escuchando en Virginia, Estados Unidos, con 30 grados de calor, 30 granos de café en el vaso, ¿no? 30 grados de calor, dice que está en pleno verano allá y aquí muriéndonos de frío en Vallenar, en la provincia del Huasco, en nuestro querido Chilito. Estoy en contacto a esta hora, vía telefónica, con Omar González, que es un tremendo artistazo, muy joven él, pero un tremendo artistazo, que viene de niñito en la música. Así que hay harto que conversar con Omar. Omar, ¿estás por ahí? Gusto de saludarte. Buenos días, provincia.
1: Hola, buenos días. Buenos días, provincia. Un gustazo, don Andrés Flores. Un gustazo
0: estar con usted. ¿Cómo estás?
1: Bien, pues aquí estamos en la radio XQA5.
0: Esa misma. Oye, ¿de dónde estás llamando tú? ¿Desde Santiago?
1: Exactamente estamos desde la comuna de Paine.
0: De Paine, qué lindo, maravilloso ese lugar.
1: Exacto, maravilloso, donde están las sandías.
0: Sí, ahí se pasa malito. Hay fiestas todo el tiempo por esos lados.
1: Ahora últimamente, bueno, bajan para el invierno, pero ya en el verano, claro, especial de la sandía.
0: En el verano le ponen el chepera y bigote y hacen todo lo que no hicieron en el invierno.
1: Exacto.
0: Oye, un agrado saludarte y darte la bienvenida al matinal de la XQA5 acá en Vallenar, provincia del Huasco, región de Atacama, Norte Chico. Estamos entre Serín y Copiapó, para que tú sepas más o menos. Aquí está Vallenar. No sé si conoces Vallenar o no.
1: Vallenar no conozco, conozco hasta La Serena y Coquimbo.
0: Ah, te falta venir un poco más acá, porque Vallenar está al centro del Valle del Huasco, que es una provincia preciosa que tiene mar y tiene cordillera a 40 kilómetros cada lado, así que por lo tanto tienes de todo acá.
1: Me imagino, a mí me encantaría conocer Vallenar, Huasco, Freirina, sí. Debe ser precioso.
0: Y Alto del Carmen, que es un valle ahí al interior que tiene mucha producción frutícola, hortofrutícola, es maravilloso, espectacular. Ahí están los destilados, pues está el pisco Alto del Carmen, está el aguardiente, el pajarete.
1: Algún día, si Dios nos lo permite, vamos a ir con la banda para allá.
0: Oye, qué maravilloso poder conversar con este amigo. Le vamos a contar a la audiencia que Omar González, un chico de 26 años, que es tremendo músico, está en el ámbito artístico desde que era preadolescente. Fue muchos años integrante del área musical del Bafochi. ¿Se acuerda usted del Bafochi? El ballet folclórico chileno. Él fue del área musical. ¿No eras bailarín tú, pues eras músico?
1: No, yo era de los músicos, claro. Que tocaba, cantaba ahí.
0: Qué lindo, qué bonito. Sí. Oye, ¿qué fue del Bafochi? ¿Se disolvió? ¿Todavía existe?

0: de danza. Tiene que ser así.
1: Exacto, tiene que ser así. Tiene que ser así para poder demostrar un show de calidad, sobre todo.
0: Sí, la verdad es que nosotros como país tenemos mucha riqueza artística y cultural. Tenemos mucho exponente humano con grandes capacidades. Y estos dos grupos, yo voy a hablar un poco del Bafón y también del Bafochi, porque son como las escuelas que hablan de danza y hablan de folclore, y el rescate cultural que hacen a ese nivel es maravilloso. Son verdaderas escuelas, verdaderas academias.
1: Sí, por supuesto, que dan a conocer nuestro país, incluso internacionalmente, en todos los lugares del mundo.
0: Tú tienes 26 años, estuviste desde los 14. ¿Cuántos años estuviste en Bafochi?
1: Estuve alrededor de 4 años.
0: Ya, pero aprendiste caleta.
1: Sí, la verdad es que más que aprender, me enriquecí con experiencias. Uh-huh. Experiencias de escenarios, experiencias de trabajar en equipo, cosas que me han funcionado y me han servido incluso hoy en día, porque yo mismo estoy ahora en mi nuevo proyecto, que es, de hecho, lo que vamos a lanzar prontamente. He aprendido, por ejemplo, el tema de dirección, a dirigir mi banda también, ya que son cosas que...
0: Nunca tan estricto, pero sí hacer ordenadito y que se vea bonito, claro, te entiendo. Y,
1: claro, responsabilidad, también disciplina, cosas que hoy en día me están ayudando a hacer mi proyecto.
0: Y como todo ser humano, uno busca independizarse, volar con el aire propio, alas propias, y en la parte musical hay que buscar ese emprendimiento, ese giro. De hecho, es un giro lo que has dado tú, porque... Tú me dices, bueno, tanto tiempo folclore, después vino la música tropical, en la que estuviste hasta hace poco, y ahora tropical ranchera y ya con tu propia banda, mira qué bonito eso.
1: Sí, no, hermoso, hermoso, y qué mejor que, bueno, igual agradezco a Good Media, que me están escuchando allá de Estados Unidos.
0: David Bueno, el pobrecito que se está David castigando Bueno. en Virginia, como claro. Dicen algunos. No, y el bandido, oye, el bandido está, creo que con chala y chor y polera sin manga, porque hay 30 grados de calor esta hora, puro verano allá.
1: Imagínense, hay que ir para allá, ¿no?
0: Y acá nosotros en Chilito, muertos de frío, tomándonos un café, ¿mí la cuestión?
1: Tapado hasta el cuello.
0: Salud, amigo David, te mandamos un abrazo desde acá. Oye, hablemos un poco de esto, del despegue.
1: Bueno, hasta hace poco, bueno, tenemos ya por lanzar nuestro lanzamiento como banda consolidada el día 3 de julio, el viernes 3 de julio vamos a hacer nuestro primer videoclip.
0: Poquito.
1: Exacto, nuestro primer videoclip oficial de un tema propio que yo mismo compuse. Y nada, es un trabajo hermoso que hicimos junto a Cire Producciones.
0: Ya la estamos escuchando de fondo, ¿eh? Ya la puse de fondo ya para amenizar la entrevista.
1: Sí, no, un tema muy lindo también.
0: ¡Eres tú!
1: Que habla más que nada del amor. Exacto.
0: Tan enamorado que saliste, cabro. Bueno, que eres joven todavía, te falta mucho por enamorarte millones de veces más. Claro. ¿Vos estáis casado ya? ¿Ya te casaste, cabrón, o no?
1: Aún no.
0: Porque hoy en día muchos cabros quieren hacer la vida más pronto, más rápido, hacerla corta.
1: Claro, sí, pero aquí estamos en esta vida igual aprendiendo del amor, de las experiencias. De hecho, este tema habla mucho de eso también, de mi propia experiencia. Habla del amor, del enamoramiento, sobre todo, de aprender lo que es el verdadero amor, sobre todo. Porque no todo es color de rosa, hay cosas buenas y cosas malas. Y uno tiene que aprender a amar al prójimo como corresponde también, porque con sus defectos y virtudes también.
0: Con algunos añitos de vida artística, de trayectoria, ya prácticamente se ha convertido en la nueva promesa de la música tropical ranchera, y estoy hablando de Omar González. ¿Cómo llegas a la música tropical ranchera después de pasar por lo tropical y el folclore?
1: ¿Cómo llego a la cumbre ranchera? Mire, la verdad es que yo desde pequeñito que he estado unido al género ranchero. Yo desde muy chiquitito, de antes del folclore incluso.
0: Pero... Oye, me he encontrado con varios artistas, damas y varones, que tienen esa mezcla, que les gustó el folclore, pero que en la familia siempre cantaban, no sé, tocaban una cueca y también bailaban un correteado, o sea, esa es la cosa.
1: Claro. Claro, de hecho mi familia es muy unida al

0: tema musical, sobre todo por parte de mi madre. Tenían un, entre mis tíos tenían un grupo de cumbia, incluso. Entonces me crié con el ambiente ahí de...
1: Claro, escuchando música, bailando, disfrutando con la familia.
0: Exacto.
1: Siempre comiéndose un asado debajo del parrón.
0: Exacto, pues. Con el guitarreo ahí, mucha... Llorando a moco
1: tendido. Ay, chatito, salud nomás, póngale. No, pero eres muy joven todavía, te queda mucho por avanzar. Así es que en este nuevo desafío aparece Eres Tú, que es el single de la nueva producción.
0: Exacto, la canción Eres Tú es un tema inédito, un tema original que hace poquito lo compuse, lo grabé.
1: Ah, es tuyo, es letra tuya.
0: No, sí, pues, sí, por supuesto, original. Junto.
1: Y cobra la entrada en el show también.
0: Claro, güey. Claro, un tema muy muy lindo que hice bajo, bueno, más la grabación que lo hicimos junto al equipo audiovisual Cire. Aprovecho de enviarle un gran saludo a Eric Mauricio también. Y nada, un tema que, bueno, la mayoría de mis temas hablan de lo personal, la verdad, de experiencias de vida, en donde uno va creando experiencias, pues experiencias junto a distintas personas. Y en este tema en especial, bueno, se lo quiero dedicar a una persona que me está escuchando por ahí, a Belén, con mucho cariño para ella también.
1: ¿Está online la Belén?
0: Me debe estar escuchando por ahí.
1: Saluda a Belencita entonces, saluda a la Belencita.
0: Sí, pues, saluditos para ella, que es de hecho es de La Serena, ella es de Coquimbo.
1: Correcto, cuarta región, acá vecinitos nuestros.
0: Sí, a Verónica también, a su madre, le envío muchos saludos a toda su familia.
1: Ah, no, si tenés pinta de locutor tú.
0: Ojalá.
1: No, que cuando uno empieza a saludar a todo el mundo, ya no, si este es locutor, dicen. Oye, háblanos un poco de la banda. ¿La banda tiene aparte su nombre o es Omar González y la banda y su banda?
0: Claro, nuestro nombre es Omar González y su banda.
1: Ya, correcto. ¿Quiénes son? ¿Cómo se llaman? ¿Qué instrumentos tocan?
0: Bueno, ahí tenemos a nuestro tecladista Felipe, que el hombre que pone ahí la base del teclado.
1: Capo, seco también, debe ser.
0: Claro, también tenemos a Mauricio, el de la guitarra, por supuesto, que le pone todo el...
1: Buena, guitarrero.
0: El guitarrista, por supuesto, güey. También tenemos a Claudio Vidal en los timbales, un gran timbalero con alta experiencia, sí. Alta trayectoria también.
1: Bueno, para la percusión.
0: Bueno, para la percusión, exacto. Nuestro gurista Diego.
1: Ah, no, para tocar el güiro hay que tener ritmo, ¿ah? ¿Eh? No se te puede pasar ni una más ni una menos.
0: Claro, pues.
1: Hay gente que piensa que tocar el güiro es sencillo y no, pues sí, hay que tener ritmo, talento, técnica.
0: Claro, de hecho, yo he intentado tocar el güiro y le comento que termino con un dolor en la muñeca que ya no...
1: No, de hecho tienen que ejercitar si los músicos tienen sus secretos también.
0: Sí, por supuesto, hay que tener técnica.
1: Exacto.
0: Así que, no, ahí estamos, pues, don Andrés, ahí poniéndole...
1: ¿Tienes bailarina, tienes coro? No.
0: Hasta el momento no.
1: Ya van a venir contratos ya.
0: Exacto, obviamente más adelante vamos a hacer un show ya con bailarinas, con fuego artificial, obviamente ahí en nuestro show, en nuestra producción.
1: ¿Tú haces algún complemento, voz, algún otro instrumento o solamente voz, cantar y animar?
0: Yo más que nada, bueno, yo soy el que genera, por ejemplo, a veces las producciones.
1: Ya.
0: Sobre todo lo que va a colocar ahora en la radio, yo mismo lo...
1: Hace rato que lo estamos escuchando de fondo ya, sí, suena muy bien, suena muy bien.
0: Gracias. Ahí lo grabé con el teclado. Y ahí yo fui, además de eso, claro, canto, hago lo que es la animación, por supuesto, y eso, más que nada el componer lo que más me gusta.
1: Correcto. ¿Y el grupo te acompaña también con segundas voces, con algún coro, qué sé yo?
0: Exacto, me acompañan sobre todo con el tema de la animación, cuando tenemos que hacer el... Y las palmas arriba.
1: Las pausas, los espacios, claro, sí, para animar, que suene más bonito.
0: Exacto, para que bailen hasta las 6 de la madrugada, como se dice.
1: Oye, ¿y cuánto tiempo ya llevan como banda y Omar González?
0: Alrededor ya de 2 meses.
1: Tan fresquitos, tan recién naciendo.
0: recién, pero eso sí, cada uno de nosotros ya tenemos una larga trayectoria ya en lo musical.
1: Me imagino, entonces ya
0: tenemos varios grupos ya que hemos estado, entonces, si le dijera ya, en cuanto a trayectoria, son años.
1: Tienen más recorrido que Taxi Básico, que Uber, una cosa así.
0: Más que el metro incluso.
1: Oye, churra, mucho. Oye, ¿y en Paine han tenido tocata?
0: En Paine ya prontamente vamos a estar, por ejemplo, presentándonos en la escuela. Nuestra intención es ir allá a la Casa Mayor de Chena. Comenzar primero acá en Santiago.
1: Claro, sí, por supuesto.
0: Comenzar en Santiago y ya extendernos ya para el norte, extendernos ya para el sur. Pero lo primordial es comenzar acá en Santiago para después luego ya viajar e irnos sobre todo para allá, para llenar, como usted me está diciendo,
1: claro, para el norte chico, claro, un contratito por el norte chico, uno o dos contratitos, algo que salga, una girita pequeña.
0: Exacto, sobre todo para conocer el norte también.
1: Claro, un billetito para el animador Andrés Flores que los puede presentar por acá.
0: Encantado.
1: No, maravilloso. Yo primero que todo agradecerte, felicitarte, motivar a todos los chiquillos de la banda, a todos los que hacen ese trabajo de producción, el detalle artístico, lo que es componer la música, reunirse en los ensayos, porque ustedes tienen que entrenar también su propio talento para irlo perfeccionando y presentarlo de buena forma. Hay tanto detalle, el escenario, la indumentaria, que todo suene bonito, que la gente se motive, es todo un tema.
0: Sí, la organización sobre todo, ya que, bueno, estamos recién partiendo, entonces igual aparte tenemos nuestro trabajo. Entonces, ¿qué? Hay que organizarse en horarios, ensayos, lugares de la tocata, transporte. Entonces igual es algo grande que uno tiene que aprender a ordenarse, o por sobre todo, y responsabilidad y disciplina.
1: ¿Están en redes sociales? Aproveche ahí.
0: Sí, por supuesto, me pueden seguir en Instagram como Omar González-Oficial. Para que me sigan ahí en las redes sociales, cualquier cosita me pueden etiquetar, sobre todo si nos ven en algún show, para que nos comenten ahí. Y también para que nos sigan para el día viernes 3 de julio, que vamos a hacer el lanzamiento de nuestro primer tema, nuestro primer single, con videoclip incluido, y ahí lo compartan.
1: ¿Qué es este mismo tema que vamos a estrenar ahora? ¿El mismo? ¿Eres tú?
0: El mismo.
1: Ah, bueno. Excelente.
0: Estamos ahora, de hecho, en la primera radio, quien lo va a tocar, así que...
1: Debutando entonces en la XQA5 y nosotros siendo privilegiados con el lanzamiento de esta producción musical. Omar, felicitarte a ti y a todos los chiquillos, agradecerle a nuestro amigo David Bueno en Estados Unidos, que hasta ahora está escuchando la radio vía online, y por supuesto cuenten lo que quieran con nosotros, ¿eh? siempre que vayan a sacar un disco, que quieran promover alguna gira, una presentación, la radio está a las puertas abiertas.
0: Muchas gracias, pues, don Andrés. Muchas gracias y agradecido también lo mismo de Good Media, que nos ha hecho la gestión también para poder estar junto a usted, que es un honor para nosotros estar junto a usted. Y quiero enviarle un gran saludo a todo Vallenar del Huasco y Freirina, por supuesto. Que
1: y Alto del Carmen, no te olvides.
0: ¿Alto del Carmen?
1: Sí, pues en la comuna del interior del valle. Son cuatro comunas que tenemos acá en la provincia, cuatro comunas: Huasco por la costa, Freirina al centro, la histórica ciudad, Vallenar, que es la capital provincial, y Alto del Carmen por el lado interior.
0: Ah, miércoles, nos encantaría conocer allá, así que ojalá que algún día podamos llegar a estos lados.
1: ¿No te marean las curvas del embalse Santa Juana, que está entre Vallenar y Alto del Carmen? Tiene 111 curvas. Vaya a llegar con la cabeza como globo allá arriba. No, es mentira. Es mentira, no, sí es mentira, no. Si se van durmiendo no hay problema.
0: No, está una
1: partida
0: para dormir, no.
1: Eso. Ya presenta tu canción, te mandamos un abrazo simbólico y todas las bendiciones, y que les vaya muy bien siempre, chiquillos.
0: Igualmente, pues, don Andrés, un gusto estar con usted y un honor.
1: Y presenta tu canción.
0: Bueno, le presentamos el tema Eres Tú, de nuestra banda Omar González y su banda.
1: Gracias, compadrito. Un abrazo.
0: Igualmente, estoy bien.
1: Saludos a David Good Media, Estados Unidos.

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5: De regreso y entramos al último bloquecito del matinal en este lunes 22. Faltan 17 minutos y medio para las 12 horas. Me voy a Huasquito Puerto, allá está Juanito Alberto, nuestro embajador de panadería, pastelería y almacén de comestibles en la zona costera. Don Camilo, Juanito Alberto, ¿cómo está? Buenos días, provincia.
6: Buenos días, provincia. Hola, amigo Andrés, señor. Amigo Andrés, ¿cómo está? Terrible, amigo. Desde Guasquito Puerto nos reportamos, señor, desde mi hábitat.
5: ¿Cómo está?
6: Centro Operaciones. Almacén y variedad, un Camilo Chiquín. Papelería, cartones, bolsas reciclables, bolsas, camisetas,
5: envases de todo
6: tipo.
5: De todo.
6: Don Camilo, se reporta su amigo y servidor de siempre, Juanito Alberto.
5: Juanito, güey.
6: Desde, como le decía recién, desde mi hábitat, Centro Operaciones, aquí estamos comenzando con la chaparrita. Mire, chaparrita, mire, ah, mire. Contundente.
5: Cosa queso, más mire, rica.
6: Queso más vienesa, no es vienesa con queso. Mire,
5: qué al más revés.
6: Tiene. Amigazo, le decía que nos estamos reportando y como día lunes, bueno, un saludo atrasadito a todos los papitos del mundo.
5: ¿Por qué
6: a
5: no?
6: A todos los papitos, sí. Dejando por usted. Y se los radio escucha.
5: Para usted también. Para usted también.
6: De toda la provincia del Huasco, especialmente a mis amigos y compañeros, compadres, secuaces y todo lo demás de
5: Yuntas.
6: La población Hermanos Carrera.
5: Los bros.
6: Del barrio Panrani, así nos conocen nosotros, Panrani. Amigazo, un saludo, ojalá que hayan pasado bonito. Ayer obligado a pegarme unos macetazos con unas cachetas con un pasito de vino, para malo. Y feliz, como una lombriz, con mis 5 hijos
5: ya.
6: Y 5 de mis 6 nietos.
5: Bien,
6: ¿Qué más puedo pedir en la vida, pues, amigo?
5: Nada más, pues.
6: Sentadito en la mesa, su buena conversa, su vinito.
5: Con la patrona, con la patrona.
6: Una chilita por ahí, una chilita por acá, unas risas, unas anécdotas. No, feliz, amigo, con todos mis hijos ahí, preparándome todo, y llegué a sentarme ahí, abanicado estaba.
5: Nada más.
6: Bueno. Todo el año así, mi hijo me tiene así.
5: Qué
6: me
5: tiene bueno.
6: Regalón, yo soy regalón de mi hijo. Así que agradecido inmensamente a ellos y a mi señora, obviamente. Ya. Bueno, volvimos a la realidad, pues estamos dándole duro a la pega, a la chamba, y vamos a seguir, pues. Ya nomás nos vamos con las pollo queso, las napolitanas y las calduitas tan tempranito. Así que vamos a seguir con la peguita, amigos. Aquí hemos tenido estos días despejadísimos. Hoy en la mañana despejado, pero un hielo que de abajo brotaba así.
5: Si acá también se notó, Juanito.
6: Un hielo fuerte, fuerte, muy helado.
5: Más helado que no sé qué.
6: Viento, pero heladísimo,
5: sí.
6: Viento sureste. Uy, amigo, pero
5: qué manera de estar congelado.
6: Estábamos, que lo veníamos en la parcelita, pero ya aguantamos el chaparrón. Bueno, pues con unos vasos de vino ya no hay frío.
5: Ay,
6: no hay frío que uno no resista, así que ni con el carboncito la buena churrasca. ¿Ya? Así que como le digo, aquí el clima está bien despejado, bastante despejado. Está heladito, sí, está heladito. Hay que ponerse un ladito así, un rincón para tomar un poquito de sol, que igual que los lagartos.
5: Sí, corresponde.
6: Nos vamos, sin más dar la lata, nos despedimos desde mi centro de operaciones, mi hábitat, Se despide su servidor, Juanito Alberto Guidaspare. ¡Chau, chau!
5: ¡Chiclín, chiclín, chiclín! Le pone suspenso, Juanito, Y después de estar con Juanito, nuestro embajador de Huasco, ¡Santo! 22 de junio, Paulino de Nola. Nola, sí, la yala.

Sí, no, esta hora ya está brigando un poquito más el solcito. Ya. Paulino de Nola, obispo. ¿Qué dice el santoral? Paulino de Nola, nacido como Poncio Meropio Ancio. Mira el nombrecito que tenía. San Paulino de Nola, obispo. Ya. Nació en el 354 en Francia. Y murió en el 431 a la edad de 77 años en Italia. Ya.

Busquemos el significado, el nombre y término paulino, proviene del latín paulinus, derivado a su vez de Paulus o Pablo, que significa pequeño o hombre con humildad o hombre de humildad. Como nombre propio también dice su nombre masculino de origen latino, que menciona con la forma diminutiva de Pablo también, mire, paulino, viene de Paulo. Históricamente se asocia con varios santos cristianos, como San Paulino de Nola, que es el santo de hoy.

Tiene razón, pues, ¿eh? El payasito. Ay, ay, ay, ay. John Paulino. John Paulino. Paulino Rojas también. Mira, lo tenemos de amigo también. Paulino Ramírez. Y Paulino González hoy día. Mucha felicidad. El último, un saludito de parte de la familia. Con mucho cariño en este día. Felicidades, ¿eh? Que lo pasen bonito. Feliz día de onomástico. Bendiciones.

0: amor.
1: Gracias, gracias, gracias. Ahí estaban los charros mexicanos, los mariachis. Mero, mero. El viernes 19 parece que no hice saludo yo. Me fui por un coche. Me fui muy rápido el viernes. Ya, 19 de junio. El viernes pasado estuvo de cumpleaños Rita Osandón, Diego Tapia Michea, Berta Antonieta Morales Bravo, Erika Torre, un saludo para la Erika, nuestra ex mix, María Almeida también estuvo de cumpleaños. Mira, el 20, el sábado, estuvo Juanito Brizuela Flores, de la super banda tropical de Juanito Brizuela, de Chile y el mundo. La Camila Fernanda Díaz Díaz estuvo el 20. Jenny Belmarti Díaz, mayorista Poppy. Si suena como a negocio, ¿no es cierto? Orlando Jeda Vargas estuvo el 20. Florentina Nazabun. Hot Chile Burritos Chilenos. Andrea Ábalos Ubilla. Saludos a la Andreita. El 21, domingo ayer, Biblioteca de Freirina Homero Calleja Zamora estuvo de aniversario. ¿Lo van a celebrar hoy día los chiquillos? ¿Hoy día tienen el evento en la tarde o no? Sí, hoy día 22.
2: A gozar, a gozar.
1: Ahí nos invitó don Oriel.
2: Así como anoche.
1: Radio FM Alegría La Ligua. También ayer domingo. Matías Instalaciones Pereira. Hoy día 22, día lunes. Eso. A Mayrni Rodríguez también hoy día, Fran Carrizo, Patricio Laixuchi, Génesis Acubi.

Vega Eduardo Herman, Francisca Álvarez, la Panchita, pues, claro, la Panchita está de cumpleaños, la hija de la Bertita, Eduardo Rivera, el hombre de los muebles, Claudia Caimanque, Abelardo Castro también de cumpleaños, el cuequero. Que lo pasen maravilloso, que sean muy felices, que Dios les bendiga, feliz santo, feliz cumple. Y nos vamos, nos juntamos mañana tempranito, después de las 7, después de las noticias de la cooperativa, a gozar, a gozar. 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Quédese, y yo también me quedo para leer las noticias, y nos juntamos mañana. Chao, que estén bien. A la 1, cooperativa. A las 3:30, Carolita con la tarde entretenida, y por supuesto mañana nosotros volvemos después de las 7.

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2: 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Son las 11 horas, 59 minutos.
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4: 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Atención, provincia del Huasco. Radio XQA5 le indica la hora oficial. Son las 12 horas, hora oficial de Chile continental. 10 horas, hora oficial de Chile insular occidental.

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0: Muy buenas tardes, bienvenidas y bienvenidos a la revisión de esta carpeta informativa que está preparada por nuestro departamento de prensa, hora de noticias y servicios en esta emisión informativa de día lunes, hoy 22 de junio de este año 2026, ya viviendo el periodo del receso escolar de invierno para nuestros estudiantes o escolares. Aprovechamos de saludar al profesorado, a los asistentes de la educación y a todos los equipos de las unidades educativas de nuestra provincia del Huasco en lo particular. 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Reiniciando la semana después de un fin de semana muy especial, porque vivimos la celebración del Día del Padre, de todos los papitos. El 19 nosotros lo festejamos aquí en nuestro último programa de la semana anterior. Y tuvieron el fin de semana para homenajearlos, festejarlos, regalonearlos, quererlos mucho y recordar también a los papitos que ya han partido. Junto con el Día Comercial o Familiar, que fue el día domingo 21, ¿no es cierto? Claro. Tiene todo el año para saludar a los papitos, ¿eh? Con mucho, mucho, mucho cariño. Vamos al desarrollo de la carpeta informativa que hemos preparado para este lunes 22. Delegado presidencial provincial Huasco saludó a la Policía de Investigaciones en el marco de sus 93 años institucionales. En nombre del gobierno, el delegado presidencial de la provincia, Juan Donoso, extendió un saludo y reconocimiento público a las funcionarias y funcionarios de la Policía de Investigaciones de Chile, PDI, de la provincia del Huasco, al conmemorarse 93 años de vida institucional. La autoridad destacó lo valioso de la labor que diariamente desarrollan por parte de la institución en materia de investigación criminal, control migratorio, seguridad pública y servicio a la comunidad, contribuyendo al bienestar y tranquilidad de las familias de toda la provincia y de todo nuestro país. Valoramos en este sentido profundamente el compromiso, el profesionalismo, la vocación de servicio que distinguen a la Policía de Investigaciones, a sus filas, damas y varones. En este nuevo aniversario hacemos llegar nuestro saludo institucional. Querer destacar, por supuesto, en esta oportunidad el saludo cariñoso de parte de la autoridad en la siguiente nota que pasamos a revisar a continuación. Ahí está para ustedes.
1: Muy buenos días, nos encontramos en el cuartel de PDI de la comuna de Vallenar. En este aniversario 93 años les queremos desear las enormes felicitaciones y decirle que como gobierno del presidente José Antonio Kast, nosotros estamos muy conscientes de todo el apoyo y todo el esfuerzo que hacen respecto a sus labores.
2: Quiero felicitar a la Policía de Investigaciones, sobre todo acá al cuartel de Vallenar, a su dotación completa, que hoy día cumple 93 años. El gobierno del presidente José Antonio Kast se encuentra presente, se encuentra trabajando en la lucha contra el crimen organizado y la Policía de Investigaciones es un actor clave para poder avanzar en ello.
3: Para nosotros es un orgullo, una felicidad de nuestro 93 aniversario institucional. Nuestra institución con los años ha adquirido una maduración en términos, ¿cierto?, de especialidad, de poder combatir el crimen organizado. Nosotros con este aniversario renovamos nuestros votos, ¿no es cierto?, como PDI, de poder darle tranquilidad a la ciudadanía y también la investigación de delitos complejos que hoy en día, ¿no es cierto?, está muy pendiente en lo que es a nivel nacional.
0: Ahí venían tres audios unidos por parte de las autoridades, ¿no es cierto?, que entregaron su mensaje a propósito de este saludo especial entregado por parte de las autoridades, ¿no es cierto?, en esta importantísima actividad desarrollada la semana pasada. Recordemos que el viernes 19 de junio fue el día de aniversario institucional en el marco de los 93 años. Y ahí escuchábamos al delegado presidencial provincial Juan Donoso, al seremi de gobierno de la región de Atacama, Jorge Díaz, y al jefe de la Vicrim Vallenar, el inspector Carlos Salinas, ¿eh? Así es que el subprefecto en este caso. Así es que gracias por esa notita enviada también por el área de comunicaciones de la delegación presidencial. Como estamos todavía en junio, corresponde también poder entregarles en su mes un saludo muy cariñoso y este resumen de notas. Sigamos en el mismo ámbito. Gobierno en terreno promovió diálogo ciudadano sobre medio ambiente y desarrollo sustentable en la comuna de Freirina. En el marco de una nueva jornada del programa Gobierno en terreno, se desarrolló en la vecina comuna de Freirina un importante diálogo comunal enfocado en materias medioambientales, instancia que permitió fortalecer la participación ciudadana y acercar la oferta pública a las necesidades e inquietudes de la comunidad. La actividad fue encabezada por el delegado presidencial provincial Huasco, Juan Donoso, y contó con la participación de equipos técnicos de las Secretarías Regionales Ministeriales de Medio Ambiente, de Energía, ambas de la región de Atacama. Durante esta reciente jornada se dieron a conocer diversas herramientas e instancias de financiamiento disponibles para apoyar iniciativas comunitarias orientadas a la protección del medio ambiente, la eficiencia energética y el desarrollo sustentable de los territorios. Asimismo, se generó un espacio de conversación directa con vecinos y dirigentes sociales, quienes plantearon sus inquietudes y propuestas, desafíos relacionados con el cuidado del entorno, el desarrollo ecológico en la misma comuna. El delegado presidencial provincial destacó la importancia de estos espacios de encuentro, señalando que como gobierno tenemos la convicción que las políticas públicas se construyen con una participación de toda la ciudadanía. Escuchar a las comunidades, acercar la información sobre programas y oportunidades de financiamiento es fundamental para avanzar hacia un desarrollo mucho más sostenible, inclusivo y respetuoso con el medio ambiente. La actividad forma parte del compromiso del gobierno por fortalecer la vinculación con la ciudadanía, promoviendo instancias de diálogo que permitan recoger las necesidades de los mismos territorios. Se agradece en ese sentido las acciones en donde la comunidad participa activamente.

0: Estamos en Hora de Noticias y Servicios, espacio informativo diario que se emite a mediodía en directo, 12 horas en directo y después de las 18 en diferido por las ondas de Radio XQA5 de Vallenar. Recientemente se efectuó el seminario Al Encuentro de Nuestras Raíces. Esta actividad que se desarrolló con la participación de un importante número de amantes de la cueca se reunieron en el emblemático Congreso Nacional para desarrollar esta iniciativa. Nosotros desde acá tenemos que felicitar y honrar la participación y también el propiciar este encuentro a nuestro querido amigo Roberto Calderón Gómez, que tuvo una intervención en dicha actividad en pleno Congreso Nacional. A ver si en esta cuña alcanzamos a escuchar parte de lo que dijo.
1: ¿De qué forma vamos a ir canalizando esta organización en nuestra sociedad, en nuestros jóvenes? A mí me alegra ver que hay mucha gente que participa en el tema de la cueca. Da gusto, pero ¿cuál es el rol nuestro? Entonces, yo propongo, así como Patricia estaba planteando un tema de una comisión, junto a esa comisión también trabajar en el rol nuestro como Corporación Nacional de la Cueca. Eso os agradezco.
0: Interesante, ¿eh?, lo que dijo ahí nuestro amigo Roberto en ese sentido, aunque el sonido es un poco de fondo, no es nítido, no es directo, pero se escucha claramente en donde él hace la propuesta de poder constituir esta corporación y desarrollar el trabajo como mancomunadamente se requiere. Además, esta mañana tempranito, nuestro amigo Roberto Calderón Gómez, que propició esta iniciativa en el Congreso, que ya va a tener, por supuesto, su indicación porque me mandó un audio aparte, también está preparándose para participar en el programa de la Segunda Cumbre de Economía Circular en Copiapó, capital regional aquí en Atacama, donde va a tener la posibilidad de ser exponente. Pero vamos a lo primero, a que nos hable cómo estuvo esa actividad en el Congreso la semana pasada. Adelante, amigo Roberto, le escuchamos.
2: Muy buenas tardes, estimado Andrés.
0: Buenas tardes, Roberto.
2: Radio XQA5.
0: Muchas gracias.
2: Debo comentar que el jueves y viernes pasado participé del seminario de la Corporación Nacional de la Cueca en el Parlamento, en nuestro Congreso Nacional en Valparaíso. Nos reunimos los representantes de todas y cada una de las regiones de nuestro país para debatir, compartir, fraternizar y buscar nuevos caminos de encuentro y de fortalecimiento de nuestras raíces. A nosotros como corporación nos interesa fortalecer nuestra danza nacional, pero como cultores naturales. No participamos en competencias, sino que relevamos, ¿cierto?, lo que es la vivencia natural de nuestra danza. Así que fue un encuentro muy interesante. Tuvimos el privilegio de contar con uno de los fundadores de lo que fue inicialmente la Federación Nacional de la Cueca, que ahora actualmente, ¿cierto?, se llama Corporación Nacional de Cultores Naturales de la Cueca, ¿ya? Así que el hombre ahí de 97 años tuvo la capacidad, envidiable por lo demás, de dar nombres, de dar fechas y de actualizarnos con lo que fue la creación ya hace más de 40 años de esta agrupación cuequera. Así que feliz, muy feliz de haber participado. También ello nos significó, afinar detalles para lo que será la próxima muestra de cultores naturales de la cueca, que se va a realizar el 13, 14 y 15 de noviembre en la comuna de San Pedro de Atacama. Así que harto trabajo, hay harto por hacer y tuvimos, como decía y reitero, este privilegio de reunirnos en el Parlamento, en el hemiciclo de los senadores. Ahí estuvimos y bien me parece, porque es un espacio donde pudimos compartir, como digo, y poder afinar detalles de lo que es nuestra organización. Eso es, Andrés, quería comentar esto para que la comunidad se entere de que se están haciendo cosas, de que nuestra región de Atacama está presente también en estas actividades culturales y tengo el honor de representar. Eso, un abrazo, muchísimas gracias.

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3: Ya estamos de regreso, continuamos revisando Hora de Noticias y Servicio, carpeta informativa a través de XQA5, su radio, junto a nuestro equipo de prensa. Bueno, lo conversamos la semana pasada con el padre Enrique a su regreso de España, el cura párroco en el puerto de Huasco, con la parroquia San Pedro Apóstol, a propósito en la víspera de la celebración de esta fiesta religiosa. Fiesta religiosa que ya comenzó con la colecta que estaba programada para este día sábado 20 en la comuna porteña. Bueno, él se comprometió a enviarnos el programa detalle a detalle, día por día. Y aquí está, programa novena y fiesta de San Pedro 2026. Con Pedro queremos ser iglesia sinodal. Y como ya lo dijimos, esto comenzó con el sábado 20 de junio, la colecta de San Pedro por las calles del puerto, con visita a escuelas, jardines infantiles. Será durante la jornada, la mañana del 15 al 19 de junio, que esto va a estar plenamente vigente y ya se desarrolló durante la semana pasada. Lo más cercano que se viene ahora esta semana, jueves 25, inicio en Muelle Fiscal por la gente de mar, 7 de la tarde, novena y misa, 20:30, traslado a la Capilla San Luis. Y posteriormente, el día viernes 26 de esta semana, por los migrantes, 19 horas, novena y misa, en la Capilla San Luis, 20:30, traslado a la parroquia. Para continuar este fin de semana, sábado 27, por los jóvenes, 19 horas, novena y misa en la parroquia, 20:30, traslado a la Nuestra Señora del Rosario de Huasco Bajo. El domingo 28 de esta semana, por los bailes religiosos, 11:30, traslado al Hospital de Huasco, 19 horas, novena y misa parroquial. Vamos a estar entregando día por día todas estas invitaciones que se hacen para la comunidad.

0: Y todos sabemos que este fin de semana estuvimos en la conmemoración del Día Nacional de los Pueblos Originarios de nuestro país, el Año Nuevo Indígena, propiciado por distintos organismos, distintas actividades. De hecho, el viernes pasado, al terminar nuestra semana informativa, entregamos una suerte de invitaciones, de actividades que se estaban programando y que se desarrollaron el fin de semana entre viernes, sábado y domingo, tanto en Huasco, en Freirina, en Alto del Carmen, Vallenar, bueno, distintos sectores rurales también como Tatara y otras que vendrán esta semana. A propósito de aquello, y en San Antonio los Morteros también. También tenemos el informe entregado por Moisés Vergara Pizarro al respecto de lo que fue la actividad del día de ayer domingo con el solsticio del invierno Año Nuevo Indígena. ¿Cómo está, Moisés? Gusto de saludarle. Muy buenas tardes.
1: Del año 2026. Buenas tardes, Andrés. Buenas tardes a toda tu audiencia y a todos los seguidores de la radio XCOA5. Bueno, nosotros como comunidad de Yaguita Chipas de Tesaya, realizamos ayer domingo 21 de junio del año 2026, ya a las 6:30 de la mañana, iniciamos el solsticio de invierno.

y también, digamos, recibimos el Año Nuevo Indígena de Aguita, ya, de nuestro Valle del Huasco. Bueno, comentarles que, bueno, todo fue muy bonito, todo fue maravilloso, ya, participaron alrededor de 70 personas, ya, entre ellos muchas comunidades, ya, agradecerle a toda la NAI, a todos los coñi, a todos los caicas que estuvieron presentes a las 6:30 de la mañana, a las 7 de la mañana algunos llegaron, ya, y agradecerle a todos, ya, llegar a nuestro sector rural, Los Morteros, ya, en la quebrada de San Antonio, exactamente en el Cerro La Juana, cerro ceremonial nuestro. Así que muy contento por recibir el Año Nuevo Indígena con tanta gente. Y también mencionarte que dentro de haber recibido el Año Nuevo Indígena de Aguita, también le realizamos un homenaje póstumo a nuestro coñí Jorge Cruz Campillay. Ya, allí estuvo presente su esposa Chabelita, ¿cierto?, Isabel, y su hija Nani, ya, los cuales, bueno, para ellos fue muy emotivo que nosotros realizáramos en conjunto con todas estas comunidades y todas las asociaciones y también algunas empresas que estuvieron presentes, le realizáramos este homenaje a Jorge. Para ella fue muy emotivo, la verdad es que creo que logramos el objetivo de recordar o hacer un reconocimiento a Jorge como se lo merece, ya, a nivel, digamos, provincia del Huasco, por todos sus logros, sus obras. Creo que Jorge Cruz se merece más que un reconocimiento del pueblo de Aguita, ya, quizás la ciudad de Vallenar entera, ¿cierto?, o el Valle del Huasco debería hacer un reconocimiento de todos sus logros y sus obras que fueron en beneficio de la cultura de nuestra provincia del Huasco. Así que en ese aspecto estamos muy contentos, ya. Y bueno, también agradecer a muchas comunidades que estuvieron allí con nosotros, agradecerle a la empresa CMP, que también estuvo por ahí presente con algunas autoridades, también agradecerle al sindicato de Minas Los Colorados, que también estuvo presente, y agradecerle al proyecto Nueva Unión, ¿cierto?, por haber también suspendido por un par de días su faena en la cumbre, digamos, o en la cuesta hacia el Cerro La Juana, ¿ya? Así que agradecido de Proyecto Nueva Unión respecto de eso, ¿ya? También agradecerle al Consejo Territorial de Aguita, ¿ya?, que también estuvo presente, y todas las comunidades que fueron ese día a festejar, ¿cierto?, o a esperar el Año Nuevo Indígena de Aguita, que fue maravilloso. Contarte que estuvo presente la comunidad de Aguita Chipase Aspa, hijos del Valle, ya Chipase Aspa, hijos de la tierra, como se dice, ya la comunidad de Aguita de Don Luis García, ya hijos del Valle, la comunidad de Aguita del Romero, la comunidad de Aguita Chipase Tacó, hijos del agua, como se dice, ya. También la comunidad de Aguita de Perales, con la señora Yoconda Torres, ¿ya? También la agrupación cultural Paitaná Artes, ¿ya? A don Mauricio Guerrero, que también estuvo allí presente, ¿ya? Y varias autoridades más presentes. Agradecerle a este amigo que ¿cómo se llama? Que cantante, músico, ¿cierto? Escritor, autor también, ¿ya? A don Pedro Volado, que la verdad que fue muy, muy emocionante escuchar sus canciones referentes al pueblo de Aguita, ya con letras, ¿cierto?, cacán. Así que agradecerle a Pedro Volado por esa muy bonita interpretación de esos cantos. También agradecerle el homenaje que le realizó la señora Solange Bordones a Jorge Cruz. También agradecerle a Jimena Narváez, profesora, ¿cierto?, que hizo un poema maravilloso para Jorge, muy lindo. La verdad es que estamos muy satisfechos por la acción realizada por nuestra comunidad de Aguita Chipase de Saya, ¿ya? Y agradecerle a todas nuestras NAI y a todos nuestros coñí que, bueno, se esforzaron para lograr hacer esta actividad una cosa muy linda. Y rehabilitar nuestro pueblo de Aguita, ¿cierto?, darle más identidad en el valle. Así que nada, pues, orgulloso ya, con un abrazo
del cóndor, como decimos nosotros, de corazón a corazón, un abrazo de aguita, como es lo que corresponde. Un saludo a ti, Andrés, agradecerle a Radio Quicua 5 la cobertura que nos ha brindado también. Así que nada, ya, muchas gracias por todo. Hoy día lunes estamos con el corazón llenito.

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Muchas gracias, muy buenas tardes y que estén muy bien.

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1: Son las 12 horas 49 minutos.
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0: 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Son las 12 horas 55 minutos.
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9: Almarri estará asistiendo a la cuaterna referente.
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11: Somos Cooperativa Deportes. Han salido 2 videos en virales en Instagram explicando cómo es la asignación de los mejores terceros para los cruces de 16 avos. Yo quiero hacerle una pregunta a Seba Aguilar de sí o no, para no enredarnos ya. Más. Alemania ya clasificó y está arriba en la llave.
9: Sí.
11: Ya va a ser primero de su grupo y nadie lo va a mover de ahí. Y dice que va a jugar con el tercero del A, del B, del C, del D o del F. Si hay tercero del grupo A clasificado, ¿es rival de Alemania?
9: No.
11: No necesariamente. No necesariamente. Porque depende de qué otros clasifiquen.
9: Exactamente.
11: Bueno, cuando haya 32 minutos de tiempo disponible, nos explicamos.
9: Vamos a hacer una clase magistral para entender.
11: Vale.
9: Cómo se...
11: El partido ya arranca, Solar.
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12: Perfecto, Solar, los 22 actores en el campo de juego. Comenzó, nos vamos. Comenzó el partido, la historia ya está en marcha. Argentina viene de ganar, señoras y señores. Argelia por 3-0. Y la escuadra de Austria le ganó a Jordania por 3-1. Ambos con 3 puntas. La pelota la viene el equipo argentino. Nos vamos. Acá está el Cuti Romero. La tiene pegada a la pierna derecha. Recién comenzado el fútbol. Se juega estadio lleno. Se juega en Dallas. Señoras y señores, 70.000 espectadores. Cooperativa Mundial. La pelota la tiene Lisandro Martínez. Acá está Martínez. Toca lo ancho. Juega para que aparezca de inmediato Cristiano. Acá está el Cuti Romero. Romero toca de nuevo para Martínez. Aún no cruza campo antagónico. La pelota la domina la escuadra de la Argentina en terreno propio.
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12: Carga Argentina, la pelota la domina Enza. Ahí está, picada arriba un hombre que era Thiago Almada. La pelota la domina en la mitad de la cancha. Slayer, acá está Slayer, juega atrás. Ahí está Ramartínez, toca para Romero. Romero se ampara en el portero. Emiliano Martínez, acá está el Dibu. La pelota la juega el equipo argentino. Se juega estadio lleno y ya están 0-0. Somos Cooperativa Deportes. La pelota la domina en medio terreno. Acá está Lisandro Martínez tocando el medio terreno, pelota que viene para que aparezca McAllister. La pelota la juega McAllister, levanta la vista, tiene tiempo y el espacio, toca el de suelo, otra por la banda derecha para Romero. Ahí está, se viene con todo Nahuel Molina. La pelota la juega Molina, toca para Messi en la mitad de la cancha, toca sobre la izquierda, carga Argentina, balón que viene por Martínez tocó sobre la izquierda, el pase para Thiago Almada. La pelota lo dominó, se quiere meter a la zona caliente, tocó arriba, le pega con derecha el pase que venía para Lautaro Martínez. La pelota se va sobre la última línea, parecía en definitiva el último, Thiago Almada, y la pelota fuera, avisa la Argentina, Flaco.
9: Sí, primer minuto de partido y por la izquierda aparece Argentina con ese pase para Almada que aparecía fuera de juego por un pelito, eso sí, sobre la línea de fondo. De todas maneras, sacaba el zurdazo por fuera de la portería austríaca. El primer asomo de Argentina se dio en 1 minuto y 40 segundos.
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12: Kevin Danza tocando la pelotita. Acá está el número 3. Kevin Danza en terreno propio. Ahí al lado aparece Seibal. La pelota la juega. El pase que viene sobre la banda derecha para Romano Smith. Ahí está. Retrocede la escuadra de Austria. Toca Poch. El pase atrás para el portero Slager. Le pega larga. Balón que viene hasta arriba. Neutraliza el medio terreno Lisandro Martínez. La pelota la juega Martínez. Martínez toca otra vez para que aparezca Romero. Romero toca en medio terreno.
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12: Enzo Fernández tocando el balón en la mitad de la cancha. Toca para Molina. La tiene Molina. Quiere pasar en base a velocidad. La marca pegajosa. El pase que viene para que apareciera Rodrigo De Paul. Carga Argentina. Pelota en la mitad de la cancha. Balón que viene sobre la izquierda. Ahí está. La metieron al área. Está. aparecía Lautaro Martínez dentro del área. Aparecía Lautaro Martínez dentro del área. Lo van a ver, lo van a ver, lo van a ver seguro. Hay penal, parece. La pelota la dominó. Ahí está para hacer el fútbol la escuadra de Austria. La salida sobre izquierda de Laimer. Aparecía Laimer. Ahí está tocando otra vez Romero. Juega atrás, tocando la pelotita para Martínez. Martínez la toca por el eje central. Domina por dentro. Franco, estoy contigo.
9: Sí, porque fue muy buena la jugada argentina con Messi, que abre la pelota de primera hacia la izquierda para Thiago Almada. El pase profundo del número 16 para Lautaro Martínez, que aparece entre los centrales. Cuando iba a definir, se lanzan los dos, Danzo y Alaba, sobre el delantero del Inter de Milán. Y finalmente complementa el juez. Llega uno, vamos a ver finalmente qué dice el VAR, pero está complicada la acción de Lautaro Martínez.
11: Sí, creo que lo tocan los dos.
13: Lo toca
9: Poch,
13: Poch, sí.
9: Poch y Slager son los
13: sí,
9: que
13: le toca la pierna derecha.
11: Yo creo que lo tocan los dos.
13: Y puede ser Alaba también.
11: Puede ser que Alaba también.
9: Terminan llegando a la pelota, pero antes le dan a Lautaro y queda, queda dolorido del tobillo derecho.
11: Yo creo que la van a ver y la van a cobrar penal.
13: Sí, es una jugada para el árbitro complicada. Pareció que primero tocó la pelota cuando uno la ve la primera vez, pero después se ve que Poch se lo lleva por delante.
9: Ahí está la reiteración, está. Van los dos a la barrida y claro, llegan, primero le dan a Martina, llegan a la pelota finalmente, dos pero penales. primero repasan a Martín.
11: Bueno, va a quedar 2-0 Argentina, con dos penales, el humor diferente.
10: Dos Solar. 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
11: Y yo que pensé que Lautaro estaba caído esperando que viniera la intervención del VAR. Creo que le hacen un poquito de palanca en el tobillo, que sí está lesionado, va cojeando Lautaro, lo llevan fuera para asistirlo y están en revisión oficial en este minuto. Por eso en el ambiental de Cooperativa se escucha la manifestación del hincha argentino.
9: Claro, porque aparece el aviso del VAR, dice posible penal en la revisión que está haciendo en este momento el juez catarí que está en el VAR, Kamis Almarri, esperando a Amin Mohamed, el juez central del partido, por la comunicación desde la videoasistencia referil, así que esperando por esa revisión, estamos en Dallas.
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13: Arrancó bien Argentina, manejando la pelota y jugando para adelante. No es que la tenga el Cuti Romero, Lisandro Martínez, sino que tuvo una secuencia de pases para este gol, como decía el Seba, muy bien hilvanada la jugada para dejarlo solo a Lautaro Martínez para definir. Vamos a ver, se está demorando el VAR, ahí lo va a ver el árbitro.
9: Sí, va a ir al tótem. Hace el gesto típico del VAR, lo acompaña David Alaba, lo echa de la situación inmediatamente al capitán austríaco y se dirige al tótem del VAR a revisar esa acción.
11: Enérgico para sacarlo, ¿eh? Sí. El egipcio.
9: No me hubiese visto. Como si fuera.
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11: Claro, yo creo que los austriacos se aferran a que el 4 pudiera tocar la pelota en su intervención.
9: No, si llega la pelota, pero llega después de haberle pegado a Martínez.
11: Y por el otro lado, creo que también lo tocan. A ver, vamos al egipcio.
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9: Toda la historia con Messi, Ernesto Díaz Correa, al borde de hacer uno de los goles más importantes de la historia del fútbol.
11: ¿Cómo era el dato? Nunca un 22 de junio. Hasta ahora.
12: Y acá está. Y acá está Messi, se acomoda el portero Alexander Schlager, se acomoda entre los tres palos, está Messi, puede ser histórico señores, está Messi, le va a pegar con zurda, Los actores están, la acción ya viene, dos actores para una escena. 11 metros, 12 pasos, Schleyer, el portero, y aparece Messi. Aparece Messi, 11 metros, 12 pasos, dos actores para una escena. Histórico puede ser esto. Esto va a ser histórico, señores. Esto va a ser histórico. Está, lo tiene. Está, lo tiene. Fuera. No pensó mucho. Lo pensó demasiado. Señoras y señores, pelota fuera. Me recuerda cuando perdió contra Chile y ahora pierde contra Austria. La pelota fuera, nomás se lo pierde Messi.
9: Sí, mala ejecución de Lionel Messi. Quizá algo nervioso, si es que se pone nervioso Messi en altas situaciones. Pero un remate con el borde interno hacia la izquierda del portero le da mala la pelota, mordido finalmente el remate de Messi, que se termina perdiendo por el palo de la mano izquierda. Se lanzó hacia ese sector Schleyer, que lo grita como si fuera un gol. No pudo llegar el gol histórico de Messi. Seguimos 0-0 en Dallas.
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11: Después de este partido, síntesis informativa y luego previa y toda la historia del duelo de Francia. Francia-Irak también jugando su partido de segunda fecha.
12: Marce, todos los goles los quiere ser bonito, también quiere ser bonito, sí. Los penales no, y hay que asegurarlo.
13: Yo creo que tiene una explicación, más allá que no le pega bien, sin duda, pero el arquero le adivinó el lado. Entonces, como él se toma bastante tiempo para patear el penal, cuando vio que el arquero le adivinó el lado, la quiso poner junto al palo, bien pegada, como para que no la ataje, se le terminó yendo ancha.
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12: Están 0-0, acá está Facundo Medina. La marca pegajosa arriba de Smith. La pelota fuera del campo de juego. Hay lateral que favorece al escuadra de la Argentina. El partido se lo vive y lo siente por Cooperativa Deportes para todo el planeta. Y están 0-0.
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9: Yo sé que hemos sido bien majaderos con Carlos Caselli y todo, pero fue contra Austria. El famoso penal de Carlos Caselli en el 82, y un penal bien parecido al que pateó Messi, pegadito al palo.
11: Sí, pero otro fue con la diestra, con la derecha, al otro lado. Es exactamente igual, porque es un diestro pateando cruzado,
9: claro,
11: contra un zurdo pateando cruzado.
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12: Arriba, golpe de cabeza, aparecía Seibal, la pelota que venía para que apareciera Gregory. Le cometen infracción, sí señor.
11: Usted sabe que Marcelo Bartichotto tiene un taller de chistes, ¿no? Un sí. Emprendimiento, sí. Enseña humor. Bueno, sacó uno recién, dijo si el arquero de Austria era el mismo. No, ya no, Marcelo. Ya no.
12: ¿Dónde estará?
11: Pasó el tiempo.
13: ¿Dónde estará?
12: Sí.
11: Eso es verdad. ¿Qué idea? ¿Concilia el arquero?
9: Vamos a buscar. ¿Qué es de su vida?
12: Concilia, ¿no? Sí, concilia, sí. Sí, señor.
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12: Como los argentinos, no lo busque, lo tenemos chequeado.
11: Friedrich Concilio.
12: Sí. Ahí está el tiro libre, hay tiro libre que favorece a la escuadra de Austria, señoras y señores, se juega en Dallas, la pelota la va a jugar, acá está David Alaba, acá está Alaba, juega en el Real Madrid, acá está Alaba, le va a pegar con zurda, la va a meter al área, sube Danzo para el cabezazo, los actores están, la acción ya viene, tenemos 11.5 recorrido de la etapa inicial del cotejo, hay un hombre caído en el equipo de la Argentina. Sí, la pelota la va a jugar la escuadra de Austria.
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12: Está Alaba, está Kevin Alaba para pegarle con zurda. Se esparraman cerca del área los de Austria, señores. La pelota la va a jugar 70.000 espectadores presenciando el partido. Se juega en Dallas y están 0-0. La pelota que mira la zona caliente arriba, golpe de cabeza. Aparecía Danzo, gana en el fondo sin problema Lisandro Martínez. La pelota la juega sobre banda derecha. Otra del central, acá está para hacer el fútbol Kevin Danzo, a jugar ras de suelo. El pase que viene en la mitad de la cancha para Banner tocó, el pase al área. Arriba, golpe de cabeza. Neutraliza Enzo Fernández. La pelota queda flotando y la gana el número 6, Seibal. El pase sobre la banda derecha. Insiste otra vez, carga la escuadra de Austria. Están 0-0, tenemos 2.5 recorrido del primer tiempo.
11: Sí, le quería preguntar a Marcelo Bartichotto en estos 12 minutos si la jugada perdida, el penal perdido por Messi, como que le aplacó los ánimos a Argentina. ¿O no?
13: Sí, bueno, golpea sin duda y hay que ver cómo se repone Messi también, ¿no? Más allá de que tiene experiencia. Bueno, en Qatar también erró un penal.
11: Sí.
13: Argentina.
11: Y a Austria y le vino como un
13: sí,
11: airecito.
13: Sí, bueno, recuperó más la pelota, salió un poco más. Ahora más parejo el partido en estos 12 minutos.
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9: Ernesto, como sí, te decía escucho. Barty, Messi pateó 6 penales en el Mundial de Qatar 2022. Falló solo uno. En el tercer partido de la fase de grupos ante Polonia, lo atajó Wojciech Szczęsny en esa oportunidad. El resto los anotó todos, incluido uno en la final ante Francia.
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12: La Iber sacaba el centro y hay un hombre caído en la puerta del área. Banner, Paul Banner, me da la impresión que está caído y hay tiro libre. Foul, GTX.
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12: Sí, el infractor McAllister, la pelota la va a jugar, está Marcel Sabitzer, acá está Sabitzer, le va a pegar con pierna derecha, también con zurda, aparece Paul Banner, los actores están en la acción, ya viene la pelota, la va a jugar el cuadro de Austria, tenemos 14 recorridos del primer tiempo.
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12: La pelota la va a jugar la escuadra de Austria, aparece Sabitzer y también está Paul Banner, dos hombres para el tiro libre, sí, sube para el cabezazo de Danzo y Alaba, ya están metidos en la zona caliente. La pelota la va a jugar la escuadra de Austria. Le pegó Sabitzer, la neutraliza sin problemas. Ahí está Thiago Almada, la salida en medio terreno, pero insiste otra vez. La pelota la dominó, la tiene Danzo. Quería tocar para Saibar, la gana Messi. Acá está, se viene con todo, carga la Argentina. El pase que venía sobre la banda derecha. Acá está Messi, quería tocar para que apareciera Rodrigo De Paul. Neutralizó y se vienen de nuevo los austriacos. La pelota que viene sobre izquierda, ahí está, balón fuera del campo de juego, hay lateral que favorece a la escuadra de Austria.
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12: Schlager, acá está Schlager, el jugador de campo, Chaver tocando la pelotita para Leimer, la pelota la dominó, balón que viene sobre la izquierda, otra para que aparezca Schlager, ahí está, la quiere meter a la área, buscando, neutraliza en el fondo Lisandro Martínez, la pelota la juega en medio terreno el equipo de la Argentina, foul de ataque, hay tiro libre, Piti marca el árbitro, Amin Mohamed de Egipto, hay tiro libre para la escuadra albiceleste.
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12: Sí, señor, el penal perdido por Messi le hizo bien, parece al equipo de Austria, ¿no?
13: Sí, y lo bajó anímicamente Argentina, pero bueno, yo creo que puede llegar a ser un ratito, un par de minutos para el equipo se vuelva a meter en el partido, y Messi también, ¿no?
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12: Cargaba el equipo de la Argentina, picaba Lautaro, la pelota la recupera en el fondo Danzo, el pase que viene largo sobre la banda derecha, buscando arriba para que apareciera Smith, la pelota la domina sobre el eje central, tocó y descargó, balón que viene para Sabitzer, se va a meter al área, se metió nomás, sacó el centro. ¡Oh! La pelota cruza todo el área chica, la mira el Dibu, ahí está para hacer el fútbol Smith, un costado de la zona penal, la marca pegajosa es de Facundo Medina, balón sobre la última línea, se fue nomás, fondo, se fue sobre la última línea y tiro de arco, hay saque de meta que favorece a la cuadra de la Argentina, Seba Aguilar, flaco, llegó el equipo de Austria.
9: Sí, que se empieza a animar después de ese error de Lionel Messi en la ejecución de su penal y empieza a encontrar algo más de asociación en el ataque, ahora por el sector derecho con una pelota que termina perdiéndose por el fondo. Ojo a este dato, Lionel Messi perdió penales contra Islandia el 2018, Polonia 2022 y Austria ahora el 2026. Y se transforma, irónicamente, en el futbolista con más

0: pelotita la tenía Argentina, se pierde fuera del campo de juego, el lateral, Laimer, la pelota la va a jugar Laimer por el sector izquierdo, el lateral volante, balón que viene en la mitad de la cancha para Schlager, acá está Schlager, quería tocar para Savitzer, la pelota la neutraliza otra vez, arriba, carga Argentina, pero gana David Alaba, el pase que viene atrás, ahí está para hacer el fútbol Kevin Danzo, el pase que viene sobre la banda derecha, el buscaba arriba para Romano Schmidt, neutraliza Argentina, tocando la pelota Martínez, Martínez juega vertical, el pase que viene en la mitad de la cancha, otra para que apareciera Enzo Fernández, Fernández toca para que aparezca sobre la banda izquierda, picaba, Messi en el área, está, el portero, le rebotó al portero, aparecía Messi en la zona caliente, busca el número 17 Messi, el gol número 17, la pelota la tiene Rodrigo De Paul, toca para Macalister, otra para Romero, la tiene pegada a la pierna derecha, tocó para De Paul jugó otra vez para Macalister, la juega en medio terreno, acá está Enzo Fernández, toca sobre la izquierda, balón que viene para Thiago Almada, acá está tocando la pelotita, se recoge Martínez, Lautaro, acá está tocando otra vez para que aparezca Macalister, Macalister tocó para el Cuti Romero.
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0: Jugando Facundo Medina, juega en la mitad de la cancha para Alexis Macalister, Macalister tocó para que juegue Cristian Romero, la juega Romero, Romero juega sobre la banda, aparecía arriba, no pudo el número 22 Martínez, la pelota es de vuelta y la tiene Emiliano Martínez, el Divo, el portero de la selección argentina.
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0: Carga Argentina, balón que viene sobre la banda derecha, acá está tocando la pelotita en medio terreno, el partido usted lo vive y lo siente por Cooperativa Deportes para todo el planeta.
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0: Está tocando Macalister, toca para Messi, Messi jugó, balón que viene otra vez para Lisandro Martínez, la tiene Martínez, el pase que venía, picaba, arriba Lautaro, la pelota queda flotando y la recupera Seibal, arriba golpe de cabeza, insistía Rodrigo De Paul, la tiene otra vez Lejuana de Austria en terreno propio.
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2: Sí, Martí, es Macalister el que se mete entre los centrales para tratar de sacar la pelota limpia. Cuando lo hace Lisandro Martínez, lo hace muy bien.
3: Sí, porque meten esos pases verticales. Bueno, Argentina está preparada tácticamente para eso, para que los volantes estén atentos en que los centrales metan el pase vertical. Lo
2: rompe,
3: hace Cuti Romero y lo hace Lisandro Martínez también. Se rompe todo el mediocampo del equipo rival.
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0: Está contuso, flaco Rodrigo De Paul.
4: Sí, y se pone de pie, pero el juez se lo obliga a salir de la cancha por las nuevas disposiciones de la FIFA. Claro, se detuvo el partido por la lesión del 7 argentino y es por eso que tiene que salir de la cancha. Recibió un pisotón y también una patada bien arriba en la rodilla por parte de un hombre austríaco. Tiene que salir un minuto de la cancha Rodrigo De Paul.
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4: Era Gregorich el infractor de Ernesto.
0: Acá está tocando Stephanie Poch. La pelota la juega Poch. Juega en la mitad de la cancha. Balón que viene para Nicolás Seibal. Acá está Seibal tocando el balón para Kevin Danzo. Ahí está, juega lo ancho. Toca sobre la izquierda para David Alaba. La pelota la dominó, la tira Alaba, la mete a la área, cerca de la media luna, insistía, picaba arriba Schmidt, la pelota queda flotando, insiste otra vez sobre la banda derecha, Porsche, sacó el centro, el cabezazo le quedaba Savicer, la pelota sobre la última línea, tiro de esquina, corner, tiro de rico, número uno.
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4: Buen centro de Porsche desde el sector derecho, el cabezazo de Banner, que no puede conectar bien la pelota, pero le queda en el segundo palo a Marcel Savicer, que saca el remate de primera, se cruza la pierna del Cuti Romero, que manda la pelota al primer tiro de esquina.
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0: Savicer sacó el centro, pelota al área, salta Mario, arriba Martínez, la pelota queda flotando y la recuperaba Messi, el pase que viene sobre el sector izquierdo, la salida es de Medina, Medina toca sobre izquierda para Messi, Messi para Medina, exigido.

0: fuera del campo del juego. Hay lateral para Austria. Tenemos 23 y medio. No, 23 minutos recorrido nomás. 23 recorrido del primer tiempo, 0-0.
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0: Hidratarse.
2: Sí, 23 minutos del primer tiempo. Pausa de hidratación. Momento además para escuchar el análisis de estos 23 minutos que tiene Marcelo Bartichotto.
3: Sí, arrancó mejor Argentina los primeros 12, 15 minutos y bueno, hasta el momento del penal, que la ejecución de Messi no fue acertada y Argentina como que ahí cayó y Austria como que sacó un segundo aire y emparejó el partido, me parece, ¿no? Porque Argentina, en la medida que recupera la pelota, ninguno de los dos equipos presiona alto, sino que esperan en tres cuartos de cancha. Inclusive hasta pasando la mitad de la cancha para recién empezar a presionar. Vamos a ver ahora Messi cómo se repone de esto, ¿no? Tiene experiencia, tiene sapiencia y lo más probable que lo deje en el pasado y se meta al partido. Cuando aparece McAllister, cuando aparece Enzo Fernández, Argentina empieza a jugar. De Paul lo mismo. Todavía no apareció mucho Lautaro, que le hicieron el penal, que fue importante. Tampoco Almada aparece mucho. Y Austria lo complica, sobre todo lo complica con centros y con esos pases verticales que cuando lo aguantan los delanteros, los volantes llegan a respaldarlo.
2: Somos Cooperativa Deportes, estamos viviendo la pausa de hidratación. Te escuchamos a ti, Andrés Solar.
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2: Después de este partido, Cooperativa ofrece una síntesis informativa para quedar bien informado, no perderte nada del panorama noticioso del día. Y luego, ¿dónde nos vamos, Sebastián Aguilar?
4: Nos vamos a las 17 horas hasta el Lincoln Financial Field en Filadelfia, donde Francia va a jugar ante Irak desde las 5 de la tarde.
2: Es verdad, ese es el segundo partido del día y luego hay un tercero, CEO.
4: Así es, a las 20 horas nos vamos hasta Nueva York para el duelo entre Noruega y Senegal, 20 horas para ese partido.
2: Son ambas transmisiones de Cooperativa, el Francia-Irak y el Noruega-Senegal, y va a quedar un cuarto partido del día.
4: Para cerrar la jornada de lunes de Copa del Mundo, 23 horas nos vamos al Levi Stadium de San Francisco, donde Argelia enfrentará a Jordania.
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2: Sí, señor, Cooperativa Deportes en esta pausa de hidratación que ha recibido harta crítica. Barty, a primera vista para ti, ¿es una interrupción innecesaria del juego? ¿Es algo más bien negativo? ¿Cómo le hace al fútbol esta pausa de hidratación?
3: No, habían dicho que era un minuto primero, nos hicieron creer eso, que era para hidratarse verdaderamente. Yo digo, cuando se justifica el clima, me parece bien, pero después, ahora ya casi van 3 minutos, y es para publicidad, sin duda, para una pausa publicitaria. Eso no me gusta, no me gusta. Tampoco me gusta que se pare tanto el partido y me parece que a los futbolistas tampoco les gusta.
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0: Acá estamos, la pelota la domina sobre el sector izquierdo y están 0-0. Se reanuda nomás después de la hidratación, se reanuda el partido. La pelota la domina la escuadra de Austria en terreno propio. Ahí está tocando la pelotita David Alaba. La tiene pegada a la pierna derecha. Danzo toca para Alaba. Alaba tocó y descargó otra para Schlager. Acá está Schlager, tocó sobre la banda derecha, balón que viene para Poch, ahí está jugando en medio terreno la escuadra de Austria. Tenemos 26 y medio recorrido de la etapa inicial del cotejo y están 0-0.
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0: Ahí está jugando otra vez Danzo, juega lo ancho para David Alaba, la pelota la domina, la tiene pegada a la pierna derecha. Acá está el capitán, se para, se frena, uno cruza campo antagónico, juega vertical, se recoge un hombre que era Romano Schmidt. Ahí está para hacer el fútbol Schmidt, tocó de nuevo para Danzo, Danzo para Lava, la pelota la domina la escuadra de Austria, aún no cruza campo antagónico, balón que viene cruzado, pelota que viene sobre la izquierda para Laimer. Acá está, aplica golpe de cabeza, tocó y descargó, jugó otra vez para Seibal, la pelota la tiene el equipo de Austria, se viene otra vez Nicolás Seibal, camiseta número 6, tocó sobre la izquierda, otra para que apareciera Banner, Banner jugó, arriba otra para Laimer, la pelota la dominó, neutraliza la escuadra de la Argentina. Acá está tocando Molina, Molina juega, la entregó mal, neutraliza el medio terreno, ahí está Slager, la juega Slager, Slager tocó buscando para que apareciera sobre el sector izquierdo, un costado de la zona penal, se viene con todo Leiber, último metro de la cancha, el centro, la pierna del defensa argentino, pelota, el tiro de esquina, corre, el tiro de rincón número
4: 2.
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0: Savitzer le va a pegar, acomoda la pelota en el cuarto de círculo, Marcel Savitzer, ahí está, juega en el Borussia Dortmund, la pelota la va a jugar, tenemos 28 y medio recorrido de la etapa inicial del cotejo.
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0: El centro que viene, la pelota al área, la gana Lisandro Martínez de cabeza, insistía de nuevo, aparecía por ahí Leimer, la contra de Argentina, no, neutraliza sin problema Seibal, el pase que venía sobre el tejón izquierdo, la ganaba Facundo Medina, no puede recepcionar a Argentina, otra, Banner, se viene Banner, Banner tocó, el pase que viene para Alaba, Alaba juega sobre el tejón izquierdo para Savitzer, acá está Savitzer, tocó y descargó, buscó sobre la izquierda, balón que viene, ahí está Banner, un costado de la zona penal, se viene Paul Banner, quería penetrar en la zona caliente, gana Rodrigo de Paul, arriba Messi, golpe de cabeza que dice el árbitro del partido, hay lateral para Austria, Flaco.
4: Así es, lateral para Austria en esa última acción, va a sacar bien alto el cuadro europeo ante las quejas, en este caso de Nahuel Molina, que reclamaba lo contrario, así que juega la selección europea desde posición ofensiva.
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0: Y va Austria, y va Austria! Savicer, último metro de la cancha. La marca pegajosa de McAllister. La banda sobre la última línea, va a jugar desde el fondo. La escuadra de la Argentina y ya están 0-0, se juega en Dallas. A estadio lleno, se juega en Dallas, señores. 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
0: Está para hacer el fútbol en terreno propio. Acá está el Dibu Martínez, Ernesto, tocando la pelotita, si te escucha.
4: Un dato sobre Austria en la historia de los mundiales. Ha ganado 2 partidos nada más ante selecciones sudamericanas. El primero de ellos en el mundial del 54, vencieron 3-1 a Uruguay. El segundo, el 82, 1-0 ante Chile.
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0: Acá está Enzo Fernández tocando sobre la izquierda para Facundo Medina. Otra para que aparezca Cristian Romero. La pelota la tiene, aún no cruza campo antagónico. Ahora sí, rompe línea. El pase que viene para McAllister, juega vertical, toca para Messi. Messi jugó, acá está Messi, tras descarga de Lautaro. Ahí está, se metía Messi al área, lo encerraron. Lo encierran siempre. La pelota la domina en medio terreno. Acá está para hacer el fútbol Molina, la pelota la juega Molina. Molina toca para De Paul. De Paul tocando otra vez para Cristian El Cuti Romero. Juega lo ancho en la mitad de la cancha para Lisandro Martínez. La tiene Martínez. Martínez toca sobre la izquierda. Acá está para hacer el fútbol. Tocó Medina. Jugó para Almada. Un costado de la zona penal. El centro que viene. Tocó Messi. Pelota al área. Messi. Taparon. Se la taparon nomás. El portero estuvo notable. Reacción instantánea del portero. Sí, señor. Lo tuvo Messi. Estoy contigo, Seba.
4: Muy buena la pelota profunda de Lionel Messi para Thiago Almada, que aparecía por el sector izquierdo. Se cruza la defensa austriaca, pero deja la pelota viva en el área. Le caen los pies a Messi, que define de primera, y cuando ya superaba al portero Slager ese balón, mete la pierna David Alaba, el capitán, para salvar a su portería. La tuvo clarísima Argentina en 31 minutos en los pies de Lionel Messi.
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0: Schlager, el portero, estuvo notable. La salida sobre la izquierda. Acá está Seibal. Ahí está, quita Rodrigo de Paul. Comienza a construir McAllister. El pase que viene sobre la banda derecha. A correr se viene Lautaro. Acá está Lautaro. Lautaro, se viene el toro. Encaró buscando a Messi. Gana en medio terreno. Sin problema, Gregorich. La pelota la dominó. Ahí está, gana McAllister, carga Argentina, reacciona Argentina, la pelota la tiene Paul, un costado de la zona penal, que sí que no, la marca de Leimer, ahí está, no lo dejan entrar a la Argentina, la pelota la tiene otra vez Molina, acá está Molina, tenemos 32 minutos recorrido, otra para McAllister, McAllister tocando para Lisandro Martínez, se para, se frena, levanta la vista, tiene el tiempo y el espacio, va a jugar al ras del suelo, pelota que viene de nuevo para el Cuti Romero, acá está Romero, Romero tocó para Martínez, Martínez para Romero, el pase que viene sobre la izquierda para Facundo Medina, acá está Medina, Medina tocó, otra la tiene el equipo de la Argentina, no se le entrega a la selección de Austria. Acá está Martínez, el pase que viene para Rodrigo de Paul. Se para, se frena de Paul buscando a Messi, prefiere tocar atrás, todo de nuevo. Reinicia el terreno antagónico.
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0: Estaba tocando Enzo Fernández, la pelota en la mitad de la cancha, acá está, juega la pelotita Enzo Fernández, el pase que viene para que aparezca McAllister, tocando sobre la banda derecha, acá está Romero jugó otra vez, se la devuelven a Romero, 5 metros, campo adversario, levanta la vista, juega Rodesuelo, el pase que viene para que toque la jugada de la Argentina.
1: 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Está relatando el gran Ernesto Díaz Correa.
0: Acá está Enzo, tocó la pelota Enzo, el pase que viene para Lisandro Cristiano El Cuti Romero. Romero tocando la pelotita para De Paul para Romero, otra para McAllister, la tiene por el eje central, domina por dentro, carga la Argentina, ahí está tocando otra vez en medio terreno Enzo Fernández, la entrega para Martínez, se la entrega a Fernández tocó para que aparezca De Paul, levanta la vista, tiene tiempo en el espacio, juega Radio Sur, no puede penetrar Argentina, ahí está rondando en territorio antagónico, balón que viene sobre izquierda. La pelota la tiene Facundo Medina. Juega atrás para que aparezca Thiago Almada. Va a devolver para Emiliano Martínez. Acá está el Dibu. Desde el arco y el área. Tocando para Romero.
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0: Jugando Lisandro Martínez, otra para Cristian Romero, el pase que viene para Rodrigo De Paul, acá está De Paul, se para, se frena, tocando la pelotita, balón que viene para Lisandro Martínez, abre sobre izquierda para Facundo Medina, la tiene Medina, se recoge un hombre que era Thiago Almada, el pase atrás, todo de nuevo, reinicia el equipo de la Argentina, el partido lo vivimos por Cooperativo Deporte, tenemos 34 minutos recorrido de la etapa inicial del cotejo y están 0-0, acá está Messi, ilvanaba algo, pero no pudo, neutraliza Banner sin problema, atrás para el portero Schlager, y este se apresta a devolver.
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0: Acá está McAllister, foul del hombre de la Argentina contra Savitzer, estoy contigo, se va Aguilar.
4: Bueno, Juan Molina, quien va a la marca en el círculo central de la cancha sobre Marcel Savitzer, bien digo, cuando le llega esa pelota para controlar de pecho, lo botan al hombre del Borussia Dortmund, cobra después del partido de tiro libre para los austríacos. En la tribuna, Mario Alberto Kempes, la gran figura del primer título argentino de la historia.
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0: Hay lateral que favorece a la escuadra de Austria. Está Stefan Poch para hacer efectivo el saque de costado. La pelota que viene al área, buscaba a Gregorich. Buscaban a Gregorich dentro de la zona caliente. El pase que viene sobre la izquierda para Laimer. Acá está Laimer, se juntó con Savitzer. Otra para Laimer. Gana De Paul. De Paul tocando para Martínez. El pase en profundidad. Se viene Fernández. Tocó para Lautaro. Se viene Lautaro contra el área. Acá está. Que sí, que no. La marca de Danzo. Se viene Lautaro. Tocó para que apareciera arriba Enzo Fernández. Para que apareciera Enzo Fernández. Buscando a Messi. Tenemos 36 recorridos. Se diluye todo, flaco. Se diluye todo.
4: Sí, fue bueno el pase profundo para Lautaro Martínez, la juega hacia la derecha para Enzo Fernández, que trata de buscar un centro hacia nadie, no picaba nadie, el segundo palo no se atrevió a disparar al arco el volante del Chelsea, termina perdiendo una buena oportunidad.
2: Y a mí a Marcelo tenía Messi a la izquierda, pero como que no le quedó nunca para darle el pase, ¿no?
3: Sí, yo creo que era arco, porque el pase fue de Lautaro, entonces quedó Enzo Fernández por afuera y Lautaro no estaba dentro del área, se la tiró a Lautaro que no estaba y no llegó Messi tampoco. Terminó decidiendo mal Enzo Fernández, podía haber pegado de zurda, estaba un poco cerrado también, pero en definitiva tiró el centro y no fue buena la jugada. Ahí fue una falta del Cuti Romero que el árbitro no cobra, ¿no?
2: Sí, para todos los amigos que están escuchando Cooperativa a bordo del automóvil, esto en la región metropolitana, ojo, algunos desvíos de tránsito, como por ejemplo por Alameda al Poniente, a la altura de Leodoro Yáñez, están siendo desviados buses hacia Puente Pío Nono, los autos particulares. También hay desvíos por Vicuña Maquena al sur, que están siendo desviados por Curicó al Poniente en el caso de los buses. Eso es por un procedimiento de el GOPE de Carabineros en esa zona. También está suspendido el tránsito en Avenida Pedro Montt al oriente, entre Luis Cousiño y Avenida Piel. Ahí le vamos a seguir contando. Ahí dice que prefiera al oriente la avenida Rondizoni. 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
0: Carga Argentina, se viene Thiago Almada. Acá está Almada, Almada miró, tocó, descargó. Jugó sobre la izquierda, balón que viene para Facundo Medina. ¡Messi! ¡Gol! ¡Qué golazo, papá! ¡Gol! ¡Histórico, histórico, histórico! ¡Histórico, épico, épico, histórico! ¡Épico, rutilante, señoras y señores! ¡Épico, rutilante, histórico! ¡Épico, rutilante, histórico! ¡Messi! ¡Messi, 17 goles en el Mundial! ¡Messi es Mundial! ¡17 goles en los Mundiales! ¡Gol! ¡Argentina! ¡Gol de Messi! ¡Gol! ¡Argentino, argentino, argentino, argentino! ¡Pelota en la red, pelota en la red, pelota en la red! ¡Mató! Señoras y señores, y ya es para celebrarlo. Goleador histórico, goleador del mundo, goleador del mundo, goleador del mundo, lo más goleador del mundo, lo más de todos los mundiales y recontra mundiales. Aparece Messi, soltó la zurda, pelota sobre el costado. Aquí no se equivocó, papá. En el penal a lo mejor se equivocó, pero ahora notable, brillante, rutilante, exquisito. Le pega con zurda, pelota dentro y a cobrar. Sería todo, señores. Messi, goleador del mundo, señores. 29 minutos recorrido para la historia. 1 para la Argentina, 0 para Austria. Messi, goleador del mundo.
4: Y la historia grande del fútbol dirá que el 22 de junio del 2026 a la 1:39 de la tarde de Chile, Lionel Andrés Messi Cuccittini se transforma en el goleador absoluto de la historia de los mundiales, y lo hizo con un tremendo golazo. Thiago Almada es el cerebro de esta tremenda obra de arte que acaba de hacer Argentina. Conduce la pelota en tres cuartos de cancha, abre la pelota para Medina, el centro que viene a los pies de Almada, pero él inteligentemente la deja pasar para la arremetida de Lionel Andrés Messi, que de zurda, de primera, como tantas veces lo hemos visto hacer goles, esta vez lo hace en Dallas. Pone Argentina arriba 1-0 sobre Austria, pone su gol número 17 en la historia de los mundiales y se transforma en el goleador histórico de las Copas del Mundo.
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2: Bueno, y después hay una jugada muy conflictiva. ¿Cómo se llama el flaco que tiene la protección en la mandíbula?
4: Stefan Poch, el número 5.
2: Yo primero creí que era una barba, decía, ¿cómo tan colorín en el pelo y tan negra la barba? ¿No?
4: La barba tan dura.
2: Es un protector de mandíbula. Tiene una jugada en la que le pega con el hombro a un jugador de Argentina.
3: Almada.
2: Almada, ¿no?
3: Lo terminan amonestando.
2: Me dio en el rostro, ¿no? Con el hombro. Primero pensé que era en el pecho, pero no. Era reiteración que lo deja claro. Y Rodrigo Paul, de Paul digo, como en el barrio, boquillando, molestando a los rivales.
3: Sí. Sí, el gol es muy buen gol porque hay un pase largo primero. Se ve, más allá de que el partido era parejo, se ve Argentina cuando puede hilvanar un par de pases seguidos, la defensa endeble de Austria. Deja espacio, los jugadores argentinos aparecen, como recién apareció Almada para Medina, el lateral izquierdo que le pasa por la espalda. Lo encuentra Medina, este tira al centro, lo que decía el Seba, la deja pasar Almada y después la definición de Messi. Los arqueros parecen que saben dónde la va a tirar, pero la tira junto al palo, que es imposible para cualquier arquero para poner el 1-0. Me parece merecido porque más allá de la paridad del partido, Argentina había tenido las más claras.
2: Sí, ojo a los desvíos de tránsito que continúan en el centro de Santiago. El tránsito de Huérfanos es desviado por Teatinos al sur y a Amunátegui por Moneda y Agustina. Todo esto por procedimiento del golpe en el edificio de los juzgados civiles de Santiago. Le vamos a seguir contando para que usted, que va manejando y escuchando Cooperativa, esté informado.
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0: Fiesta total en Dallas, señores. Fiesta total en Dallas. Lo gana la Argentina. Lo gana Argentina por 1-0. Gol de el goleador del mundo, Messi. La pelota la juega. Ahí está para hacer el fútbol punch. El pase que venía sobre la banda derecha. Picaba Romano Smith. Ahí estaba para hacer el fútbol. Gana en el fondo Lisandro Martínez. La pelota que venía. cae de nuevo. Me da la impresión que es Thiago Almada.
4: No, es Messi finalmente.
0: Ah, es Messi.
4: Sí, le dieron con todo al número 10. Messi. Lo va a recoger, de hecho, Kevin Danso, el autor de la infracción, ahí en la mitad de la cancha. Está además decir, Ernesto, que Messi es el goleador del actual Mundial con 4 goles. 4 goles en 2 partidos, que además hace que Messi ya tenga el Mundial 2026 como el segundo más goleador de su carrera. En el Mundial de Qatar hizo 7 goles, en el Mundial de Brasil 2014 hizo 4, en este del 2026 también hizo 4, en Sudáfrica 2010 no anotó, y en Rusia 2018 y Alemania 2006 solo hizo 1 gol.
0: Flaco, cada minuto que pasa Messi tiene otro récord.
4: Otro récord, ¿no? Impresionante, todo lo que hace termina en los libros de historia.
0: Es verdad, para las estadísticas, 43 minutos recorrido, Argentina con gol de Messi, lo gana por 1-0, señores.
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0: Cae Romano Schmidt, le cometen infracción y hay tiro libre para la escuadra de Austria, señoras y señores, tenemos 43 minutos recorrido, la pelota la va a jugar David Alaba, le va a pegar Alaba, le va a pegar el número 8, David Alaba, la va a meter a la zona caliente. Arriba aparece Kevin Danso, le va a pegar Alaba, acá está para hacer el fútbol, ahí está, soltó a la izquierda, la pelota que viene sobre un costado, fuera, se pierde sobre la última línea, no pasó nada, no pasó nada con el tiro libre, va a jugar desde el fondo, Argentina que gana por 1-0.
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0: Acá está Emiliano, el Dibu Martínez, la pelota la juega el hombre de la Aston Villa, el pase largo, balón que viene arriba buscando a Lautaro, arriba golpe de cabeza de David Alaba, la pelota queda flotando, la recupera sobre la izquierda, neutraliza Laimer, el pase que viene en la mitad de la cancha, comienza a construir Gregorich, la pelota la quería jugar, insistió otra vez Savicet, el pase que viene para Gregory, Gregory tocó y le cargó, jugó, otra para Barne, la tenía en medio terreno, bajan a Gregory, me da la impresión, no, el número 18 Smith, le cometen infracción, tiro libre, foul 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
0: Acá está tocando la pelotita Lava, juega para Danso, Danso devuelve para Lava, estos son los centrales, pelota que viene para que aparezca Chaver, acá está Chaver, quería tocar en medio terreno, tenemos 45 cumplidos, se va.
4: Y se agregan 7 minutos más en el primer tiempo, Ernesto.
0: 7 más, ahí está, tocando el balón en medio terreno, acá está Lava, Lava tocó, otra para Danso, la tiene Danso, acá está el número 3, Danso jugó sobre la banda derecha, otra para que apareciera arriba Smith, el pase largo, Pocha la mete al área, la gana sin problemas Facundo Medina, la juega sobre un costado, la pelota la domina el equipo de Austria en terreno antagónico.
2: Claro, estaba pensando quién escribió el guión, porque a esta hora que Messi bate el récord, la concentración de Francia debe estar moviéndose para salir pronto. Ahí está Mbappé viendo ese partido, que es el llamado a poner en amago ese récord de Messi. Juegan el mismo día. Bueno, se van a batir todas las marcas y son los dos grandes protagonistas del momento.
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0: Aparecía Slayer arriba, Le cometen infracción. Al hombre de Austria. Hay tiro libre, va a jugar la jugada de Austria. Tenemos 46 y medio recorrido. Lo gana Argentina por 1-0.
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0: Aparecía Laimer, sí, con Lautaro Martínez. Había infracción, Seba, ¿no?
4: Le dio por todos lados Lautaro Martínez a el número 20, a Laimer, el lateral izquierdo. Un codazo en la espalda, pero hay un rodillazo en la pierna,
2: pero,
4: de todo el otro
2: partido. Pero en la era del VAR eso no puede quedar sin sanción.
0: Acá está Savicer, acá está tocando la pelotita, el pase que viene otra vez para Savicer, jugó sobre el sector izquierdo, se viene con todo Laimer, acá está Laimer, tocó y descargó, el pase que viene buscando a Schmidt, la quería meter al área, arriba parecía Kevin Danso, neutraliza sobre el sector izquierdo, la salida del equipo de la Argentina, acá está Enzo, juega Enzo, acá está Fernández, Fernández para Medina, Medina toca para Fernández, Fernández de nuevo para Medina, otra para McAllister, la pelota la domina, carga Argentina, acá está el goleador histórico, acá está el goleador del mundo, La pelota la tiene Messi. Tenemos 47 recorrido. Messi tocó. Jugó para que apareciera Molina. Balón fuera del campo de juego. Hay lateral para Austria.
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0: Acá está tocando la pelotita Stefan Poch. Acá está Poch jugando otra vez para Kevin Danzo. La tiene Danzo. Uno cruza campo antagónico. Se recoge Seibal. La juega Seibal. Seibal tocando para David Alaba. Acá está el capitán del equipo de Austria. Balón que viene sobre la izquierda para que aparezca Konrad Laimer. Acá está Laimer. Se para, se frena, levanta la vista. Tiene tiempo y el espacio. Todo de nuevo. Reinicia en medio terreno. 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Lo gana la Argentina por 1-0.
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0: Acá está tocando la pelotita la escuadra de Austria. Se viene Stefan Poch, un costado de la zona. Se quería meter al área. Neutraliza sin problema Enzo Fernández. La pelota que viene, se recoge Lautaro. Acá está Lautaro. Lautaro tocó para De Paul. Abre sobre la banda derecha. Acá está Molina. Molina tocó. El pase que viene para De Paul. De Paul juega otra vez para McAllister. La pelota la domina el equipo de la Argentina. Acá está. Toque y toque Argentina. Otra para Messi. Levanta la vista Messi. Acá está. Amaga. Mete el freno. Sí. Se ve. Se mete la pausa también en medio terreno en el equipo de la Argentina. Juega la pelotita Messi. El pase que viene para Alexis McAllister. Otro sobre la banda derecha para Rodrigo De Paul. Tenemos 49 minutos recorrido del primer tiempo. Gana Messi. Gana Argentina por 1-0.
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0: Acá está tocando Rodrigo De Paul. El pase que viene para Cristian Romero. La tiene Romero, juega lo ancho. Otra para que aparezca Lisandro Martínez. La pelota la domina, acá está Martínez. Se para, se frena Martínez. Levanta, tiene el tiempo y el espacio. Toca Rodosuelo, juega lo ancho de nuevo para el Cuti Romero. Romero juega sobre la banda derecha. Acá está De Paul. De Paul tocando para el Cuti Romero. Romero tocando lo ancho otra vez para Lisandro Martínez. La pelota la domina el equipo de la Argentina. El pase que viene para Enzo Fernández. Fernández tocando para Martínez. Martínez juega sobre la izquierda. Balón que viene para Facundo Medina. Acá está, se recoge un hombre que era en esta oportunidad Lautaro Martínez. La pelota atrás, todo de nuevo. Reinicia Argentina el terreno propio.
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2: Claro, Austria no sale porque no quiere correr el riesgo de que esa ventaja de Argentina sea mucho más amplia. Austria piensa en su negocio y su negocio es no hacerse golear, no perder esa diferencia de gol que para clasificar como mejor tercero es relevante. Incluso sí. Está segundo en este momento.
4: De hecho, claro, además está segundo, pero con 3 puntos, por ejemplo, si quedara tercero, con 3 puntos y una diferencia de gol positiva, hay muchas, muchas posibilidades de estar en 16.
2: Por ende, lo que no le puede pasar es hacerse golear. Argentina es muy superior, eso queda en evidencia, y el equipo austriaco no se quiere regalar.
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0: Acá está McAllister en la mitad de la cancha, tras descarga de Enzo Fernández. El pase que viene para De Paul. Acá está Rodrigo, se para, toca para Messi. La pelota tiene McAllister, de nuevo para Messi. Messi juega en la mitad de la cancha. Acá está Lisandro Martínez, tocando para Messi. Comienza a construir, gesta carga, intenta avance. Acá está Messi, señoras y señores. La pelota domina sobre el sector izquierdo. Insiste otra vez, ahí está tocando Enzo Fernández. Fernández jugó, el pase que viene a lo ancho para Rodrigo De Paul. De Paul para McAllister, otra para Enzo. La tiene Enzo, jugó, toca vertical, balón que viene para que apareciera Thiago Almada. La pelota la tiene otra vez McAllister, tocando para que aparezca Rodrigo De Paul. Tenemos 51 recorrido, la pelota la juega Argentina.
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0: Thiago Almada tocó en la mitad de la cancha, el pase que viene para Cristiano El Cuti Romero. Romero jugando para Rodrigo De Paul. Se juega estadio chino, ahí está desatando el delirio, furia en Dallas. Gana Argentina por 1-0. El pase que viene otra vez sobre la izquierda para Lisandro Martínez. Abre, ahí está tocando Facundo Medina. Medina tocó para Lisandro Martínez. La pelota la domina en terreno propio el equipo de la Argentina.
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0: Final del primer tiempo, se le baja el telón al primer acto, señoras y señores. Todas las miradas con Messi, todas las miradas con Messi, el goleador del planeta, el goleador histórico, señoras y señores, el goleador del mundo. 39 minutos recorrido del primer tiempo, Argentina 1, gol de Messi, Argentina 1, Austria 0. Final del primer tiempo, Pato Muñoz.
2: Y evidentemente la gran figura del primer tiempo es Lionel Messi, que bate el récord, el registro de goleadores en los mundiales. Definitivamente queda ahí en solitario. Son 17 los goles, Sebastián Aguilar.
4: 17 goles para Lionel Andrés Messi, que es el nuevo goleador histórico de los mundiales. Supera la marca de Miroslav Klose, el alemán, con 16 goles. Tercer lugar para Ronaldo Nazario da Lima, el brasileño, 15 goles para él. Y en el cuarto lugar aparece Gerd Müller, el histórico goleador alemán, y un tal Kylian Mbappé, 14 goles para él.

0: es tan fascinante lo que estas dos megaestrellas del fútbol mundial protagonizan entre sí, que pareciera que se va a segundo plano. Lo relevante es que Argentina a esta altura ha presentado sus credenciales para revalidar la Copa del Mundo. Es un equipo solidísimo, juega muy bien al fútbol y tiene un superastro que no tiene nadie, tiene a Messi, que significa que, a ver, la jugada del gol, que puede ser una síntesis, Barty, es una jugada extraordinaria en la que Almada parece tener la película tan clara que la deja pasar. A su espalda está Messi, y Messi obviamente con esa ventaja frente al arco es letal. Te habla de un equipo que es muy muy potente arriba y muy muy sólido abajo.
1: Sí, sí, y es sólido porque no presiona alto, pero junta las líneas, retrocede de muy buena forma, junta estas dos líneas de cuatro por momentos, porque Almada llega por izquierda y lo tiene a Enzo Fernández, lo tiene a McAllister y lo tiene a De Paul por el otro lado. Son dos líneas de cuatro bien cortas, un equipo corto. Retrocede también Lautaro Martínez y Messi, pero no se no obligan a estar con los centrales, no es que están en posición tan defensiva. Pero es un equipo sólido, un equipo maduro, un equipo que cuando tiene la pelota te duerme. No es un equipo intenso, pero logra intensidad cuando pasa tres cuartos de cancha y con el cambio de ritmo de los futbolistas. Por ejemplo, recién Messi no necesitó correr 80 metros para hacer un gol, sino que, lo que dijiste, Thiago Almada tiene la cancha en la cabeza, tiene la jugada en la cabeza, Medina también, porque en lugar de tirar un centro fuerte, él la juega para atrás cuando lo ve a Thiago Almada, y Messi sabe que quizás a Thiago Almada la deje pasar, porque llega al lugar donde va la pelota. Y termina definiendo de muy buena forma. Sí, no es un partido brillante de Argentina, pero lo va ganando bien. Lo podía haber ir ganando 2-0 si Messi hubiese convertido el penal. Agarra por momentos débil al sistema defensivo de Austria, que por momentos no marca bien.
0: Comentario de Marcelo Bartichotto para este primer tiempo. Se han ido al descanso, señor Solar. Argentina le gana a Austria por 1-0.
2: Así es, fueron los primeros 45 minutos. Usted no se mueva de la sintonía de la radio cooperativa, porque ya volvemos con el segundo tiempo y el relato inconfundible del gran Ernesto Díaz Correa.

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1: Son las 14 horas, un minuto.
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0: Son las 14 horas, 31 minutos.
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0: Son las 15 horas, 2 minutos.
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0: Son las 15 horas 30 minutos.
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0: Son las 15 horas, 57 minutos.
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1: Son las 16 horas 30 minutos.
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0: Son las 16 horas, 55 minutos.
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8: Barcelona, 13 grados, lluvia. Bruselas. Bruselas, 7 grados, cielo nublado. París, 8 grados, viento y lluvia.
9: Patrick, Madrid, amor mío, 7 grados. Te escribo esta carta, sentada en la soledad de mi habitación y con el corazón lleno de recuerdos de ti. La radio dice que el tiempo es malo en todas partes y me siento triste al recordar el verano que pasamos juntos. Pero Patrick, mi amor, el verano pasó. La radio dice que llueve en Ibiza, donde vivimos nuestro amor. Mientras la lluvia golpea contra la ventana, recuerdo el sol, el mar y cómo bailábamos muy juntos en las noches de verano. Estoy temblando. ¿Será el frío o es tu recuerdo?

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Miro por la ventana y casi puedo sentir el frío. ¡Cuánto te necesito!

0: Londres, 4 grados, cielo nublado.
1: Te necesito.
0: Berlín, fuertes vientos y cielo nublado. Estocolmo, 0 grados, nieve. Sur.

0: Son las 17 horas, 33 minutos.
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0: Son las 17 horas, 56 minutos.
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0: Muy buenas tardes, bienvenidas y bienvenidos a la revisión de esta carpeta informativa que está preparada por nuestro departamento de prensa, hora de noticias y servicios en esta emisión informativa de día lunes, hoy 22 de junio de este año 2026, ya viviendo el periodo del receso escolar de invierno para nuestros estudiantes o escolares. Aprovechamos de saludar al profesorado, a los asistentes de la educación y a todos los equipos de las unidades educativas de nuestra provincia del Huasco en lo particular. 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Reiniciando la semana después de un fin de semana muy especial, porque vivimos la celebración del Día del Padre, de todos los papitos. El 19 nosotros lo festejamos aquí en nuestro último programa de la semana anterior. Y tuvieron el fin de semana para homenajearlos, festejarlos, regalonearlos, quererlos mucho y recordar también a los papitos que ya han partido. Junto con el Día Comercial o Familiar, que fue el día domingo 21, ¿no es cierto? Claro. Tiene todo el año para saludar a los papitos, ¿eh? Con mucho, mucho, mucho cariño. Vamos al desarrollo de la carpeta informativa que hemos preparado para este lunes 22. Delegado presidencial provincial Huasco saludó a la Policía de Investigaciones en el marco de sus 93 años institucionales. En nombre del gobierno, el delegado presidencial de la provincia, Juan Donoso, extendió un saludo y reconocimiento público a las funcionarias y funcionarios de la Policía de Investigaciones de Chile, PDI, de la provincia del Huasco, al conmemorarse 93 años de vida institucional. La autoridad destacó lo valioso de la labor que diariamente desarrollan por parte de la institución en materia de investigación criminal, control migratorio, seguridad pública y servicio a la comunidad, contribuyendo al bienestar y tranquilidad de las familias de toda la provincia y de todo nuestro país. Valoramos en este sentido profundamente el compromiso, el profesionalismo, la vocación de servicio que distinguen a la Policía de Investigaciones, a sus filas, damas y varones. En este nuevo aniversario hacemos llegar nuestro saludo institucional. Querer destacar, por supuesto, en esta oportunidad el saludo cariñoso de parte de la autoridad en la siguiente nota que pasamos a revisar a continuación. Ahí está para ustedes.
1: Muy buenos días, nos encontramos en el cuartel de la PDI de la comuna de Vallenar. En este aniversario 93 años les queremos desear las enormes felicitaciones y decirles que como gobierno del presidente José Antonio Kast, nosotros estamos muy conscientes de todo el apoyo y todo el esfuerzo que hacen respecto a sus labores.
2: Quiero felicitar a la Policía de Investigaciones, sobre todo acá al cuartel de Vallenar, a su dotación completa, que hoy día cumple 93 años. El gobierno del presidente José Antonio Kast se encuentra presente, se encuentra trabajando en la lucha contra el crimen organizado y la Policía de Investigaciones es un actor clave para poder avanzar en ello.
3: Para nosotros es un orgullo, una felicidad de nuestro 93 aniversario institucional. Nuestra institución con los años ha adquirido una maduración en términos, ¿cierto?, de especialidad, de poder combatir el crimen organizado. Nosotros con este aniversario renovamos nuestros votos, ¿no es cierto?, como PDI, de poder darle tranquilidad y, a la ciudadanía y también la investigación de delitos complejos que hoy en día, ¿no es cierto?, está muy pendiente en lo que es a nivel nacional.
0: Ahí venían tres audios unidos por parte de las autoridades, ¿no es cierto?, que entregaron su mensaje a propósito de este saludo especial entregado por parte de las autoridades, ¿no es cierto?, en esta importantísima actividad desarrollada la semana pasada. Recordemos que el viernes 19 de junio fue el día de aniversario institucional en el marco de los 93 años. Y ahí escuchábamos al delegado presidencial provincial Juan Donoso, al seremi de gobierno de la región de Atacama, Jorge Díaz, y al jefe de la Vicrim Vallenar, el inspector Carlos Salinas, ¿eh? Así es que el subprefecto en este caso. Así es que gracias por esa notita enviada también por el área de comunicaciones de la delegación presidencial. Como estamos todavía en junio, corresponde también poder entregarles en su mes un saludo muy cariñoso y este resumen de notas. Sigamos en el mismo ámbito. Gobierno en terreno promovió diálogo ciudadano sobre medio ambiente y desarrollo sustentable en la comuna de Freirina. En el marco de una nueva jornada del programa Gobierno en terreno, se desarrolló en la vecina comuna de Freirina un importante diálogo comunal enfocado en materias medioambientales, instancia que permitió fortalecer la participación ciudadana y acercar la oferta pública a las necesidades e inquietudes de la comunidad. La actividad fue encabezada por el delegado presidencial provincial Huasco, Juan Donoso, y contó con la participación de equipos técnicos de las Secretarías Regionales Ministeriales de Medio Ambiente, de Energía, ambas de la región de Atacama. Durante esta reciente jornada se dieron a conocer diversas herramientas e instancias de financiamiento disponibles para apoyar iniciativas comunitarias orientadas a la protección del medio ambiente, la eficiencia energética y el desarrollo sustentable de los territorios. Asimismo, se generó un espacio de conversación directa con vecinos y dirigentes sociales, quienes plantearon sus inquietudes y propuestas, desafíos relacionados con el cuidado del entorno, el desarrollo ecológico en la misma comuna. El delegado presidencial provincial destacó la importancia de estos espacios de encuentro, señalando que como gobierno tenemos la convicción que las políticas públicas se construyen con una participación de toda la ciudadanía. Escuchar a las comunidades, acercar la información sobre programas y oportunidades de financiamiento es fundamental para avanzar hacia un desarrollo mucho más sostenible, inclusivo y respetuoso con el medio ambiente. La actividad forma parte del compromiso del gobierno por fortalecer la vinculación con la ciudadanía, promoviendo instancias de diálogo que permitan recoger las necesidades de los mismos territorios. Se agradece en ese sentido las acciones en donde la comunidad participa activamente.

0: Estamos en Hora de Noticias y Servicios, espacio informativo diario que se emite a mediodía en directo, 12 horas en directo y después de las 18 en diferido por las ondas de Radio XQA 5 de Vallenar. Recientemente se efectuó el seminario Al Encuentro de Nuestras Raíces. Esta actividad que se desarrolló con la participación de un importante número de amantes de la cueca se reunieron en el emblemático Congreso Nacional para desarrollar esta iniciativa. Nosotros desde acá tenemos que felicitar y honrar la participación y también el propiciar este encuentro a nuestro querido amigo Roberto Calderón Gómez, que tuvo una intervención en dicha actividad en pleno Congreso Nacional. A ver si en esta cuña alcanzamos a escuchar parte de lo que dijo.
1: ¿De qué forma vamos a ir canalizando esta organización en nuestra sociedad, en nuestros jóvenes? A mí me alegra ver que hay mucha gente que participa en el tema de la huelga. Da gusto, pero ¿cuál es el rol nuestro? Entonces, yo propongo, así como Patricia estaba planteando un tema de una comisión, junto a esa comisión también trabajar en el rol nuestro como Corporación Nacional de la Cueca. Eso os ha presentado.
0: Interesante, ¿eh?, lo que dijo ahí nuestro amigo Roberto en ese sentido, aunque el sonido es un poco de fondo, no es nítido, no es directo, pero se escucha claramente en donde él hace la propuesta de poder constituir esta corporación y desarrollar el trabajo como mancomunadamente se requiere. Además, esta mañana tempranito, nuestro amigo Roberto Calderón Gómez, que propició esta iniciativa en el Congreso, que ya va a tener, por supuesto, su indicación, porque me mandó un audio aparte, también está preparándose para participar en el programa de la Segunda Cumbre de Economía Circular en Copiapó, capital regional aquí en Atacama, donde va a tener la posibilidad de ser exponente. Pero vamos a lo primero, a que nos hable cómo estuvo esa actividad en el Congreso la semana pasada. Adelante, amigo Roberto, le escuchamos.
2: Muy buenas tardes, estimado Andrés.
0: Buenas tardes, Roberto.
2: Radio XQA5.
0: Muchas gracias.
2: Debo comentar que el jueves y viernes pasado participé del seminario de la Corporación Nacional de la Cueca en el Parlamento, en nuestro Congreso Nacional en Valparaíso. Nos reunimos los representantes de todas y cada una de las regiones de nuestro país para debatir, compartir, fraternizar y buscar nuevos caminos de encuentro y de fortalecimiento de nuestras raíces. A nosotros como corporación nos interesa fortalecer nuestra danza nacional, pero como cultores naturales. No participamos en competencias, sino que relevamos, ¿cierto?, lo que es la vivencia natural de nuestra danza. Así que fue un encuentro muy interesante. Tuvimos el privilegio de contar con uno de los fundadores de lo que fue inicialmente la Federación Nacional de la Cueca, que ahora actualmente, ¿cierto?, se llama Corporación Nacional de Cultores Naturales de la Cueca, ¿ya? Así que el hombre ahí de 97 años tuvo la capacidad, envidiable por lo demás, de dar nombres, de dar fechas y de actualizarnos con lo que fue la creación ya hace más de 40 años de esta agrupación cuequera. Así que feliz, muy feliz de haber participado. También ello nos significó, ¿cierto?, afinar detalles para lo que será la próxima muestra de cultores naturales de la cueca, que se va a realizar el 13, 14 y 15 de noviembre en la comuna de San Pedro de Atacama. Así que harto trabajo, hay harto por hacer y tuvimos, como decía y reitero, este privilegio de reunirnos en el Parlamento, en el hemiciclo de los senadores. Ahí estuvimos y bien me parece, porque es un espacio donde pudimos compartir, como digo, y poder afinar detalles de lo que es nuestra organización. Eso es, Andrés, quería comentar esto para que la comunidad se entere de que se están haciendo cosas, de que nuestra región de Atacama está presente también en estas actividades culturales y tengo el honor de representar. Eso, un abrazo, muchísimas gracias.

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4: Ya estamos de regreso, continuamos revisando Hora de Noticias y Servicio, carpeta informativa a través de XQ5, su radio, junto a nuestro equipo de prensa. Bueno, lo conversamos la semana pasada con el padre Enrique a su regreso de España. Él es cura párroco en el puerto de Huasco, con la parroquia San Pedro Apóstol, a propósito en la víspera de la celebración de esta fiesta religiosa. Fiesta religiosa que ya comenzó con la colecta que estaba programada para este día sábado 20 en la comuna porteña. Bueno, él se comprometió a enviarnos el programa detalle a detalle, día por día. Y aquí está, programa novena y fiesta de San Pedro 2026, con Pedro queremos ser iglesia sinodal. Y como ya lo dijimos, esto comenzó con el sábado 20 de junio, la colecta de San Pedro por las calles del puerto, con visita a escuelas, jardines infantiles. Será durante la jornada, la mañana del 15 al 19 de junio, que esto va a estar plenamente vigente y ya se desarrolló durante la semana pasada. Lo más cercano que se viene ahora esta semana, jueves 25, inicio en Muelle Fiscal por la gente de mar, 7 de la tarde, novena y misa, 20:30, traslado a la Capilla San Luis. Y posteriormente, el día viernes 26 de esta semana, por los migrantes, 19 horas, novena y misa, en la Capilla San Luis, 20:30, traslado a la parroquia. Para continuar este fin de semana, sábado 27, por los jóvenes, 19 horas, novena y misa en la parroquia, 20:30, traslado a la Nuestra Señora del Rosario de Huasco Bajo. El domingo 28 de esta semana, por los bailes religiosos, 11:30, traslado al Hospital de Huasco, 19 horas, novena y misa parroquial. Vamos a estar entregando día por día todas estas invitaciones que se hacen para la comunidad.

0: Y todos sabemos que este fin de semana estuvimos en la conmemoración del Día Nacional de los Pueblos Originarios de nuestro país, el Año Nuevo Indígena, propiciado por distintos organismos, distintas actividades. De hecho, el viernes pasado, al terminar nuestra semana informativa, entregamos una suerte de invitaciones, de actividades que se estaban programando y que se desarrollaron el fin de semana entre viernes, sábado y domingo, tanto en Huasco, en Freirina, en Alto del Carmen, Vallenar, bueno, distintos sectores rurales también como Tatara y otras que vendrán esta semana. A propósito de aquello, y en San Antonio los Morteros también. También tenemos el informe entregado por Moisés Vergara Pizarro al respecto de lo que fue la actividad del día de ayer domingo con el solsticio del invierno Año Nuevo Indígena. ¿Cómo está, Moisés? Gusto de saludarle. Muy buenas tardes.
1: Del año 2026. Buenas tardes, Andrés. Buenas tardes a toda tu audiencia y a todos los seguidores de la radio XCOA5. Bueno, nosotros como comunidad Yaguita Chipas de Tesaya realizamos ayer domingo 21 de junio del año 2026, ya a las 6:30 de la mañana, iniciamos el solsticio de invierno y también, digamos, recibimos el Año Nuevo Indígena de Aguita, ya, de nuestro Valle del Huasco. Bueno, comentarles que, todo fue muy bonito, todo fue maravilloso. Ya participaron alrededor de 70 personas, ya entre ellos muchas comunidades. Ya agradecerle a todas las NAI, a todos los coñi, a todos los caicas que estuvieron presentes a las 6:30 de la mañana, a las 7 de la mañana algunos llegaron. Ya agradecerle a todos, ya llegar a nuestro sector rural, Los Morteros, ya en la quebrada de San Antonio, exactamente en el Cerro La Juana, Cerro Ceremonial nuestro. Así que muy contento por recibir el Año Nuevo Indígena con tanta gente. Y también mencionarte que dentro de haber recibido el Año Nuevo Indígena de Aguita, también le realizamos un homenaje póstumo a nuestro coñí Jorge Cruz Campillay. Ya allí estuvo presente su esposa, Chabelita, ¿cierto? Isabel y su hija Nani, ya los cuales, para ellos fue muy emotivo que nosotros realizáramos en conjunto con todas estas comunidades y todas las asociaciones y también algunas empresas que estuvieron presentes, les realizáramos este homenaje a Jorge. Para ellos fue muy emotivo, la verdad es que creo que logramos el objetivo de recordar o hacer un reconocimiento a Jorge como se lo merece, ya a nivel, digamos, provincia del Huasco, por todos sus logros, sus obras. Creo que Jorge Cruz se merece más que un reconocimiento del pueblo de Aguita, ya quizás la ciudad de Vallenar entera, cierto, o el Valle del Huasco debería hacer un reconocimiento de todos sus logros.

par de días su faena en la cumbre, digamos, o en la cuesta hacia el Cerro La Juana, ¿ya? Así que agradecido de Proyecto Nueva Unión respecto de eso, ¿ya? También agradecerle al Consejo Territorial de Aguita, ¿ya? Que también estuvo presente, y todas las comunidades que fueron ese día a festejar, ¿cierto? O a esperar el año nuevo indígena de Aguita, que fue maravilloso. Contarte que estuvo presente la comunidad de Aguita Chipase Aspa, Hijos del Valle, ya Chipase Aspa, Hijos de la Tierra, como se dice, ya la comunidad de Aguita de Don Luis García, ya Hijos del Valle, la comunidad de Aguita del Romero, la comunidad de Aguita Chipase Tacó, Hijos del Agua, como se dice, ya también la comunidad de Aguita del Perales, con la señora Yoconda Torres, ya también la agrupación cultural Paitaná Artes, ya a don Mauricio Guerrero, que también estuvo allí presente, ya, y varias autoridades más presentes. Agradecerle a este amigo que ¿cómo se llama? Que cantante, músico, cierto, escritor, autor también, ya, a don Pedro Volado, que la verdad es que fue muy, muy emocionante escuchar sus canciones referentes al pueblo de Aguita, ya con letras, cierto, cacán. Así que agradecerle a Pedro Volado por esa muy bonita interpretación de esos cantos. También agradecerle el homenaje que le realizó la señora Solange Bordones a Jorge Cruz. También agradecerle a Jimena Narváez, profesora, cierto, que hizo un poema maravilloso para Jorge, muy lindo. La verdad es que estamos muy satisfechos por la acción realizada por nuestra comunidad de Aguita Chipase de Saya, ¿ya? Y agradecerle a todas nuestras NAI y a todos nuestros coñí que, bueno, se esforzaron para lograr hacer esta actividad una cosa muy linda y rehabilitar nuestro pueblo de Aguita, ¿cierto? Darle más identidad en el valle. Así que nada, pues, orgulloso ya, con un abrazo del cóndor, como decimos nosotros, de corazón a corazón, un abrazo de Aguita, como es lo que corresponde. Un saludo a ti, Andrés, agradecerle a Radio Quicua 5 la cobertura que nos ha brindado también. Así que nada, ya, muchas gracias por todo. Hoy día lunes estamos con el corazón llenito.

Agradecemos la sintonía, nos reencontramos mañana en horarios similares. Les invitamos a quedarse junto a la programación de su radio XQA5. Hora de noticias y servicios vuelve mañana. Muchas gracias, muy buenas tardes y que estén muy bien.

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0: Son las 19 horas, 30 minutos.
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0: Son las 19 horas, 55 minutos.
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